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0: Exa, escuchamos tu una canción de Elena Rose con Ale. Antes escuchamos Amurex, precisamente también de este intérprete, y comenzamos el bloque con Si me hubieras llamado, canción de las Hash. Y naranjitas, estamos arrancando, iniciando la Pelotexa de esta tarde. Yo te recuerdo que estamos transmitiendo absoluta y completamente en vivo y en directo desde Avenida Pino Suárez, número 80, en el centro de Chongolandia. Son ya las 6 de la tarde con 11 minutos. Tarde, pues más que nublada, un poco lluviosa de sábado 4 de julio. Hace ratito cayó, pues una tormenta de considerar. Ya dejó por ahí varios charcos en vialidades de Zamora. Platícanos cómo va la cosa por allá en Jacona, porque de repente llueve en algunas zonas de la región y en algunas otras no tanto. Es una región un poco interesante en términos meteorológicos, así que platícame cómo te trata el clima esta tarde de sábado 4 de julio. Te recuerdo que el WhatsApp está completamente activo. Me puedes mandar mensaje, saludo o alguna petición musical al 351-1640-981. También recordarte que nos puedes escuchar en todas partes, en cualquier lugar del mundo, a través de nuestra página web www.exafmzamora.mx, porque en nuestra página puedes encontrar todos los programas, tanto locales como la programación nacional. Te puedes encontrar con las Exa News, por ahí te recibe un video de las entrevistas más recientes. Ahí nos puedes conocer, nuestras fotitos aparecen allí. El exámetro completamente actualizado, promociones, eventos. Y también nos puedes escuchar en la página de Exa Nacional. Bueno, ¿cuál nacional? La página internacional de Exa, porque la Estación Naranja llega a Estados Unidos, a Centroamérica, parte de Sudamérica también. En la página exafm.com te metes a una barrita color naranja, te metes a una pestañita que dice plazas. Y mira, entre semanas siempre te las digo muy apuradamente porque pues el tiempo apremia, pero hoy tenemos un poquito más de calma, de tiempo. Y es por eso que, mira, vámonos una por una. Acámbaro, no sé dónde está, creo que es Michoacán, pero por ahí está la plaza de Exacámbaro. Está Acapulco, ¿cómo iba a faltar el paradisíaco puerto de Acapulco? También está Aguascalientes y su Feria de San Marcos. Campeche, por allá en el sureste mexicano. Ciudad Acuña, Ciudad del Carmen, también allá en el sureste. Ciudad Mante, que tengo entendido está hacia Tamaulipas. Ciudad Obregón, por ahí en el norte. Ciudad Victoria, allí sí la mera capital de Tamaulipas. No podía faltar Ciudad de México. Está también Celaya, por acá en Guanajuato. Chihuahua hace acto de presencia también como plaza de color naranja. Colima y sus cocos, sus palmeras. Qué bonito es Colima. Tenemos también Córdoba, Veracruz. Costa Rica levanta la mano. Por eso te digo que es una página y es una radiodifusora internacional. Costa Rica también puedes escuchar la Radio Naranja que tiene por allá. Cuernavaca, la ciudad de la eterna primavera. Culiacán, Sinaloa. Durango también, mira, por allá se pone brava la cosa. Tenemos también la plaza de Ibarra en Ecuador, también con los hermanos ecuatorianos, a pesar de que en el máximo campeonato internacional de fútbol pues no los vacunamos, pero también hay Estación Naranja en Ecuador. El Paso, ya por allá en los Estados Unidos, también nos escuchan en El Salvador, en Ensenada, por allá en la Baja California Norte, me parece, y si es la Sur, por aquí corríjanme, Fresnillo, Zacatecas, Guadalajara, obviamente la Perla Tapatía se pinta de color naranja. A ver, ¿dónde está Guasave? ¿Sinaloa o es Sonora? Creo que es Sonora, Sinaloa. Ay, Dios mío, ahí sí me viene fallando un poquito. Guatemala, Honduras, la Radio Naranja te llega también a Centroamérica. Irapuato, por aquí cerquita, otra capital fresera, por ahí peleándose con Zamora. Las Vegas, la Estación Naranja está en la Ciudad del Pecado. Lo que pasa en Las Vegas se queda en Las Vegas. Y también está ahí la Estación Naranja. León, Guanajuato, donde dicen que la vida no vale nada. ¿Será cierto? Habrá que comprobarlo. Los Cabos, Los Mochis, Mazatlán, Mérida, Mexicali, Monclova, Monterrey, por ahí en el Cerro de la Silla. Morelia, la capital de nuestro estado de Michoacán. Nogales, eso ya está muy pegado a la frontera, según yo. Oaxaca, obviamente, Oaxaca. Piedras Negras, Poza Rica, Veracruz, Puebla de Los Ángeles, está también la Estación Naranja allí en la Angelópolis, Puerto Vallarta, el bello puerto de Vallarta, Querétaro, San Juan del Río, por acá en este estado, al centro del país, San Luis Potosí, obviamente tan bonito que es San Luis Potosí, Tampico, Tehuacán, Puebla, Tijuana, Torreón, Tuxtepec, Tuxtla Gutiérrez, por allá en el sur, Veracruz, rinconcito donde hacen su nido las olas del mar, el bello puerto de Veracruz, y hasta abajo, pero ahí también haciendo acto de presencia, banda, está Zamora, Michoacán. Y mira, ahí ya te di el repaso con calma, ahora sí que sin prisas, de absolutamente todas las plazas de color naranja que hay, no solamente en México, sino también en el extranjero, porque cuando te decimos que estamos en todas partes, no lo decimos por decir, es neta, es absolutamente la mera verdad. Así que, bandita, repórtense, manden mensaje, saludo, petición musical, lo que ustedes quieran. Cuéntenme qué partido les ha gustado más del máximo campeonato internacional de fútbol. Yo justo acabo de llegar de verme el partido de Francia contra Paraguay. Pues Paraguay con un juego muy rocoso, la verdad, digamos que haciéndose fuerte, pero desde la defensa. Le alcanzó el medio tiempo, ya después en el segundo tiempo, en algún momento Francia iba a empujar el juego hacia el área de Paraguay. Y pues ahí en una jugada le marcan penal a la selección paraguaya, que cambia por gol el dictador Donatello Kylian Mbappé. Y con ese golecito le alcanzó a Francia, que no se despeinó tampoco, ¿eh? O sea, si bien Paraguay lo retó, lo puso a prueba en el tema de conectar mejor jugadas, porque la verdad Paraguay se defendió muy bien, pues tampoco tuvo mucho al ataque Paraguay. Así que Francia, sin ser un partido épico, avanzó a la siguiente fase, a la siguiente ronda. Para ti, ¿cuál ha sido el mejor partido, el que más te ha gustado? Mándame tu respuesta al WhatsApp en cabina 351-1640-981. Y Naranjita, nos vamos a corte, pero ya regresamos precisamente para desmenuzar lo que ha pasado en los 16avos de final y los octavos, porque precisamente el partido donde Francia derrota a Paraguay ya fue de octavos de final del máximo campeonato internacional de fútbol. Vámonos a corte, quédate conmigo, esto es Pelotexa, yo soy Carlos Hernández y en todas partes, ponte Exa.
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1: 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Que siga rodando la Pelotexa. Estamos de vuelta. 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

0: 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Tremenda canción, ¿eh? Esto se convirtió en un antro, pero no de mala muerte. Con esto que escuchamos, se llamó Jamaican Bam Bam de Hugel con Solto, ¿eh? Créeme, yo aquí estaba baile que baile porque de repente decía, oigan, esto me ha gustado. Antes escuchamos Colmillos de Bibi Azul con Taichu y comenzamos el bloque con Lo Poco Que Yo Quiero, canción de Morat con Silvestre Dangón. Y naranjitas, estamos de vuelta, de retorno en Pelotexa y estamos en vivo, te lo recuerdo. Son ya las 6 de la tarde con 32 minutos y el hecho de que estemos en vivo facilita nuestra interacción. Me podrías mandar mensaje, saludo, petición musical a nuestro WhatsApp en cabina 351-1640-981. Platícame desde dónde nos estás sintonizando. Puedes mandar algún saludo o solicitar alguna canción. Y banda, pues el máximo campeonato internacional de fútbol sigue en marcha. Ya ha quedado atrás, bastante atrás, la fase de grupos. Y los 16avos de final nos han regalado grandes partidos, grandes sorpresas, pero también certezas. Selecciones que con paso firme continúan adelante. Y de hecho, pues toda esta semana que ha pasado ha sido de partidos de 16avos de final. Arrancamos desde el pasado domingo 28 de junio con la victoria de Canadá 1-0 ante Sudáfrica. Un gol ya sobre el agregado de Stephen Eustaquio. Canadá avanza, los tres locales siguen con vida en el máximo campeonato internacional de fútbol. Sudáfrica le dio partido buena parte de la primera mitad, pero se notó que cuando Canadá quiso pisar el acelerador fue sencillo atacar y pues finalmente sin tener que llegar a los tiempos extra, Canadá selló su pase a los octavos de final. Bueno, de hecho ya quedó eliminada. Hoy le ha eliminado la selección de Marruecos y Canadá. Bueno, te había dicho que estaban con vida los tres locales, pues Canadá ya se murió, como dice la canción. El pasado lunes tuvimos un gran partido de Brasil contra Japón. Los nipones se fueron adelante con gol de Kaishu Sano al minuto 29, pero después se dedicaron a defender ese golecito y una selección brasileña que poco a poco los fue aventando en su propio arco terminaría por darle la vuelta con gol de Casemiro y finalmente un tanto de Gabriel Martinelli para evitar los tiempos extra. Japón fue valeroso, pero le urge a Japón no jugar tan atrás. O sea, Japón juega demasiado al contragolpe y hubo un momento donde Japón los tenía prácticamente, donde Brasil los tenía prácticamente en su propia línea de gol. Entonces, pues duro golpe para Japón, que tienen un proyecto importante para salir campeones del mundo en 2050. Un partido que fue también trepidante y que pues nos dejó una de las grandes sorpresas. Paraguay eliminó a Alemania. Se fueron empatados en el tiempo regular con tanto de Julio Enciso y el empate vino por conducto de Kai Havertz. Paraguay mandó el partido a los tiempos extra. Aguantaron valerosamente en estos. Y finalmente en la tanda de penales, Paraguay se clasificó a los octavos, aunque hoy ya finalmente ha terminado la aventura paraguaya en la Copa. Pero pues con mucho valor, con mucho pundonor, sacaron adelante este partido y eliminaron a una Alemania que viene dando pena desde hace varias Copas del Mundo. Bueno, la última vez que tuvimos una gran selección alemana fue cuando quedaron campeones en el año de 2014. En el Mundial de Brasil, donde precisamente le clavaron 7-1 a los anfitriones. Después se fueron en fase de grupos en Rusia, aquel grupo que compartieron con México, el gol del Chucky Lozano. Se fue en fase de grupos en el Mundial de Qatar 2022, Alemania. Y en este pues alcanzaron a liberar a los 16avos, pero una selección muy disciplinada tácticamente, Paraguay los eliminó. También tuvimos un partidazo el pasado lunes con el empate entre Países Bajos y Marruecos, partido que se llevó a cabo, por cierto, en Monterrey, el último partido de la Sultana del Norte, con gol de Cody Gapko. Parecía que Países Bajos sellaba su pase, pero sobre el tiempo agregado, Issa Diop empató para Marruecos. El partido se terminó yendo a los tiempos extra, eventualmente a los penales. Y con una muy mala puntería de los neerlandeses y una gran actuación de Bono, que por cierto ha revolucionado el fútbol al detener un penal parado. Prácticamente le adivinó el penal y sin tener que lanzarse por arriba detuvo el penal. Marruecos selló su billete a los octavos de final de este máximo campeonato internacional. Y tuvimos una gran decepción que se haya ido a Países Bajos, pero créeme que en este partido estaba para cualquier lado. Tocó un cruce bravo en ese de 16avos de final. Y banda, vámonos a corte. Ya regresamos para seguir recordando, rememorando este recorrido que se ha dado ya en estos 16avos de final, porque ya estamos en los octavos. Vámonos a corte, quédate conmigo. Esto es Pelotexa. Yo soy Carlos Hernández y en todas partes, ponte Exa.
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EXA, escuchamos a Taylor Swift con esto que se llamó Opalite. Antes escuchamos The Time of My Life, una canción de Benson Boone, y comenzamos el bloque con Drop Dead de Olivia Rodrigo, un bloque en inglés, que por cierto, ya empezó el movimiento de no andar diciendo cosas en inglés o no pedir la michelada con salsa inglesa, porque mañana México tiene un importantísimo partido contra la selección de Inglaterra, y al ratito vamos a desmenuzar con lujo de detalle pues ese acontecimiento, las claves para que México pueda tener un partido que sea absolutamente histórico y derrotar a una selección que ya ha sido campeona del mundo una sola vez hace ya mucho tiempo. Pero los ingleses buscan que la copa vuelva a casa. Banda, manden su mensaje al WhatsApp en cabina 351-1640-981. Platíquenme cómo la pasan esta tarde, desde dónde nos están sintonizando, si ya están listos, listas para el partido de mañana. ¿Cómo lo van a vivir? ¿Se van a reunir con la familia? ¿Van a verlo en algún lugar especial? ¿Te va a tocar chambear ese día? Bueno, banda, porque pues prácticamente todo México estará muy al pendiente de lo que suceda en el Estadio Azteca. Y obviamente, pues los ingleses por ahí deseando que su selección avance el día de mañana. Banda, vámonos con música. Te dejo con algo de la Billie Eilish. Esto se llama Bad Guy. Sube a tu radio. Estás en Pelotexa. Yo soy Carlos Hernández. 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

0: EXA. Escuchamos a Kenny Aos con esto que se llamó Ruleta Rusa. Antes escuchamos Come Over de los BTS y comenzamos el bloque con Hate That I Made You Love Me de Ariana Grande. Y bandita, estamos de vuelta, de regreso en Pelotexa, completamente en vivo. Son ya las 7 de la noche con 10 minutos, esta noche ya de sábado 4 de julio. Y yo te recuerdo que me podrías mandar mensaje, saludo, petición musical a nuestro WhatsApp en cabina 351-1640-981. Y seguimos haciendo el repaso que necesario de lo que nos ha dejado los 16avos de final del máximo campeonato internacional de fútbol. Habíamos platicado sobre el partidazo entre Países Bajos y Marruecos, que finalmente nos dejó como resultado la clasificación de la selección del norte de África. Y Noruega también avanzó con pues cierta facilidad. Con goles de Antonio Nusa y de Erling Haaland, los noruegos se impusieron 2-1 a Costa de Marfil, que había empatado el marcador por conducto de Amad Diallo. Pero antes de irse a los tiempos extra, Erling Haaland, el androide, dio la ventaja definitiva para que los nórdicos se clasificaran. Y que, por cierto, mañana tendremos un agarrón. Brasil contra Noruega. La verdad, banda, partido de pronóstico reservado. Porque si bien Noruega todavía no le ha ganado a un rival que tú digas, pues, de clase mundial. Recordar que perdió contra Francia en fase de grupos. Y pues Costa de Marfil, digamos, es un buen rival, pero no es de clase A en los 16avos. Pues mañana le toca una selección de esa manufactura a Noruega. Sin embargo, Brasil tampoco ha sido un equipo avasallador. Recordar que a Japón le ganó in extremis antes de irse a los tiempos extra. Si bien ya estaba siendo muy dominante Brasil, pero todavía no vemos a una selección de Brasil poderosa. Entonces, mañana va a ser un tremendo partido. O se va Vinicius o se va Erling Haaland, porque uno de estos dos equipos, de estas dos selecciones, quedará eliminada. El pasado martes, Francia derrotó en 16avos con paso firme 3-0 a Suecia, con doblete de Kylian Mbappé y un tanto más de Bradley Barcola. Pues Francia ni se despeinó para eliminar a una selección sueca. Que, mira, esto fue muy curioso, se clasificó a este máximo campeonato internacional de fútbol, aún habiendo quedado eliminada en su eliminatoria, vaya, valga la redundancia, en su propio sector de eliminación rumbo a la Copa. Sin embargo, debido a un extraño mecanismo que tiene UEFA, donde se cuenta también la Nation League, se clasificó Suecia al repechaje. Y por la vía del repechaje, Suecia se terminó colando, metiendo por la puerta de atrás a este campeonato internacional de fútbol. Tuvo una buena fase de grupos, destacó Víctor Gyökeres, su gran goleador, pero pues ante Francia y su poderío, pues ya no pudo más Suecia, que quedó eliminada. Y bueno, también recordar lo que se vivió en el Estadio Azteca el pasado martes, con la gran victoria de México 2-0 ante Ecuador. Banda, yo era de los pesimistas que realmente decía que México iba a quedar eliminado ante un Ecuador que destacó en su propia eliminatoria de Conmebol. Ahora, ya viendo todo con perspectiva, pues tampoco Ecuador estaba siendo una selección dominante. Había perdido contra Costa de Marfil en su debut, empató contra Curazao y terminó ganándole a una Alemania que ya estaba clasificada a la siguiente fase cuando se enfrentó contra Ecuador. Entonces, digamos que ya con una narrativa más después del partido, pues uno se da cuenta que Ecuador no estaba convenciendo y México iba para adelante. Pero yo creo que lo que sí fue sorpresivo fue que México le pasó prácticamente por encima a Ecuador en el primer tiempo, pues donde se marcaron los goles, los tantos de Julián Quiñones y el otro gol de Raúl Jiménez, los mismos anotadores e idéntico marcador que en el partido inaugural contra Sudáfrica. Y después México se dedicó a defender, pero a defender bien. Le soltó la pelota a Ecuador, México no tuvo empacho. Quizás pudo haber caído un tercer gol mexicano en alguna contra, pero tampoco Ecuador peloteó a México, que yo creo que su defensa es lo más destacado, porque inclusive México no ha recibido gol en este máximo campeonato internacional de fútbol. Si bien no fue sorpresivo que México ganara, sí fue sorpresivo el gran performance que tuvo la selección nacional en el primer tiempo, que terminaría dejando el marcador de México 2, Ecuador 0. El miércoles, Inglaterra de manera apurada derrotó 2-1 al Congo, que se fue adelante con un tanto de Brian Sipenga. Y parecía que el Congo inclusive podía dejar fuera a Inglaterra, pero al minuto 75 el gran goleador inglés Harry Kane puso las cosas en su lugar. Y al 86 le daría la vuelta a Inglaterra. Por ahí estábamos esperanzados que Congo echara a Inglaterra, pero pues finalmente la lógica se impuso, la historia, y pues Congo tuvo una gran copa después de haber vuelto a esta. Volviendo nuevamente a los 30, a los 16avos de final, que también fueron muchos, ¿eh? O sea, ha sido una copa, la verdad, muy, muy llena de partidos. Bélgica derrotó 3-2 a Senegal con un doblete de Youri Tielemans y un gol de Romelu Lukaku, mientras que por los senegaleses anotó Diarra y Ismaila Sarr. Un partido que también estuvo por ahí marcado por la polémica. Senegal iba ganando 2-0, banda. Prácticamente en el minuto 80 Senegal tenía el partido en la vuelta, pero en 10 minutos y después en el tiempo extra Bélgica le dio la vuelta y se clasificó. Lamentablemente quizás haya sido el último mundial de Sadio Mané, y ahora Bélgica se enfrentará a Estados Unidos, que se clasificaron de manera tranquila derrotando 2-0 a Bosnia Herzegovina, un tanto de Balogun y un tanto más de Malik Tillman, para que los organizadores de esta Copa Estados Unidos se clasificara sin despeinarse. Una selección bosnia que cuando parecía quería dar pelea, pues Estados Unidos le clavó el 2-0, dirían por allá. Continuando con resultados, banda, hubo muchos partidos de 16avos. España también, sin despeinarse, venció 3-0 a Austria con un doblete de Mikel Oyarzabal y un tanto más de Pedro Porro. España se enfrentará ahora nada más y nada menos que a Portugal, que derrotó 2-1 a Croacia en un partido, la verdad, lleno de emociones. Los croatas lo ganaban con un tanto de Ivan Perisic, pero después se marcó un penal a favor de Portugal, el mismo que cambió por gol el gran jugador Cristiano Ronaldo. Y antes de irse a los tiempos extra, Gonzalo Ramos puso la estocada para echar fuera a Luquita Modric, que ahí sí ya fue su última Copa del Mundo. El croata jugó 5 copas, las jugó, o sea, hubo una que Croacia no se clasificó si no hubiera tenido 6. Y pues pone fin una gran trayectoria Luquita Modric. Y una Croacia que la verdad siempre fue un rival difícil, inclusive en Rusia llegó a la final, la misma que perdió contra Francia, pero quedará en los libros de historia la gran trayectoria de Luka Modric, tanto en el Real Madrid como para su selección. Y banda, vámonos a corte, ya regresamos con el resto de partidos de 16avos y además daremos un repaso de los de octavos, que ya hoy tuvimos 2 encuentros. Vámonos a corte, quédate conmigo, estás en Pelotexa, yo soy Carlos Hernández y en todas partes, Pontexa.
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0: 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Escuchamos a Javi con esto que se llamó Dosis. Antes escuchamos Wing Wing, un tema de Charlie XCX. Y comenzamos el bloque con Swim de los BTS. Y bandita, estamos de vuelta, de regreso en Pelotexa, completamente en vivo. Son ya las 7 de la noche con 31 minutos, noche de sábado 4 de julio. Y yo te recuerdo que me podrías mandar mensaje, saludo, petición musical a nuestro WhatsApp en cabina 351-1640-981. Platícame desde dónde nos estás sintonizando esta ocasión. Puedes mandar algún saludo o solicitar algún tema musical. Y banda, vámonos con el resto de partidos de 16avos de final. Con esta ampliación a más selecciones en el máximo campeonato internacional de fútbol, 48 selecciones, pues tuvimos una ronda de 16avos con 32 selecciones. Cantidad que antes era la que conformaba al evento principal del Mundial, pues eran 32. Y se clasificaban 16 a los octavos de final, pero esta ocasión se duplicó la cantidad. Pero hemos tenido grandes partidos. Algo que yo he platicado es que me equivoqué en el aspecto de que yo pensaba que el hecho de ampliar la cantidad de selecciones iba a dar poca calidad al evento. Y la verdad me equivoqué porque hemos tenido grandes sorpresas, selecciones muy valerosas como Cabo Verde, Egipto, por ejemplo, que continúa con su aventura en el máximo campeonato internacional de fútbol. Y otras que sí, la verdad, fueron pues básicamente el relleno. Equipos que pasaron sin pena, bueno, con más pena que gloria en este torneo. Y platicarte que el jueves tuvimos el partido de Suiza contra Argelia. Los suizos se impusieron con holgura, con tranquilidad ante los argelinos con goles de Embolo y Ndoye. Suiza se ha clasificado a los octavos de final. Ayer Australia y Egipto empataron 1-1 en el tiempo regular. El gol egipcio vino por conducto de Man Ashour. Y Australia empató por un autogol de Mohamed Hani al 55. El partido se fue hasta tiempos extra. No hubo movimiento en el marcador. Y en los penales, los faraones se clasificaron a la siguiente ronda. Y ayer tuvimos un emotivo partido porque vaya partido le hizo Cabo Verde a la selección de Argentina. El partido lo inició ganando Argentina con un tanto de Lionel Messi, quien llegó a 20 goles en campeonatos del mundo. Y cuando parecía que Argentina administraba la ventaja, Cabo Verde llegó cada vez más y más y más hasta que Duarte empató el partido. Posteriormente, cuando el encuentro ya se iba a tiempos extra, Lisandro Martínez anotó gol por parte de Argentina. Y cuando ya dábamos por terminado el encuentro, al minuto 103, con un gol de otro planeta, de otra categoría, Sidney López empató el encuentro. Y finalmente esto se definió en los tiempos extra con un autogol de Diney de Cabo Verde. Fue un cabezazo del Cuti Romero que fue desviado, por eso se le cuenta como autogol a Cabo Verde, pero de la mano de su portero Bocinha. Gran campeonato que ha tenido Cabo Verde, una selección que además fue su primer campeonato internacional de fútbol, su primer mundial. Entonces un gran performance que dio la selección de Cabo Verde, pero pues finalmente la lógica se impuso y Argentina, Messi y compañía se clasificaron a la siguiente fase. Y ayer Colombia también, de manera no muy apurada, derrotó 1-0 a Ghana con un tanto de John Arias al minuto 14. En el segundo tiempo siempre dio la sensación de que Colombia estaba más cerca del segundo gol que Ghana de empatar, así que la selección colombiana se ha clasificado también a los octavos. Entonces ahora sí ya tenemos la fase de octavos de final completamente definida, tan definida que hoy ya se jugaron 2 partidos. Marruecos derrotó 3-0 a Canadá con un doblete de Ujani y un gol de Rahimi. Los marroquíes se han clasificado a la fase de cuartos de final, dejando fuera a Canadá. Una selección que fue muy valerosa, selección organizadora, pero pues ya cuando se le cruzó un toro como es Marruecos, pues ya prácticamente se despidió del campeonato la selección de la hoja de maple. Y hoy te platicaba, Francia, sin muchos sobresaltos, derrotó 1-0 a Paraguay con un tanto de penal de Kylian Mbappé. Paraguay aguantó el embate francés muy bien en la primera parte. En el segundo tiempo, Francia cada vez los fue echando más en su área hasta que le marcan un penal a Francia. Lo cambió por gol Kylian Mbappé, que por cierto ha llegado a 19 tantos en estos campeonatos. Y Francia se va a enfrentar contra Marruecos ya en la fase de cuartos de final. El partido se va a llevar a cabo el próximo jueves 9 de julio. Y partidos que ya quedaron definidos, mañana Brasil contra Noruega, ya lo platicábamos, va a ser un gran partido. Yo no creo que Noruega sea un rival tan sencillo y además Brasil no es la potencia que fue hace ya muchos ayeres, entonces mañana a las 2 de la tarde va a ser un tremendo agarrón. Y otro tremendo agarrón a las 6 de la tarde, México contra Inglaterra. Más al ratito desmenuzaremos algunas claves de este partido. Para el lunes vamos a tener gran encuentro. Portugal contra España, el bicho contra Lamine Yamal, una gran selección va a quedar fuera lamentablemente en este partido. El lunes también un encuentro que quizás no sea muy deslumbrante, Estados Unidos contra Bélgica, pero tampoco tenemos un claro favorito. Yo creo que tanto Estados Unidos como Bélgica podrían clasificarse sin ningún problema, no veo que la balanza se incline claramente hacia alguno u otro lado. El martes tendremos Argentina contra Egipto, el gran favorito aquí sí es Argentina, pero vamos a ver el equipo liderado por Mohamed Salah, cómo se va desarrollando este partido. Y el martes también se cierran los octavos de final con el partido Suiza ante Colombia. La lógica nos diría que Colombia debería avanzar, pero los suizos podrían dar una sorpresa importante. Banda, vámonos a corte, quédense, no se vayan, no le cambien, no se muevan, esto es Pelotexa, este es el programa más futbolero de toda la radio naranja. Yo soy Carlos Hernández y en todas partes, ponte Exa.
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Escuchamos Para que seas feliz, una canción de Ricardo Montaner con Edén Muñoz. Antes escuchamos Caramel de Danny Ocean y comenzamos el bloque con No Estás Sola, tema de Gloria Trevi. Y bandita, estamos de vuelta de regreso en Pelotexa completamente en vivo. Son ya las 7 de la noche con 50 minutos, 10 para las 8 en esta noche de sábado 4 de julio. Y yo te recuerdo que me podrías mandar mensaje, saludo, petición musical a nuestro WhatsApp en cabina 351-1640-981. Cuéntame, platícame desde dónde nos estás sintonizando. Te recuerdo que puedes mandar algún saludo, solicitar alguna canción, no sé, felicitar a alguien que esté celebrando hoy el día de su santo, el día de su cumpleaños. Platícanos qué vas a hacer si México le gana mañana a Inglaterra. Dice por ahí, declarármele a mi crush. No, eso ya lo hubieras hecho. O sea, no, no te esperes a eso. No, hay que echarle valor. En temas del amor, banda, hay que echar el corazón por delante. Pero, no sé, te podrías proponer chambear, ¿no? No sé, banda. ¿Qué se les ocurre? ¿Qué harían si México gana mañana contra Inglaterra? Manden su mensaje al WhatsApp en cabina 351-1640-981. Más adelante vamos a platicar largo y tendido sobre este partido que definitivamente mañana va a paralizar a todo el país. Así que, banda, quédense, no se vayan, no le cambien, no se muevan. Y nos vamos con una gran canción. Te dejo con esto de Carlos Rivera y Yuridia. Esto se llama Si No Piensas Cambiar. Súbela a tu radio, estás en Pelotexa. Yo soy Carlos Hernández. Y en todas partes, Pontexa.

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Escuchamos a Rawayana y Manuel Turizo con esto que se llamó Inglés en Miami. Antes escuchamos Tu Forma de Ser de Jera MX, Buco Sounds, Itchy y Nampa Básico. Y comenzamos el bloque con Por Ella, tema de Ángeles Azules y Belinda. Y bandita, estamos de vuelta de regreso en Pelotexa, completamente en vivo. Son ya las 8 de la noche con 11 minutos, noche de sábado 4 de julio. Y yo te recuerdo que me podrías mandar mensaje, saludo, petición musical al WhatsApp en cabina 351-1640-981. Platícame desde dónde nos estás sintonizando. Zamora, Jacona, Tangancícuaro, Ecuán, Dureo, Ixtlán de los Herbores. O puede que nos escuches desde cualquier lugar del planeta si es que nos sintonizas a través del internet y de nuestra página web www.exafmzamora.mx. Y bandita, ya casi se ha llegado el día. Mañana se estará enfrentando México ante Inglaterra en un tremendo agarrón en octavos de final del máximo campeonato internacional de fútbol, mañana en el Estadio Azteca a las 6 de la tarde. Hubo el pasado viernes todo un alboroto acerca de que al parecer se había cambiado el partido en su horario, y parece ser que esto fue real. Al final de cuentas no lo sabremos porque me parece que no se supo por ningún medio oficial de FIFA, pero digamos que se había filtrado que estaban a nada de anunciar el cambio de horario para que el partido se llevara a cabo a las 12 del día de mañana. Algo que pues parecía ser claramente favorable para México, ya que pues el sol de mediodía en la Ciudad de México pues le iba a favorecer a la selección nacional. E iba a ser todavía un factor más en contra de la selección de Inglaterra, además de la ya tan mencionada altura. Sin embargo, horas después se tuvo que corroborar que no se iba a cambiar. Al parecer hubo fuertes quejas de la Federación Inglesa y obviamente esto era entendible. Después salió el Vasco Aguirre como también a quejarse, pero claramente esto iba a favorecer a México. Ahora, ¿por qué se iba a cambiar? Porque hay amenaza de tormenta eléctrica para mañana. De hecho, se dice que el partido se iba a llevar a cabo originalmente a las 7 de la noche. Después se recorrió una hora para que empiece a las 6. Pero, pues mañana cualquier cosa podría suceder y que no nos extrañe que el partido termine recorriéndose. Adelantarse sería muy difícil, pero pues vamos a ver finalmente mañana qué sucede. Porque está por delante salvaguardar a los jugadores, a la afición también, que se va a dar cita en el Estadio Ciudad de México. Ahora vamos a dar un pequeño recorrido por los partidos que ha tenido la selección de Inglaterra en este máximo campeonato internacional de fútbol. Cabe mencionar que ellos arrancaron su participación derrotando 4-2 a Croacia con un doblete de Harry Kane, que mañana va a ser el jugador más marcado del planeta, y con tantos de Jude Bellingham y de Marcus Rashford. O sea, ve nada más, Harry Kane, delantero del Bayern Múnich, Jude Bellingham, medio de ofensivo del Real Madrid, y Marcus Rashford, delantero del Barcelona. O sea, nada más y nada menos, eso viene manejando Inglaterra. La verdad, no pudo ver este partido. Croacia anotó por conducto de Peter Musa y de Martín Baturina. El siguiente partido de Inglaterra, después de haber derrotado, como te platico, a Croacia, vendría prácticamente una semana después, empatando a cero con Ghana. Yo creo que quizás Javier Aguirre debió haberse visto videos de este partido, porque pues ya vimos que Ghana no fue un gran rival contra Colombia. Entonces Ghana logró secar a Inglaterra y además Inglaterra no logró marcarle gol a la selección ganesa. Y posteriormente finalizaría su participación en fase de grupos Inglaterra derrotando 2-0 a Panamá. Este partido sí lo pude ver y los goles fueron ya hacia, digamos, el ya muy maduro el partido. Abrió el marcador Jude Bellingham al 62 y después Harry Kane al 67 cerró la pinza. Yo vi el partido y créeme que hasta le vi chances a Panamá. Es decir, no fue un dominio absoluto y pleno de Inglaterra. Creo que Panamá, pues ahí sí, le sigue pesando. Ya no son novatos en Copas del Mundo, pero pues le pesa esta falta de experiencia.
Panamá lamentablemente se fue de esta copa sin anotar ningún gol. Pero créeme que yo no vi a una Inglaterra que le pasara por encima a Panamá. Y el pasado partido de Inglaterra, que le ganan 2-1 a República del Congo, pues finalmente el Congo le fue ganando la mayor parte del encuentro a Inglaterra, que hasta los últimos 10 minutos fue que le dio la vuelta. Entonces, me parece que aquí se podrían juntar dos cosas para ponernos a soñar con que México pase a cuartos. Que México va hacia arriba, o sea, México cada partido de la selección de nuestro país ha sido mejor. Desde que se empezó contra Sudáfrica, después contra Corea, el partido que se le ganó a Chequia, hasta coronar con el 2-0 ante Ecuador. Y yo creo que Inglaterra no ha sido una selección que avance de manera poderosa. Por ejemplo, Francia. O sea, Francia ha ganado todos sus partidos. Y si nos ponemos a ver el trámite de cada uno de ellos, pues no ha tenido un rival que pareciera difícil Francia. O sea, administrándose ha salido adelante la selección francesa. Inglaterra no ha pasado lo mismo. Inglaterra no ha ganado todos sus partidos. Sí tiene individualidades que la verdad asustan. O sea, estos tres nombres que te acabo de mencionar, Harry Kane, Marcus Rashford, Jude Bellingham, son grandes jugadores en sus equipos. Y esto es importante. Juegan en sus equipos y marcan la diferencia. Harry Kane con el Bayern Múnich, Jude Bellingham tiene ratito que no levanta en el Real Madrid, pero Marcus Rashford fue un jugador clave para que el Barça se coronara campeón, bicampeón de la Liga Española. Entonces, pues tendría que ser un partido perfecto para que mañana México pueda derrotar a Inglaterra. Pero yo fui de los más pesimistas desde el inicio del Mundial. Si no te pierdes Pelotexa, fuiste testigo de ello. Pero tampoco es como que me suba a la ola de que México vaya a ganar la Copa, porque después de Inglaterra te tocaría cruzarte con una España, con una selección de Francia. Es decir, sería muy complicado, pero creo que sí podría ser una gran alegría que México derrotara en octavos a Inglaterra para clasificarse a lo que sería el gran quinto partido. Es decir, México ya mañana va a jugar su quinto partido, pero antes de que se ampliara el formato, el quinto partido era pasar a cuartos de final, estar sentado en la mesa de los 8 mejores equipos de una copa, de un máximo campeonato internacional de fútbol. Es posible, banda. Es posible. En el Mundial todo cambió. México fue jugando mejor. Junto con Francia es la única selección que ha ganado todos sus partidos. A México nadie le ha metido gol. Pero México tendrá que saber sufrir mañana, porque ahora sí ya le avientan a un toro. Ecuador venía con buen cartel, pero también revisando el trayecto de Ecuador, venía mostrando algunos errores o algunas inseguridades que finalmente le costaron la eliminación. Pero ahora sí te avientan en el Estadio Azteca a una selección campeona del mundo. Ellos inventaron el juego, o si no lo inventaron, al menos le pusieron las reglas. Entonces, mañana es una cita con la historia. México debe dar un gran partido y además, pues, yo creo que esta selección sí tenemos la certeza, no de que vaya a ganar mañana, pero sí tenemos la certeza de que si llega a perder, va a perder con la cabeza en alto. Es decir, no se va a morir de nada mañana esta selección mexicana. Las claves: que no te anote Inglaterra en el primer tiempo. Me parece esto súper importante. O al menos que no te anote en los primeros 15-20 minutos de partido. Va a ser sumamente importante. México nadie le ha metido gol en la Copa. Sin embargo, México tampoco ha tenido un partido donde se haya tenido que recuperar de un gol en contra. Por lo mismo, entonces va a ser muy importante que México no reciba gol. Y en caso de recibirlo, pueda ir contra corriente. ¿Por qué? Pues porque contra una selección del tamaño de Inglaterra, evidentemente tendrás muchos minutos de partido donde vas a sufrir. Entonces, México tiene que saber sufrir, pero también saber aprovechar las oportunidades que tengan adelante. Julián Quiñones, Raúl Jiménez, El Piojo, Alvarado, Gilberto Mora, que seguramente serán jugadores que irán mañana de manera titular. O cuéntenme qué opinan, qué piensan del gran partido de mañana. Mándenme su mensaje, saludo al WhatsApp en cabina 351-1640-981.

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0: 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Escuchamos The Cure, una canción de Olivia Rodrigo. Antes escuchamos Si no te vuelvo a ver de Kinky y comenzamos el bloque con So Easy de Olivia Dean. Y naranjitas, estamos de vuelta, de regreso en Pelotexa. Estamos completamente en vivo, son ya las 8 de la noche con 37 minutos, noche de sábado 4 de julio. Y yo te recuerdo que me podrías mandar mensaje, saludo, petición musical al WhatsApp en cabina 351-1640-981. Y banda, estamos con la emoción a tope porque pues mañana tenemos el partido tan esperado, México contra Inglaterra. Cabe mencionar que pues hay que ilusionarnos, si mañana México llegara a ganar, se tendría que enfrentar el sábado 11 de julio a las 3 de la tarde del rival que salga entre Brasil y Noruega. Por eso te digo que ya más adelante se complican un poco más las cosas. Después la llave, el cruce vendría contra el vencedor de Portugal, España, y Estados Unidos contra Bélgica. Pero pues bueno, naranjitas, así son estos campeonatos. Y México ha estado jugando mejor. Debo reconocerlo, cada partido ha sido un mejor performance de la selección mexicana y además cada encuentro ha sido ir creciendo anímicamente. Así que mañana México se detiene a las 2 de la tarde, a las 6 de la tarde mejor dicho, para el partido México contra Inglaterra. ¿Dónde lo vas a ver? Mándame tu respuesta al WhatsApp en cabina 351-1640-981. Vámonos a corte, quédate conmigo, estás en Pelotexa. Este es el programa más futbolero de toda la Radio Naranja. Yo soy Carlos Hernández y en todas partes, ponte Exa.
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0: 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Escuchamos Stateside de Pink Panthers y Sara Larson. Antes escuchamos Héroe, una canción de Motel. Y comenzamos el bloque con Die Die de Shakira y Burna Boy. Y bandita, lamentablemente llega el momento de despedirnos, decir adiós. Este episodio de Pelotexa se termina, pero el programa vuelve el próximo sábado, donde pues ya inclusive sabremos si México inclusive hubiera podido pasar a semifinales. Se ve complicado, banda, pero hay que ilusionarnos mañana en el partido contra Inglaterra, que no es un rival invencible. Ya platicamos que esta copa no ha sido que como que Inglaterra tenga un dominio con puño de hierro, y además México está jugando cada vez mejor. Pero el próximo sábado podría México estar jugando los cuartos de final y sería lindísimo platicarte el resultado. Banda, yo me despido, mi nombre es Carlos Hernández. Tenemos además una cita mañana en Mexa Cultura, el programa más mexa de toda la Radio Naranja, para que no te lo pierdas. Y nos despedimos con un tema obviamente muy mexicano. Esto es de Meme del Real y se llama Tumbos. Súbela a tu radio, esto fue Pelotexa. Ya viene Amigos Sin Derechos, para que no te vayas, no le cambies, no te muevas. Desde Ciudad de México con Jesse Cervantes, Fergay y La Rosa Concha. 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
5: Qué lujo de invitado, así que pues démosle un fuerte aplauso.
6: Todos
5: ni
6: aplauden
5: más,
6: por
5: ni menos que al profe Juan Carlos Osorio. Está con nosotros en Amigos Sin Derechos.
6: Sí, señores. Profe, qué gustazo que estés con nosotros. Eres un tipazo con una sencillez bárbara, un hombre que vive de una pasión, que además le gusta cada día meterse más y aprender más, que ayer nos tenía conectados y electrocutados en la televisión, pero también es muy puntual en sus comentarios, en sus análisis, y aprendemos mucho de cada vez que podemos escucharte, y hemos aprendido de tu paso por México y tu paso por el mundo. Es un verdadero honor para nosotros en la radio, aquí en estas tres cadenas, tener al profesor Juan Carlos Osorio con nosotros. Qué gustazo, profe. Gracias.
7: Bueno, muy agradecido por la oportunidad. Un saludo para todos, especialmente para todas las personas, toda la gente allá en Tijuana. Tengo un recuerdo muy grato de toda la gente en México por la acogida, por el apoyo, por la oportunidad. Y especialmente en el último tramo de mi carrera por el tiempo que estuve con Cholos. Entonces, para todos, deseándoles siempre lo mejor, muy agradecido y más aún con sus palabras, muy gentil de su parte. Las agradezco, las valoro mucho y es una motivación para seguirme preparando y tratar de ser mejor profesional cada día.
5: Profe, y agradecerle porque sin duda usted... En lo personal me regaló el momento más especial en mi vida que sucedió en Rusia 2018 con la victoria aquella contra Alemania. Yo estuve presente ahí en el estadio y creo que sí ha sido el top uno momento más feliz de toda mi vida. Si me está escuchando mi esposa, la boda fue el top 2. Queda en segundo lugar.
6: Yo debo decirles que...
5: La verdad, profe, ni modo. Las cosas como son.
6: Usted es el tercer hombre...
7: Pero
6: usted
7: está en el estadio solo o con ella.
5: No, solo. Pero,
6: profe, y usted es el tercer hombre que me hace llorar. Mis dos hijos cuando nacieron y ese día.
5: Sí,
6: con ese triunfo, sí, señor.
7: Sino que yo me agaché. Sí, yo también.
5: Profe, qué gusto tenerlo por acá. ¿Cómo ha visto el Mundial? Estábamos abajo esperando a que empezáramos el programa y yo lo veía muy conectado también viendo los resúmenes, el partido de Francia. En general, ¿cómo ha visto esta Copa?
7: Bueno, yo creo que si somos justos, el hecho de haber arrancado con 48 naciones, obviamente que para la FIFA es algo de inclusión, es algo de no marginar a nadie de esta maravillosa fiesta que es el Mundial, y desde ese punto de vista me parece bien. Ahora, en cuanto a la parte técnica, hubo juegos no muy buenos. Ahora, en esta fase de 16avos, yo creo que los juegos han mejorado ostensiblemente y me parece que ha dado buen resultado el hecho de haber tenido tres sedes, ¿no? Y en cuanto a México, creo que es extraordinaria hasta ahora la gestión de don Javier, de Rafael, de todos, el cuerpo técnico, los muchachos, la verdad, los que han participado, lo han hecho muy bien, le ha dado mucha alegría a la gente y eso es lo más importante. Yo creo que el combinar el jugar bien, el tratar de jugar bien, porque a veces uno trata y no puede, pero por lo menos que se vea esa intención y el haber ganado a veces con la suerte, entre comillas, necesaria para un buen resultado. Pero en términos generales, yo creo que los resultados han sido justos y está donde merece estar. Entonces, por el fútbol mexicano y por todos ustedes, feliz, muy contento, y de verdad le hacemos tanto, mi esposa como yo, le hacemos mucha fuerza a México porque tenemos raíces acá y nos han tratado muy bien.
6: Profe, usted es un amante del aprendizaje y de la evolución, porque el aprendizaje significa. Entonces, ¿qué nota el profesor Osorio que ha evolucionado el Mundial, el fútbol, las grandes selecciones? No digamos el fútbol en general ni el torneo, bueno, las grandes selecciones. Hablemos de la Francia, hablemos quizá de Argentina, que pueda estar ahí o no. Yo creo que sí, pero muchos dicen que no por la polémica que hay. Hablemos de Portugal, hablemos de Marruecos, ¿por qué no? ¿Qué evolución han tenido estas grandes máquinas? Que conste que no mencioné Inglaterra, pero
7: bueno... Bueno, dicen que, y ustedes en los medios saben que una buena entrevista depende en un alto porcentaje del que pregunta. Esa es una extraordinaria pregunta porque muchas personas de una edad más avanzada que la mía, con frecuencia hacen pronunciamientos. Me parecía a mí muy atrevidos el decir, no, en el fútbol ya todo está inventado. Entonces, con el ánimo de no ser irrespetuoso, yo digo, bueno, está bien, en el juego no ha cambiado, aunque sí ha cambiado mucho. Porque si vamos a la raíz del juego, el juego se originó en 1862 con el fútbol. Era 11 contra 11, los ingleses les pusieron las leyes y se jugaba fútbol directo. Y en los siguientes año y medio, dos años, Escocia, por tener un físico menor, dijo, no podemos competir con el fútbol de estos gigantes. Entonces crearon el maravilloso juego del passing game. Y a partir de ahí, todo siguió normal hasta 1925, que viene la norma del fuera de lugar. Y ahí cambia el juego. Ahora, en los últimos 10 años hemos visto cómo ha evolucionado eso también, lo del fuera de lugar, y el hecho de que el portero pueda iniciar ya con los defensores dentro del área. Entonces el juego ha cambiado muchísimo, pero si no quieren aceptar eso, entonces yo les debato con una sencilla cosa. Si hay algo en el mundo que no ha parado de evolucionar y no parará, es el recurso humano,
6: sí, señor.
7: Es el jugador. Entonces ahora tenemos jugadores que tienen acceso al teléfono,
6: sí, señor,
7: desde los 15 años. Entonces no es lo que le diga el entrenador, sino lo que le diga en las redes sociales un amigo o una amiga, o que dijeron esto. Entonces, por ejemplo, tomemos el caso de Gilberto Mora, un muchacho, digamos, era un niño cuando lo identificamos, ahora es un preadolescente, pero lo más importante para Gilberto en este momento no es ni don Javier ni yo, es el grupo familiar, y afortunadamente para él tiene un grupo familiar, don Gilberto y su esposa y su hermana son muy apegados a él, entonces tiene horarios para la escuela, horarios para esto, pero ese no es el común denominador. Claro. Común denominador es cualquier muchacho que llegue a primera división, con o sin educación, pasa a ganar miles de dólares y pues compra el mejor auto, el mejor teléfono y transforma, se cambia totalmente. Entonces el ser humano, el que juega al fútbol, es muy diferente hoy en día. Y no es lo mismo, hoy en día, ustedes saben, no es lo mismo reprender como nos reprendían a nosotros, que se permitía incluso hasta un abuso de pegarle a uno con una correa o lo que fuera. Hoy en día eso no está permitido. Entonces estamos en un mundo muy diferente y como tal, el que juega al fútbol hoy es muy diferente. Ahora, en cuanto al juego que usted me dice, y como veo que les interesa mucho el juego, yo diría lo siguiente. En el año 1988, Holanda le mostró al mundo por primera vez cómo combinar jugadores clase fibra 2B, hablando de la fibra muscular, paréntesis, afrodescendientes, que hay países donde no hay problema, como en Colombia decimos negros y no pasa nada, pero hay otros países donde eso no se puede decir de esa manera, claro. Y combinarlos con fibra muscular 1A, y eso aconteció porque Holanda 15 años atrás le abrió las puertas a Surinam. Y ahora entonces vemos, la Francia es la mitad africana, sí, y mitad francesa.
6: Sí, la verdad lo dijo de otra forma,
7: Los canadienses, sí, pero fue porque me lo escuchó a mí. Sí. No, y lo digo porque yo estuve en Paraguay y él no al principio me daban muy duro con eso en mi propio país, porque yo hablaba que teníamos que tener más jugadores más atléticos y combinarlos con jugadores talentosos, como lo está haciendo ahora México. Entonces, por ejemplo, Quiñones, rápido, negro, con raíces colombianas, ¿cierto? Muy bien combinado con el talento de Gilberto, fibra 1A, ¿cierto? Más oxidativo, se dice, es decir, que tiene más resistencia, mientras que Quiñones y los afrodescendientes son de la fibra que es explosiva, que es rápida, que da los movimientos que en realidad al final afectan el resultado de un
6: ¿Messi sería 1A?
7: No, es 1A, sí, indiscutiblemente.
6: Messi es 1A, ¿verdad?
7: Ahora, jugadores de ese envergadura como Messi, como Gilberto, que jueguen única y exclusivamente por talento, es el 0.5%. De resto, el 99% juegan jugadores que hacen lo básico bien y tienen un plus, un extra. Tienen fútbol aéreo, le pegan bien a la pelota, son algo extra, pero que jueguen única y exclusivamente por talento, Messi, hagamos la tarea. Dígame usted uno que juegue por talento, aparte de Messi.
5: Bueno, a mí me gusta mucho Iniesta.
7: Ya no está.
5: Pero ya no está.
6: No sé, Oyarzábal. No, ¿verdad? No, perdón, profe.
5: Quintero, Juanse Quintero.
7: No, imposible. Hablemos de los jugadores que. Sí. Hablemos de los jugadores que están entre los 5 mejores en su posición. Entonces, Juan Fernando lo conozco muy bien, colombiano, muy bueno, James. Pero no están en los 5 mejores en su posición.
6: Okay.
7: Entonces, Lucho. Mucha gente dice, por ejemplo, Cristiano Ronaldo. Pero Cristiano Ronaldo a sus 41 años no juega por talento. Juega por su condición atlética.
6: Exactamente, yo por eso no lo mencioné.
7: Perfecto. Entonces, porque a mí me gusta cuando uno habla de estos temas, sustentarlos con cosas valederas. Entonces vemos Olise, Dembélé, los mejores extremos de 1.85 de estatura, rápidos, fuertes, grandes, ¿cierto? Entonces ahí está la gran diferencia. Alvarado de México, pues no mide eso, pero es jugador técnico, entonces está una categoría más, pues diría yo, por debajo, con todo el respeto, ¿no?
6: Sí, sí, sí.
5: Sí, y hablando también del juego, profe, ¿qué podríamos esperar? ¿Cómo visualiza que va a ser el partido de mañana contra Inglaterra? ¿Qué se imagina que va a suceder?
7: Yo.
5: Sí, por favor.
6: ¡Tan, tan, tan, tan! ¡Suelta el tambor, suelta el tambor!
5: Eso.
6: ¡Suelta el tambor!
7: No, ahí hay un factor que hay que tener en cuenta, ¿no? Yo no quiero que esto suene muy académico, pero yo creo que amerita y es necesario hablar de la altura, ¿cierto? Entonces, sí. Y en la entrevista que les mostré a ustedes, es una entrevista de casi 12 minutos hablándole a los ingleses y explicándoles ese tema, porque es bien entendido, ellos son una isla, entonces juegan al nivel del mar. Sí. Entonces venir a jugar a, ¿sabe cuál es la altura de México?
6: 2400 y tantos.
5: Por ahí, sí, ¿no? 2600. No,
7: dígame exactamente.
5: 2600. No,
7: por, por 100 dólares.
5: Okay,
7: por 100
5: okay, dólares. Okay,
6: 2450 y tantos. No, va.
5: Dos mil.
6: ¿Sí le pegué?
5: 100 dólares, chingo.
6: Yo traigo 1000 varos.
5: Ayúdame, te doy 50 dólares.
7: Deme 500 y yo le digo la respuesta.
6: Correcta.
7: 2214, creo. 2224. Pase la plata.
5: No, ya te bajó. Ya te bajó 500 el profe.
6: No, déjame checarlo.
7: Chequealo.
0: Profe Osorio, vine a saludarlo. Yo, la vaca más brava de este corral. ¿Cómo está? Yo soy su fan, es muy suyo de usted, ¿eh?
7: ¿Cómo le va?
0: Pues muy bien, ya estoy platicando aquí con su señora.
7: Qué bonito ese auge.
6: A ver, ¿2000 qué?
7: 224, creo, 2014.
6: Cada 2240.
7: 40,
6: ni usted ni yo.
5: El más cercano fue el profe. Sí, sí, sí.
7: ¿Le contestó a ella o le contestó a usted?
6: O a ella.
0: A mí, pero yo justo iba a decir esa cantidad, por eso entré. Ahora sí que despampanante y perra. Hola, profesor, qué bueno que está con nosotros. Yo estoy singularmente contenta. Mi pantufla está feliz. Y bueno, pues le invito a que hagamos un corte comercial y enseguida regresamos, porque aparte tenemos música y todo lo demás. Bueno, sí, perfecto. Mi querido profe, lo amo mucho, ¿eh?
7: Ojo con esa palabra.
0: Le
7: pidió autorización a mi señora para decir
0: eso.
7: Ya
0: somos amigas. Ah, bueno. ¿Y qué cree? Próximamente seremos también socias.
5: Fuertes declaraciones, ¿eh? Aquí en Amigos Sin Derechos.
6: Vamos a un corte comercial en radio, regresamos. Aquí en redes, vamos con esta cápsula de David Feitelson.
1: 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En un momento regresamos. 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
5: Seguimos para la radio de este país con una visita de lujo, el profesor Juan Carlos Osorio. Y estamos platicando, profesor, de la altura. Justo ahí nos fuimos al corte comercial. ¿Sí es que les va a afectar a los ingleses la altura del estadio, de la ciudad, que ya acordamos son 2,240 metros?
6: Bueno, hace tres días yo fui muy... no fui tan preciso en la información. Dije que no lo iba a afectar, pero yo asumía que ellos fisiológicamente sabían de lo que se requiere hacer. Entonces, investigando, y hay que hacer una diferencia, se considera jugar en altura de 2,000 metros hacia arriba, pero en brackets, en promedios. Ajá. Entonces, una cosa es entre 2,000 y 2,500 metros, que es donde está Ciudad de México, ¿cierto? Ya

0: Se requieren mínimo 3 semanas, 21 días. Ahora, de 2.500 a 3.000 se requiere entre 7 y 14 días. Y entre 2.000 y 2.500 dicen que es entre 3 y 7. Ahora, lo mejor que dicen, lo mejor es viajar un día antes, 24 horas antes. Y los ingleses decidieron viajar 48 horas antes, llegaron ayer. Entonces, si nos acatamos, si nos adherimos a esas evidencias fisiológicas, yo creo que sí los va a afectar. Ahora, hubiera sido peor donde el juego se hubiera, como inicialmente, bueno, como parecía ayer, donde lo hubieran movido para las 12 y 30, que es algo, y vale la pena decirlo, lo hacen los ecuatorianos. Por eso me sorprendió a mí mucho cuando ellos se quejaron de lo de México, porque pues México no tiene la culpa de que el partido se haya hecho acá.
1: Claro.
0: Eso ya está diseñado el calendario de hace mucho tiempo. Y lo otro, lo de traerles, ¿cómo dicen ustedes?
1: Serenada.
0: Serenata, por favor. Uno en el piso 14, uno no escucha nada de lo que está pasando abajo. Entonces eso tampoco fue un... México ganó a través de jugar muy bien ese partido. Esperemos que a través del juego México se imponga mañana. Ahora, hay otra cosa que hay que hacer énfasis. El jugar en la altura favorece a los jugadores livianos, a los jugadores de fibra 1A, no tanto a los jugadores fibra 2B. Y yo creo que en ese sentido, entonces, el juego va a favorecer mañana a Alvarado, a Gilberto, a Gutiérrez, a
1: Brian,
0: ese
1: sí.
0: tipo de jugadores, ¿no?
1: Liga quizá,
0: Entonces,
1: ¿no?
0: sí. Entonces yo creo que sí los va a afectar. Ahora, seguramente que traerán cámaras hiperbáricas y pipas de oxígeno y todo, me imagino, porque pues tienen todo el dinero, el recurso económico. Pero yo sí creo que vamos a ver, no sé en qué porcentaje, jugadores que van a mermar en su rendimiento.
2: ¿Cuál sería el planteamiento del profe Osorio para el juego de mañana? Es decir, mucha
0: Mañana.
2: gente dice, sí, mucha gente dice que alineación que gana, repite. Ahora,
0: No
2: puede
0: es,
2: estar la duda,
0: que sabe usted que yo no estoy de acuerdo con eso.
2: pero puede estar, hay mucha gente, hay muchos
0: Bueno,
2: entrenadores
0: por eso hay
2: que lo
0: muchos
2: mencionan.
0: entrenadores que lo hacen así, sí.
2: Ahora, se dice
0: Pero
2: que...
0: yo creo que no es por terquedad, sino porque cada contexto es diferente. Una cosa era jugar contra Ecuador, otra cosa es muy diferente a jugar contra
2: Justo,
0: Inglaterra.
2: eso es a lo que voy. Contra Inglaterra, en el partido contra Ecuador, sale Romo de titular. Ahora está la posibilidad de que a lo mejor juegue un Edson Álvarez,
0: Sí.
2: que es un tipo que ya jugó en la Premier y que conoce el tipo de fútbol de
0: Sí.
2: los ingleses. ¿Usted qué haría?
0: Bueno, yo creo que entramos en un tema de pronto de gustos y yo trato de ser objetivo. Entonces, nuevamente, yo jugaría, la estructura sería portero 4-3-3. Ahora, la clave está que Inglaterra también juega 4-3-3, pero ellos juegan con Henderson y con Rice de doble pivote. Yo, siendo México, jugaría con un volante central posicionado, uno ya sea Lira, Edson o Romo, uno de los tres.
1: Okay.
0: Yo ahí no decido, el que decide es don Javier. Y eso sí, dos interiores, uno de ellos Gilberto y el otro o Romo o
2: O'Brien
0: Gutiérrez o
2: o...
0: uno para poner a esos dos interiores, a ver si explico,
1: Sí.
0: en la doble línea de cuatro, que es la actitud, que la postura táctica que asumen los equipos para pasar de un 4-3-3 en el momento de balón, se dice, al momento de no balón, entonces bajan los extremos y se convierte en un 4-4-2 o un 4-4-1-1. ¿Estamos de acuerdo?
2: Sí.
0: Ahora, ahí, en el campo contrario, hay que poner a los interiores jugando al hombro, que da hacia afuera con el volante lateral. ¿Me hago entender?
1: Sí.
0: Para abrir a los dos volantes centrales y que quede la línea de pase con el 9.
2: Ya.
0: ¿Quedó
2: Sí,
0: claro o
2: sí,
0: no?
2: sí, sí.
0: Entonces, una de las grandes virtudes de Gilberto es que por su tamaño y porque no es un jugador

0: físicamente desarrollado en su totalidad, el jugador y su cerebro reptiliano lo obliga a sobrevivir en cualquier ambiente. Y ha encontrado cómo jugar siempre con el hombro de ese volante. Entonces se esconde muy bien. Y cuando aparece descendiendo hacia la pelota, que se llama un desmarque de apoyo, porque sí, va en dirección a la pelota, es capaz de sorprender al rival, incluso a sus propios compañeros. Porque ahí, al momento de entrar en ese cuadrado del que estoy hablando, se gira y es capaz de profundizar con Quiñones, sí, con Alvarado,
1: con Raúl.
0: Con Raúl. Y lo otro
1: incluso
0: que tiene
1: a veces ir a puerta,
0: que,
1: porque
0: eso, y lo que tiene él, que pocos, es que al momento de conducir, esconde muy bien el pase, va mirando, va escaneando, ve el pase 1, ve el 2, el 3, y al final decide y nos sorprende a todos en su elección y en su ejecución. ¿Quedó
1: sí,
0: claro o no?
1: Sí, sí, lo sí, hizo sí. En una oportunidad, el partido contra Ecuador, donde decide tirar. Y
0: al tercer gol.
1: Sí,
0: fabuloso.
1: Que fue una cosa.
0: Exacto, va en la
1: sí,
0: conducción sí, y uno cree que la va a meter entre en el intervalo entre el lateral y el central y no, la mete entre los dos centrales y eso ya es de sí, otro nivel.
1: Exactamente, ahí
0: es de
1: fue
0: otro nivel.
1: Donde lo sí. Vamos con esta cápsula de caliente.mx.
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3: Amigos sin derechos, nos encontramos desde Reforma y hoy estamos literal en una celebración muy chihuahua porque es el perro de México. ¿Cómo suena la chihuahua?
4: ¡Arriba la raza mexicana!
5: ¡Arriba México!
3: De todo esto, miles de perritos están aquí y tú les estás dando camisas en México.
6: Sí, sí, sí. Nosotros venimos de Maca Recetas, originaria de San Juan de los Lagos. Y pues, también somos patrocinadores de la selección.
3: Qué buena idea también estar en la embajada mandándole las mejores vibras a México. ¿Por qué se te ocurrió justo este punto?
6: Pues para que conocieran que la raza mexicana no solamente somos nosotros, sino también nuestros compañeritos.
3: Ahora cuéntame, ¿aproximadamente cuántas camisas has dado?
6: Trajimos cerca de 600 playeras, ahorita nos quedarán como cerca de 80. Ha habido gente que llega, le entregamos playera, fotito y se van. Sí.
3: La verdad es que yo he visto perrijos muy felices. Yo también tenía dudas porque, a ver, que se sepa, amigos sin derechos, traigo aquí a mi Yoda y a Lu, que son chihuahuas, y la verdad la están pasando bien, no están nada alterados, y eso es bastante importante, ¿no?
6: Sí, sí, sí, lo que nos les interesaba mucho era también el bienestar de los perritos, y también, o sea, que puedan probar nuestra marca, que puedan probar porque cuidamos mucho el origen de nuestros ingredientes, que lo puedan probar y los cachorros se los van a agradecer.
3: ¿Qué le quieren decir a todos los ingleses que están, pues, literal, unos pasos? ¿Qué le quieren decir a los ingleses?
7: Pues que se cuiden, nada más, que se cuiden porque México va a ganar.
3: Continuamos con más, vuelvo a esta cabina de Amigos Sin Derechos.
2: ¡México! ¡México! ¡México! ¡México! ¡México! ¡México! 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
1: 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Y bueno, bienvenido el profesor que está con nosotros aquí maravillándonos.
8: Aprendiendo, Jesse,
1: hombre,
8: mucho. Sí, sí, sí.
1: Más que todos mis años de sí, sí. Villamelón ahí pagando un boleto para ver al Atlas, carajo. Oiga, que tengo que agradecerle haber formado a Camilo Vargas, que no solamente nos dio ese bicampeonato en el Zorro, sí, sino ha maravillado este país y ahora a la Selección Colombia, ¿no?
0: Sí, sí, le contribuimos a Camilo.
1: Qué bueno, un porterazo,
0: claro,
1: ¿no?
0: Sí, señor. Zurdo, muy buen juego con los pies, muy tranquilo, calmado, sí.
8: Oiga, profe, ¿cuál era la, de pronto que usted descubre a Gilberto Mora a los, ¿qué fueron, 14, 15 años?
0: 15
8: años. Sí, sí, ¿cuál 15 es la diferencia meses que usted nota después de que ha visto tanto fútbol y ha estado metido en este mundo durante tanto tiempo, que distingue a este jugador del resto y dice, este trae algo que nadie más trae? ¿Qué es eso que usted vibra?
0: Bueno, con frecuencia cuando tenemos una semana con dos partidos versus lo que equivocadamente se llama una semana corta en el en términos futboleros, porque al final una semana son siete días.
1: Siete días, sí.
0: Y eso no varía, pero sí varía la competencia. Entonces, cuando uno juega un sábado, un fin de semana, el miércoles y un fin de semana, pues hay muy poco espacio para entrenar. Pero cuando uno compite el fin de semana y el otro fin de semana, ahí hay una gran oportunidad para las fuerzas bases, las básicas, ¿no? La sub-17, la sub-19, las reservas. Entonces, lo que normalmente hacemos es, al día siguiente de jugar, los que juegan 60 minutos o más hacen un trabajo regenerativo. Sí. Y los que juegan solamente 45 minutos o menos entrenan normal. Entonces, básicamente uno termina con 14 jugadores del equipo profesional. Y es la gran oportunidad entonces para ver a los sub-17, a los sub-20. Hicimos un partido contra la sub-20. Después hicimos un partido contra la sub-17. Después a mí se me ocurrió y dije, quiero un partido con la sub-20, pero con estos tres muchachos de la sub-17. Y Gilberto era uno de los tres. Después decidí y dije, no, voy a traer de esos tres, voy a traer a dos o a tres, a los tres. Voy a traer a Gilberto, a los otros, para no enviar ese mensaje tan, de pronto, tan rápido. Y ya a la semana siguiente y yo ponerlo contra el equipo profesional y con jugadores profesionales en un 11, ahí me entró la seguridad. En ese momento, este niño tiene la creatividad que no tienen otros y tiene los gestos técnicos y sobre todo los giros de él, muy a lo Iniesta, que usted sí, claro. Lo dijo ahora, lo llaman los españoles caracolear, ¿no? El regate. Él no es de parar y amagar, y no, sino que sobre la conducción y jugando con la intención del defensor, es capaz de eludirlo o es capaz de apoyarse y hacer una tabela, una pared, un give and go, ¿cierto? Y fuera de eso tiene ese pase magistral de él. Y ya ponerlo en un partido profesional los últimos 30 minutos y que en ese contexto también pudiera hacerlo, ya con certeza dije, aquí lo único que falta es ponerlo desde el inicio, vamos a esperar pacientemente cuando se den la posibilidad, y cuando se dio la posibilidad y jugó desde el inicio, ya ahí fue.
1: Listo.
0: Ya.
1: Él debe estar en Europa pronto, ¿no?
0: Oh, yo creo que sí.
1: Y va a ser un orgullo verlo, me imagino.
0: Oh, no, y de hecho ahora me da mucho orgullo y me pongo a veces emocional de verlo, claro.
8: ¿Y en qué liga cree que funcione mejor española, con las características españolas?
0: Española, indiscutiblemente, porque allá valoran mucho ese tipo de juego, ¿cierto?
8: Sí.
0: Pero estamos hablando de un equipo de alto vuelo, Barcelona, o equipos que jueguen esa idea de juego.
8: Tiene como el ADN, además, del Barcelona,
0: sí,
8: ¿no?
0: Sí,
8: como,
0: sí,
1: sería
8: Como Iniesta,
0: como
8: sí.
0: Xavi Hernández, ese tipo de jugador.
8: Como Pedri.
0: Sí. Pedri, aunque Pedri es muy atlético, muy de ida y vuelta, yo creo que es más llegador. Sí. Gilberto es más temporizador, temporiza el juego, no lo ralentiza, como se decía, o como algunos dicen, o demorar el pase, no, de temporizar el pase.
1: Sí, señor. ¿Sí? Bueno, vamos con Dibelgel y tenemos a una bruja, profe, una bruja muy importante, creo que es la más importante. Ah, mira la foto. La más importante que hay en cuanto a predicciones.
8: Ahí está. ¡Jale! Buenabachi, nuestro invitado también, sí, musical, invitado, en un ratito va a estar con nosotros.
1: Más ahí con el querido.
0: ¿De qué juega el que está en el centro? ¿De qué juega?
8: ¿De qué juega? Ahorita le vamos a preguntar.
0: Parece como...
8: ¿De qué? De centro delantero.
1: Es el que mete los goles, profe.
8: Es un killer.
0: Parece medio jamaiquino.
1: Sí. Vamos con esto. Rosy Vidente y Dibelgel.
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1: ¡Rosy Vidente, amiga de la gente!
9: ¡Rosy Vidente, amiga de la gente! ¡Profesor!
1: Una bruja de cepa. Este,
8: ¿de cepa de dónde?
1: De cepa dónde, quién sabe dónde sea.
9: Oiga, mi profe, yo le estaba leyendo el aura. Yo le estaba leyendo a usted desde lo lejos el aura y me doy cuenta que pronto usted va a dirigir un equipo grande. Pronto. Y fíjese,
1: sí, señor,
9: lo que le estoy diciendo, Dios, querido Jesse, mi querido Fergais.
0: Dios mediante.
9: Así va a ser, porque Rosy Vidente, amiga de la gente, perdónenme, pero ha hecho las más grandes videncias. Hoy no atiné.
8: Bueno, ayer no, ¿eh?
1: Dijo que ganaba Paraguay, pero detallitos.
9: Detallitos, de repente, pero sí. Francia se me puso fregón y bueno, pues desafortunadamente no atiné. Pero bueno, mañana hay un juego. Mañana puedo atinarle de nueva cuenta.
1: Sí, todos los días. México, Inglaterra.
9: Exactamente, profe. Y gente en general, mañana México, Inglaterra. Ya sabemos quién va a ganar. No lo tengo que decir porque...
0: No, dígalo, dígalo, dígalo, dígalo, dígalo.
9: Ay, profe.
1: Mira, tienes que entrar en...
8: Le puedes leer el...
1: Mira, es que se pone en crisis, profe.
8: Le puedes leer el café al profe, mira.
9: Ahorita el café, pero...
1: Se está convulsionando, para adivinar se convulsiona. Si entra en,
8: le está
1: en
8: dando
1: un
8: la
1: estado.
8: Mira.
1: ¿Sí?
9: Me quedé pegada en esta Maiser. Qué bárbaro. Es que tiene electricidad.
1: Ah, se electrocutó ahí con el letrero.
9: ¡Ay! Mañana, señoras y señores, mañana gana México y lo está diciendo Rosy Vidente, amiga de la gente. No Jessica Esotérica, no Moni Vidente, no Rancés, no Nostradamus, no nadie. Lo está diciendo Rosy Vidente, amiga de la gente.
1: Sí, sí, se convulsiona, se convulsiona.
9: Tuve la muerte chiquita. Es que sentí de repente. Soy multiorgásmica, profe. Y bueno, pues.
1: Multiorgásmica también, profe.
9: Ajá. Mira, nada más. Yo en su café veo mucho éxito, más triunfos. Va a seguir, este, pues, ahora sí que impulsando grandes figuras y el equipo grande que le digo. ¿Usted se ve venir por donde pudiera ser?
0: Una selección africana.
1: ¡Wow! ¡Wow!
0: Perdón.
9: Está.
0: Y antes de ellos, Jamaica.
9: ¡Oh! ¡Oh! ¡Y sea, profesor!
1: Tenemos una poetisa, profe, que también...
9: Que,
1: echas...
9: bueno, pues, tiene que ver con alguien que usted también es muy cercano. Y, pues, les pido un aplauso, por favor, para mí.
1: Claro. Apláudale, por favor.
9: Amigos, qué aguados, ¿eh? Y dice lo siguiente. Voy caminando con versos rumbo a la parte final. Hoy dedico mis esfuerzos a un chamaco sin igual. Que me escuchen hoy bien fuerte los que estamos aquí ahorita. Que se escuchen las sonajas pa' ovacionar a Morita. Oh, pequeño capullito, que aún le gusta ver a Nemo. Te hizo rica tu papilla, tu abuelito pa' comemo. Y antes de ir a la camita, el domingo de triunfar, lávate bien tu carita y unos goles a anotar.
0: Buena.
9: ¡Huela, huela, mi canario! Por encima del recinto. Cuando cumplan los 18, yo te quito bien lo quinto.
10: ¡Eso!
1: Déjeme darle un beso.
9: Felicidades.
1: Qué grande es usted, señora.
8: Qué hermoso.
9: Deme beso, le voy a dar un beso
8: en el anillo.
9: Ay, qué rico, lo que quería. Profe, pues aquí estamos. Cualquier cosa que se le ocurra, visiones o algo así, aquí está su pitonisa.
1: Sí, cuando profe necesita alguna adivinación o algo que le quede duda de alguna formación o algo, puede consultarla.
9: Ya sabe, ahora que estemos allá otra vez en las grandes, pues usted me habla y yo le digo...
1: Hasta África puede ir, ¿no?
9: Exacto.
1: Pues puede llevársela a África. Es una mujer que...
9: Allá me gustan mucho los africanos y luego comen carne como yo.
8: el gas, vamos a esta cápsula de Divelgel.
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1: Bien, vamos a un corte comercial en la radio, vamos a regresar. Por lo pronto tenemos en redes esta cápsula del Zarguilar.
2: No te muevas. Después de un corte regresamos con más de Amigos sin Derechos, el programa de fútbol de MBS Radio.
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0: Leo Lucas Jet. Benson Boone, The Time of My Life. 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Ya estamos de regreso. 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
1: Aquí seguimos, en Amigos Sin Derechos, señoras y señores, siguiendo en este programa de sabadito. Hoy es día de la independencia de los gabachos, 4 de julio, 4 of July, hoy hay cohetes y ceremonia, con razón, vean el partido, hubo ceremonia y todo, se me fue el avión, claro, sí, hoy es 4 of July en US, sí. A Julio 4, sí.
2: Claro, es que estamos el profesorio. Yo el poema.
1: El poema, le gustó, es que le gustó. Sí,
3: qué lujazo, oye. Oye, profesor, me acaban de decir aquí en mi chícharo invisible que usted es muy fan de Jamaica, de la cultura de Jamaica, del reggae, sí, de la música. Sí. Del agua de Jamaica, que qué rica es.
4: Sí. Buenísima también, sí.
3: A ver, platíqueme un poquito de este, bueno, de este gusto que tiene el profesor.
4: Estudié en Estados Unidos. Ciencias del ejercicio y rendimiento humano, becado, y dos de mis compañeros, era uno jamaiquino y uno de Tanzania. Ajá. Y ambos amantes del reggae y de Bob Marley, bueno, entonces recuerdo, compartimos mucho tiempo con ellos y jugaban muy bien y bueno, escuchábamos mucha música con ellos.
1: Es que el reggae es alegría, es felicidad, es paz, es ritmo.
4: Bueno, además de eso, han producido grandes atletas, ¿no? Y la parte atlética a mí, por eso lo que estudié siempre me ha apasionado. Entonces, no solamente Usain Bolt, sino a través de la historia han tenido grandes atletas.
3: Además de que Bob Marley fue, bueno, es lo que se dice, ¿no? Que fue un gran futbolista, ¿no?
4: Y conocí al Mister y, bueno, ahí...
1: Ya fue donde...
4: Otro amante de...
1: Del reggae. Pues ahora hay que presentar al Mister, por favor. Hay que presentar al Mister.
5: Y le gusta la fibra 2B.
1: ¡Eso!
3: Oye, mi querido Jesse Rosa Concha, el profesor, y está con nosotros aquí en Amigos Sin Derechos, Abatsi y Esco da Choque.
6: ¡Listo!
3: Bienvenidos, maestros. Hey. ¿Cómo están?
5: Bien. Bendecidos y agradecidos. Muchas gracias.
2: Ahí les van mis bendiciones también, con muchísimo
5: cariño. Yo se las echo, yo le echo mis bendiciones, favor, si quieren. Nada más ahorita que acabemos. Espérese tantito, ya siéntese, señora.
2: Oye, trajeron a Nodal también.
1: ¿A Cristian Nodal?
5: También, Cristian Nodal, selecta.
2: ¡Qué huele mi Nodal!
5: Es nuestro chalán el Nodal.
3: Oigan, a ver, platíquenos, que conocen a... Bueno, conocieron a Bob Marley, que en paz descanse. ¿Cómo fue esa interacción? ¿Dónde lo conocieron? ¿Cómo fue?
5: No, ¿de dónde sacaron esos datos? No,
3: se
5: no
3: rumora, pero algo tiempos. Tiene que ver con
5: el... You say you know Bob, you know the big gun?
7: No, it's sons. It's
1: hijos. A los hijos.
5: A los hijos, y una historia que sí es cierto, es que su madrastra, la mamá postiza, la madrastra de Esco, es Marsha Griffiths, que era corista de Bob Marley. Era una de las I3s, sí, y la corista, y ella lo creó, su papá se juntó con ella. Y a los hijos, pues sí los conocemos, son contemporáneos, Damien Marley, Stephen Marley, Julian Marley, y todo el legado musical de Bob.
1: Oye, y ahora cuéntenos de ganador de esta buena canción, platíquenos.
5: Pues ganador es una colaboración que hicimos en Jamaica, grabada en Jamaica. Scott the Shocker es un gran productor de allá, de la isla, de Danger Zone Music, zona de peligro. Y nosotros...
1: ¡El aplauso! ¡Suene ese bombo, bendito! ¡Suene! ¡Que Dios me lo cuide siempre!
5: Y nosotros tenemos pues una banda de reggae, somos uno, cantamos reggae desde hace mucho y hicimos esa colaboración justo pensando en la fiesta del fútbol, ¿no? Hace un año que fuimos a Jamaica, producción de él, y él traía pues la onda de ganador, ¿no? De ser ganador, se trata de ser ganador en la cancha y en la vida, ¿no? Y un poco de la combinación de lo deportivo con lo espiritual, y básicamente de eso se trata ganador, de seguir ganando en la vida y de estar agradecidos firme como la tierra que piso y de vivir agradecidos en la vida.
2: Esto sí, que a mí me encanta. Sí. Y qué bueno que tenemos alfombra verde para quemarla de una vez ahorita que los oigamos.
5: Ahorita, merito, ahorita, mero.
2: Para quemar la alfombra,
5: porque el rego es fuego también. Ahorita que empecemos a cantar, se quema sola.
4: Como debe ser. Oye, y es la vibra que trae la canción, ¿eh? La verdad es la vibra de paz y de armonía y de ser. ¿Por qué no la cantan de una vez?
5: Pues si nos dejan.
3: Por favor.
2: ¿Cómo?
5: Si nos deja la doña. No, ¿se puede, señora, se puede, bruja?
2: Mi amor, yo le dejo a usted todo hasta que me tiente, claro que sí.
5: Ah, pues ahí le va, la bendición de mi canción.
4: Chichita discotequera, pero firme.
5: A Chuchita la bolsearon, pero nosotros seguimos cantando. Súbele, súbele, dale, fire.
6: Chiro, chiro, chiro, para México. Amigos, bendiciones.

0: 40s. Asco de Shocker y a Patsy.
1: Gracias.
0: Oye, qué buena canción, mi querido Fer. Profe, encantó, sí. qué bonito el reggae, insisto, ¿no? Siempre sí, con un mensaje positivo, con una buena energía. Estábamos todos bailando. Qué bonito.
2: Muy bueno el mensaje y el ritmo, obviamente.
0: Oye, para toda la gente de la radio, está atrás el video donde están en el Xolódromo, le digo yo.
3: El Xolódromo, eso está bueno.
0: De los Xolos de Tijuana.
3: Están la perrera allá, más grande del mundo.
0: La perrera más grande del mundo, que se pone un ambientazo. He estado ahí en partidos.
3: Ambientazo.
0: Y se pone increíble, de verdad, desde el estacionamiento y se pone muy bien todo. Es una verdadera fiesta allá en Tijuana. Así que, pues, qué buen video. Este lo pueden buscar ya en redes, en plataformas, ¿no?
3: Sí, sí, sí. Somos uno crew en todas las redes. Abatsy y Esco da Shocker. Sí. Esco de a Shocker. También en todas las redes. Y ahí está sonando. También para la próxima que nos inviten, tenemos una versión mariachi. Para que no se ponga mariachi usted. Tenemos una versión mariachi también del video y de la canción. Y pues ahí seguimos colaborando.
4: Pues ya vi que son Shockers cholos de corazón y que traen todo el flow. Y bueno, pues en México, ¿a quién le van en el juego a este que va a ver el próximo?
3: ¿A quién le vamos? ¿Qué pasó? ¿Usted quiere? Usted, como decía el profe, que ya no se le podía pegar a las cosas. Vamos a agarrar a patadas. ¿Cómo cree?
0: Agárreme tanto, señora.
3: Puro México.
4: Calmation.
3: Lo mismo digo yo, Carnation. Para mí que usted quiere Carnation.
0: Clavel.
3: Carnation.
4: Oye, y de la Broncation mejor.
3: También. Que se vaya la
4: Broncation. ¿Quién creen que pueda ganar o quién creen que pueda hacer la final de esta justa?
3: ¿La final de esta justa?
4: Sí.
3: Pues mira, yo creo que puede haber muchas sorpresas. Como decía el profe hace rato, el fútbol ya está muy parejo. Si vieron el partido de Argentina Cabo Verde, la verdad, eso fue a puros tenates y está muy pareja la cosa, la verdad. Sí veo hoy en día, pues tanto a Francia o África o África con camisa azul de Francia.
0: ¿Ah? Sí, así es.
3: Porque eso, ahí sí estaba diciendo mentiras usted, profe, ¿eh? Usted dijo que era mitad y mitad, mitad africanos, mitad francés. ¿Y cuál es la mitad francesa? Si son como dos, son dos nada más.
0: Lo que estaba pensando es que no hay apellidos franceses.
5: 30%.
3: Menos el 20 en la cancha son dos, bueno, tres blancos máximo.
4: Mitad, no se preocupen.
3: No, usted, sí, pero sus mitades están muy, muy mal distribuidas.
0: ¿Qué es que Francia en la final?
3: Pues no, eso pareciera. Para mí, que he visto casi todos los juegos, o sea, Francia y Argentina han sido los equipos que mejor han jugado y más dominantes, pero también es cierto que en esta fiesta y en estos torneos apenas van despertando, ¿no? Los equipos más grandes, yo lo veo turbulento yo, aunque me odie todo México, yo vivo en Inglaterra en un principio, en lo general, ¿y saben por qué? Porque ahí juegan los jamaiquinos, ¿no? Porque yo me quedo jamaiquinos y ahí juegan los...
0: Sí,
3: seguramente no saben, pero Rashford es de origen jamaiquino y y hay varios más, ¿no? Pero hoy en día, como está jugando México y como está jugando Inglaterra, sí creo realmente que tenemos una oportunidad real.
6: Oye, Vichy, ¿hay chance de que se echen otra?
3: Pues nos las echamos. Mientras no sea con la doña, nos las echamos.
6: Solitos.
4: Tantas ganas que tengo.
0: Mira mis brazos.
3: Sí, pero si se pone todos a bailar.
0: Amada mía.
3: Yeah. A ver, a bailar, pues.

0: poner la mañana Está increíble. Profe, nada más rápido, su pronóstico para mañana. Inglaterra-México.
1: 2-1.
0: 2-1.
1: México.
0: Sí, señor.
2: ¡México!
0: Venga, México. Venga, tu pronóstico, Abachi, tu pronóstico para mañana.
2: 3-1.
0: 3-1.
2: Y no nada más eso, con gol de Julián, con gol de Gil Mora y con gol de Raúl.
0: Ahí están los goles, señores. Pronóstico para mañana.
3: 2-1 México también lo gana.
0: 2-1 México.
4: 2-1.
0: 2-1 también.
2: Lo mismo, 2-1.
0: Gracias. Nodal, tu pronóstico para mañana.
5: 3-0.
0: 3-0. Eso, adiós amor, como dice la canción.
2: Y arriba el profe Osorio.
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10: Hola, hola, ¿cómo están? Soy Claudia Mejía. En esta ocasión vamos a hablar de un tema que le compete a las mujeres. Bueno, en parte mujeres, en parte a tu pareja, en parte a todos, porque somos una red de apoyo aquí en esta vida. Debemos de tener siempre redes de apoyo y no estamos solitos. Entonces, pues vamos a empezar. En esta ocasión vamos a hablar de endometriosis. Es una palabra medio rara y tal vez nunca la hayas escuchado, o tal vez sí. Pero si eres mujer, seguramente sí. Y para eso está conmigo la doctora Alejandra López Chávez. Ella es ginecóloga y obstetra. ¿Cómo estás?
11: Hola, muy bien, muchas gracias. ¿Y tú?
10: Muy bien, aquí emocionada porque es tu primera vez.
11: Sí, la primera vez.
10: Endometriosis. O sea, yo escucho endometriosis y endometrio. Bueno, ya nosotras sabemos que el endometrio, pues es esa capita que se suelta cuando estamos en nuestro periodo.
11: Exacto.
10: ¿No? Pero se escucha más peligroso y más feo que solamente.
11: Sí, suena,
10: eso, ¿no?
11: Suena intimidante la palabra.
10: Exacto,
11: ¿no?
10: Sí.
11: Pues justo lo que mencionabas, o sea, primero hay que entender que el endometrio es esta parte bien interna del útero que va a tener básicamente dos funciones. La función uno es que se va a hacer gruesita entre una regla y la otra, se va a hacer gruesa porque se prepara para recibir un embarazo. Si en esa mujer, en ese mes, no hubo un embarazo, al terminar ese periodo, va a caerse este endometrio en forma de menstruación, ¿no? O sea, el endometrio tiene que vivir justo en la cavidad endometrial y se va a descamar mes a mes en forma de regla. Sin embargo, la endometriosis quiere decir que hay tejido que no es endometrio como tal es tejido similar, que eso es muy importante, entender que no es endometrio, que es tejido similar al endometrio y que va a estar fuera de esta cavidad, que puede abarcar cualquier parte del cuerpo humano, desde cerebro, desde ¿qué? Pulmones, desde el diafragma, pero principalmente va a estar en órganos pélvicos, que puede ser a lo mejor la vejiga, el uretero, el intestino, o literalmente los ovarios, las salpinges. Si bien esta es la localización más frecuente, no es la única. Entonces, realmente los síntomas van a ser múltiples, muy variados, en muchos matices, y cada paciente lo va a vivir de manera distinta. Entonces, si bien la endometriosis puede tener diferentes grados de afectación, siempre va a haber un dato que nos haga sospechar de ella.
10: Y si dices que es otro tipo de tejido que puede estar en cualquier otro órgano, si de por sí el dolor que una siente en su periodo, no me quiero imaginar el dolor que sería tener ese tejido en otro órgano. O sea, ¿esto sí es así?
11: Sí, literal. O sea, al final del día, el tejido endometrial sano que está dentro del útero va a tener receptores para ciertas hormonas, ¿no? Estas hormonas, de manera natural, las produce el ovario. Pero también hay hormonas que producimos a través del tejido graso, a través de ciertos procesos químicos. Pero en una paciente sana, estrictamente hablando, y te hago mucho hincapié en esta parte que tú me acabas de mencionar, el dolor que sentimos durante la regla. Y ese es un punto pivote. La regla puede doler. Claro que puede doler, pero hay un grado para diferenciar cuando es un dolor normal, entrecomillado, y un dolor que ya no se considera normal. Y esta palabra de es que para mí el dolor es normal, el normalizar el dolor, creo que es el gran error que podemos cometer desde a veces las propias pacientes que lo normalizan y también nosotros como médicos que no les damos el peso, ¿no? El justo peso a las cosas, ¿no? Entonces, tener dolor durante la regla puede ser normal siempre y cuando no afecte calidad de vida, que no sea un dolor incapacitante, que sea un dolor que te permita hacer tu vida prácticamente normal. Entonces, la endometriosis puede ser extremadamente aparatosa. Pacientes que durante la regla pueden tener sangrado a través del recto, a través de la orina, que pueden llegar a convulsionar, que pueden llegar a tener desmayos, que pueden tener focos de diarrea tremenda durante la menstruación. Y también importante no encasillarlo solo a la regla, ¿no? Porque a veces los médicos podemos caer a que solamente vas a tener dolor durante la menstruación. Y si no estás menstruando y te duele, entonces no es endometriosis. Y eso es un error, porque la endometriosis es una enfermedad crónica. Crónica quiere decir que dura mucho tiempo, que va a ser... se va a ir complicando, que va a ser una enfermedad que va a ser progresiva y eso hace que cada vez las molestias vayan siendo más aparatosas. Desde primero ser un dolor, entre comillado, no tan complejo que a lo mejor con analgésico se puede tratar, a terminar en situaciones que requieran cirugía por una obstrucción intestinal, porque la función del riñón ya no está del todo bien y todo porque esta enfermedad es muy agresiva.
10: Nos decías que hay una estadística que nos puede sorprender. ¿Cuántas mujeres lo padecen?
11: La estadística a nivel México se estima que una de cada 10 mujeres va a tener algún grado de endometriosis. O sea, una de cada 10. Es impresionante. Sin embargo, tardamos en hacer el diagnóstico en promedio de 7 a 10 años.
10: ¿Qué? ¿Por qué?
11: Es muchísimo, exacto. ¿Por qué? Porque los síntomas son sumamente diversos. Wow. El hecho de que el tejido puede estar a lo mejor en el intestino puede hacer que tú, al momento de la regla o fuera de la regla, puedas tener colitis, ¿no? Que tengas esta sensación de estar muy distendido después de comer ciertos alimentos, que tengas problemas al momento de evacuar, que tengas periodos de diarrea, porque el intestino se va a irritar por ese tejido y va a hacer que tengas evacuaciones sumamente líquidas o que puedas intercalarlas con estreñimiento, porque a lo mejor está obstruida una parte del tubo digestivo que no permite que pase la evacuación y puedes alternar entre diarrea y evacuaciones pues duras con estreñimiento y decir es que es colitis. El tema emocional es algo fundamental. O sea, vivir con endometriosis lleva a las pacientes a tener periodos de ansiedad, periodos de depresión, periodos en los que no saben qué está pasando con su cuerpo y también es fácil que las encasillemos a, bueno, es que tienes estrés por el trabajo, tienes presiones con la pareja, tienes presiones con los hijos y más bien va de la mano con todo esto de la endometriosis.
10: ¿Por qué les pasa? O sea, pues, ¿cuáles son las causas?
11: Pues mira, la verdad es que desgraciadamente no tenemos los médicos una certeza de una causa única. O sea, hay muchas teorías de por qué sucede la endometriosis, teorías ya muy viejitas, algunas de ellas que tienen casi 100 años de que las empezaron a estudiar. Hay otra teoría que nos habla de que esto se forma desde que éramos embriones, desde que estábamos en la pancita de nuestra mamá. Nuestras células tienen esta capacidad cuando somos embriones de decidir, bueno, tú eres una célula del hígado, te vas para el hígado. Tú eres una célula del cerebro, te vas al cerebro. Tú eres de útero, te vas al útero. Hay teorías en las que estas células no llegaron a su destino final, se quedaron en el camino y por eso quedaron implantes en varias partes del cuerpo. Hay otra teoría que habla de que el cuerpo tiene esta capacidad de transformar un tipo de célula a otra. O sea, hay células que tienen que estar en la parte más superficial de los órganos, que se llaman peritoneo, y a lo mejor sufren este tipo de transformaciones a otro tipo de célula parecida al endometrio. Entonces, la verdad es que hay muchas teorías. También hay teorías genéticas en las que hay un patrón genético de que en tu familia probablemente, si tú tienes endometriosis, tías, primas, hermanas, tu mamá probablemente también tenga endometriosis. Y también cada vez nos acercamos más al tema de las enfermedades autoinmunes, porque hay una cierta relación en pacientes con lupus, en pacientes con artritis reumatoide, esas enfermedades que son también muy difíciles de diagnosticar y que también pueden tener una correlación con endometriosis.
10: Aquí en el ISSSTE sabemos que de primera instancia hay que ir a nuestra clínica.
11: Sí.
10: Ellos nos referirán al especialista. Aquí en el ISSSTE hay todo este grupo de apoyo, tanto emocional como médico.
11: Pues la verdad es que como tal un grupo de apoyo específico para endometriosis, en el tema emocional todavía no, en la parte de psicología todavía no lo hay. En la parte quirúrgica, pues el abordaje ideal es vía laparoscopía. No se sugiere tanto la cirugía abierta porque va a ser bastante más agresiva de por sí. Entonces, en el ISSSTE, en hospitales de tercer nivel, como el 20 de noviembre, como en el López Mateos, como en el 1 de octubre, que hay este abordaje de cirugía laparoscópica, es una buena herramienta. Y todavía más pensando en cirugía robótica. La cirugía robótica viene a ser un parteaguas en el manejo de enfermedades tan complejas como es la endometriosis. Entonces, en este momento, hasta donde tengo entendido, solamente en el 20 de noviembre hay Da Vinci, y eso nos va a dar una oportunidad a los médicos y evidentemente a las pacientes para que tengan manejos mucho más integrales.
10: Me dio mucho gusto que estés aquí.
11: Ay, a ti, muchísimas gracias por la invitación. Estoy muy contenta. Me encanta hablar de este tema porque siento que como médicos tenemos la responsabilidad con las pacientes de hablar de este tema que a veces está muy oculto.
10: Gracias. Yo soy Claudia Mejía. Nos vemos en un siguiente episodio. Hasta pronto.
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17: El primer día que la banda CD9 subió a redes sociales su video The Party, alcanzó las 10.000 vistas. A la semana ya tenía más de 100.000.
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10: Las curiosidades de tus artistas favoritos.
11: El nacido en Cumpa, Sonora, Gabito Ballesteros comenzó a cantar a la edad de 8 años en el coro de su iglesia. Y un año después se uniría a un mariachi infantil donde aprendió el violín, la trompeta y la vihuela.

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0: 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Las curiosidades de tus artistas favoritos. Encuentro de Amor fue el primer disco de estudio de Gerardo Ortiz, el cual lo grabó a la edad de 8 años.

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9: Cuando la banda Adictiva inició, ninguno de sus integrantes sabía algo de música, así que contrataron a un maestro y durante 9 meses estuvieron aprendiendo y practicando sus instrumentos. No.

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0: 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El 28 de agosto de 2021, la banda Picus debutó con su sencillo Tan Bonita. Y en menos de 24 horas se volverían tendencia en YouTube.
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2: Para iniciar este programa les comparto una frase que me pareció espectacular. Es de Gautama. Es el fundador del budismo nepalí. Y dice lo siguiente. Tiene muchas razones. La salud es la mayor posesión. La alegría, el mayor tesoro. La confianza es el mayor amigo. Y la paz mental, esa, la paz mental es la felicidad. Así empezamos nuestro programa del día de hoy. When I'm gone, esto es Alesso y Katy Perry. Well,

0: Rosa, que es una colaboradora a la que le encanta la participación del público. Entonces les voy a pedir que por favor empiecen a mandar todas las dudas o toda la controversia, toda la retroalimentación que quieran darnos en torno al tema al 55 79 19 59 30, o en las redes sociales. Estamos ¿en dónde estamos? En TikTok y allá en TikTok también. En Twitter, pues súbete también a Twitter, Rogero, si fueras tan amable. Y luego Moni, que llega a preparar todo un set. Ella en la Ibero le dijeron cómo. Entonces llega y pone una tablet de enfrente, un celular, trae un tripié maravilloso que es un termo de café.
1: Exacto.
0: Y está con nosotros Mónica Mandujano. Denle el otro aplauso, por favor. Mónica, ¿cómo estás?
1: Muy bien, muy bien. ¿Qué crees? Que mi otro tripié maravilloso, mi hijo lo usó como robot y murió.
0: Ay, hay uno, préstenle este tripié. No, ya no, ya no le muevan su termo. No,
1: ya está.
0: Porque ya acomodó
1: ya
0: el termo y luego trae acá todo. Sí. Todo un montaje, Moni.
1: Más o menos. Estoy intentándolo. No, estoy aprendiendo del mejor.
0: No, hombre.
1: Tú me
0: oye,
1: has dicho.
0: Dime una cosa, Mónica. La verdad es que el tema de hoy es buenísimo. Porque creo que le pasa a mucha gente.
1: A mucha gente.
0: Más de la que se imaginan.
1: Más de las que nos gustaría, la verdad.
0: Sí, y es, ¿por qué ya no tengo ganas de sexo si amo a mi pareja? Es decir, lo amo, la amo, la respeto, la quiero, pero ya no se me antoja el sexo, ya no quiero tener sexo. Uh-huh. Hijo, qué buen tema.
1: Sí, es que es muy común. Mucha gente se siente que está mal, que está rara, que está rota, o que la relación ya no va a funcionar. Y realmente es un tema súper, súper común, desafortunadamente. Es un tema donde...
0: ¿Por qué pasa,
1: Pasa porque asumimos que va a ser lo mismo toda la relación. Cuando al principio estás con la curiosidad, con el misterio, no conoces a tu pareja, estás tratando de descubrir, vienes con curiosidad, le echas más ganas. Pero también asumimos que estamos saliendo con la misma persona con la que empezamos a salir hace, ¿qué te gusta? ¿10 años?
0: Ajá.
1: ¿5 años? ¿4 años incluso? Y la gente va cambiando y la gente va asumiendo. Entonces, a veces, cuando no queremos sexo o el último recuerdo que tuvimos no es el más agradable, de repente sentimos que si accedemos a cualquier contacto físico, la persona ya va a querer y vamos a tener la obligación de hacerlo. Y a fuerza...
0: Nada, ¿verdad?
1: Nada.
0: Pero
1: nada.
0: ¿Se va transformando el amor y va cediendo la pasión o el deseo? Porque no, estaba yo reflexionando en el tema, Mónica, y decía, bueno, pues no tiene que ser un cuerno, ¿no?
1: No.
0: Puede ser que ya hubieras encontrado un camino en la masturbación, que te relaje, que te tenga bien y no tengas que forzosamente ponerle el cuerno a nadie, simplemente ya no tienes ganas o ya no surge la ocasión para el sexo, ¿no?
1: Sí, la verdad es que eso también es súper común. Todo el mundo piensa, ay, si ya no quiere tener sexo conmigo es que está con alguien más. Y no necesariamente, de verdad, a veces la gente genuinamente no tiene ganas, pero ni consigo mismo, ni con nadie, o solo consigo mismos, pero consigo. Una masturbación es más una cuestión de sacar ahora sí que... ¿lo atorado?
0: El fuá,
1: exacto. Sacas el fuá, sacas toda esta parte atorada y ya te relajas. Como que no tienes que pensar en el otro, no tienes que pensar en ser suficiente, no tienes que pensar en sentirte atractivo, ¿no? Simplemente es sacar el fuá contenido.
0: Oye, ¿y qué hacer cuando te pasa? Cuando tu pareja ya no tiene ganas, cuando ya no hay interés, hablar con él, darte la vuelta, cerrar la puerta e irte, ¿o qué hacer?
1: Sí, mucha gente me dice, cerrar la puerta, obligarse a tener sexo es lo peor que pueden hacer, no lo hagan, por favor. Pero realmente lo que se tiene que hacer es tener la conversación incómoda de, oye, ahorita no tengo ganas, ver qué tan
0: abrumado... Pero si te amo, ¿no?
1: Sí, pero si te amo, de verdad no eres tú, soy yo, no tengo ganas, si te amo, quiero estar contigo, te veo como mi pareja, porque confundimos el amor con el deseo y no son lo mismo. El amor tienes a la persona. El deseo, quieres tener a la persona. Son cosas bien, bien diferentes y durante mucho tiempo no estuvieron juntas. Entonces, cuando ya estás en mucha comodidad y tienes mucha intimidad emocional donde ya hueles todos los variaciones de tu pareja, y ya la ves todo el tiempo con pijama, matapasiones y demás, obviamente el deseo no está relacionado con estas cosas. Entonces, te amo, te quiero con toda mi alma, pero ahorita no tengo deseo de tener esa conversación incómoda, ver si están abrumados o con algún rencor, porque eso es importante, y de ahí volver a tener contacto físico sin obligación de tener sexo. Es decir,
0: ¿y cómo?
1: Por ejemplo, lo primero que dejo yo siempre, y háganlo, inténtenlo, de verdad, es impresionante, un minuto con cronómetro de un abrazo, pero de todo el cuerpo pegado, no de así de...
0: ¿Cucharita puede ser?
1: Sí, cucharita puede ser, pero de preferencia que los dos estén abrazando.
0: Ah, entonces al cucharita otro. No.
1: Puede ser si la persona no se siente segura o está muy resentida, la persona resentida es la cuchara chiquita. Pero si es una cuestión donde los dos ya no están teniendo tanto deseo, sí recomiendo que sea un minuto con cronómetro, y mucha abrazados. Gente me dice, a los 30 segundos empiezo a llorar. Quiere decir que hay algo ahí atorado. Y después seguiría con un beso de lengua. ¿Cuándo es la última vez que hacen beso de lengua? Porque tendemos a evolucionar como puro quiquito, ¿no? De hola, bye, y ya.
0: Lengüita, ¿de cuánto tiempo?
1: De lengüita. De 15 segundos.
0: O sea, un buen beso de lengüita.
1: Un buen beso,
0: ¿y sí. luego?
1: Y después vamos a tener contacto íntimo. Yo siempre digo que deberíamos de reivindicar el faje. Quiero hacer una publicidad, una campaña de faje, justo. Faje, ¿sí? Pero sin la presión de penetrar.
0: Sí.
1: Y de ahí ya va, el cuerpo va reaprendiendo que es seguro estar con esa persona en cuestión de contacto y que no es a fuerza. Y en ese momento empieza como a retomar. Obviamente hay gente que necesita mucho más trabajo porque hay mucho resentimiento, hay mucho rencor.
0: Claro.
1: La persona está muy abrumada, etcétera.
0: Bueno, pero pues están llegando preguntas. Ya querías preguntas, están llegando preguntas, cosa que nos da mucho gusto. Sigan mandándolas 55-79-19-59-30, sino en redes sociales. Dice, hola Jessy, yo soy de los que por la carga de trabajo y los hijos, y aunque amo a mi pareja, ya no me dan ganas porque termino agotado la mayor parte de los días. Es decir, por agotamiento laboral, nuestro buen amigo ya no puede.
1: Sí.
0: O ya no quiere, más bien, ¿no?
1: Ya no quiere porque ya no tiene energía, porque el sexo está asociado con el sistema de relajación nuestro. Si estamos en estrés, es el sistema literal neurológico contrario del deseo.
0: Entonces, ¿y hay un fajecín?
1: Hay un fajecín, podría ayudar a aliviar poco a poco. Y también ver si estás dando las sobras solamente en casa y estás dando lo mejor de ti en el trabajo.
0: Eso es muy interesante. Es un temazo eso,
1: ¿eh? Sí, luego lo tocamos. De
0: si
1: cómo
0: le estás dando las sobras al hogar.
1: Ajá.
0: Y estás entregando todo en el trabajo, tu vida está totalmente en desequilibrio.
1: Exacto, el muy equilibrio bien. Es bien, bien importante.
0: Dice, buen día, tengo 34 años y pensé que el problema era mi pareja, pero me di cuenta de que con nadie me dan ganas. ¿El estrés del trabajo puede quitar por completo el deseo sexual? Preguntan.
1: Sí, el estrés del trabajo, de hecho, muchas veces yo les digo a mis pacientes de, a ver, vamos a hablar muchas veces de todo menos de sexo, y me vas a decir, ¿cómo? Estoy con una sexóloga y hablamos de esto, pero el trabajo, tus relaciones, los duelos, la relación con tu familia, la familia extendida, todo tiene que ver con las relaciones sexuales, es un síntoma de la falta de deseo. Y si tienes mucho estrés, tu sistema dice, a ver, mijo, ¿te está persiguiendo el león?
0: ¿Qué no es eso, vas,
1: que te está persiguiendo el león?
0: ¿Que vas corriendo, qué?
1: Sí, es una cuestión donde realmente el estrés estaba diseñado para nosotros, para pelear, huir o congelarte. Uh-huh. Ahorita nuestro estrés solo nos deja congelarnos, no podemos ni pelear ni huir.
0: Okay.
1: Entonces, todo tiempo estamos en estrés, no liberamos este estrés. Entonces, el sistema está obviamente como en época de las cavernas y nos dice, a ver, si no estás a salvo, no vas a tener ganas de reproducirte porque no te va a dar tiempo de reproducirte,
0: claro.
1: Te va a atrapar el león que te está persiguiendo.
0: Ah, bien, yo dije, qué raro eso de
1: sí,
0: león.
1: Sí, el león o el,
0: dice,
1: dime
0: hola,
1: el animal que quiera.
0: ¿Qué puedo hacer para recuperar el deseo? Porque para mí... hace poco que me sucedió esto, hasta finales del año pasado, mi esposa y yo nos encontrábamos muy bien, 3 veces a la semana teníamos relaciones, pues muy bien.
1: Sí, está.
0: 3 veces por semana. Este año llegó una sobrina a vivir a la casa y ese fue el pretexto, pero ya no hemos buscado el cómo. O sea, y la sobrina como que rompió la rutina.
1: Sí, claro,
0: y
1: rompió la dinámica.
0: ¿Qué pueden hacer para recuperarlo? Pues regresen a la sobrina. De saque, sí. Vámonos, ¿no?
1: Sí, no se puede regresar a la sobrina porque hay veces que las circunstancias nos cambian. A veces justo cuando llega familia extendida nos cambia la dinámica, nos cambia la sensación de privacidad y de intimidad. Yo recomendaría que busquen otros lugares para hacerlo y que tengan momentos donde esta preocupación a lo mejor es, ay, pobrecita sobrina, que le pasó X, Y, Z. Que dejen esta
0: preocupación
1: fuera. O que
0: no vaya a huir, a lo mejor la señora era muy gritoncilla, ¿va?
1: Ajá, entonces...
0: ¡Ay! Entonces literal, la sobrina, ¿qué hubo? ¿Qué pasó,
1: busquen
0: tíos?
1: Busquen espacios como adolescentes. Sí. Es más, puede ser más divertido, porque es cuando eres adolescente es que no me cachen y esa emoción de que no me cachen te da más ganas de hacerlo.
0: Dice, buenos días, sexóloga Moni, Jessy. Mi duda es, ¿por qué no tengo ganas con mi pareja, pero tampoco con otra persona? O sea, se está haciendo asexual de alguna forma. Uh-huh. Pero sí tengo morbo por la pornografía. ¿Será por el tiempo de la relación o que no hacemos algo nuevo o divertido? O sea, aquí como que está sustituyendo con porno, me imagino, uh-huh, el no tener ganas o la falta de sexo. Muchas preguntas.
1: Te tengo malas noticias. Creo que es por la pornografía. Porque a veces lo que consumimos es mucho más estimulante que la persona real y nuestro cerebro no distingue si podemos tener relaciones con las 20 personas que estamos viendo en la pornografía a con una sola. Entonces, cuando estás con una sola persona, el cerebro dice, uy, esto está muy aburrido, ¿por qué no me pones a las 20 de antes?
0: Entonces, para la pornografía, cochino.
1: Para la pornografía o ve cómo la estás consumiendo. O sea, que le vayas bajando poco a poquito. Porque si está buscando pornografía, quiere decir que está buscando suplir algo.
0: Sí.
1: Que vea qué es lo que está supliendo y que vea, por ejemplo, el video completo, que vea cosas menos hardcore, que vaya viendo como algo más parecido a la realidad poco a poco, hasta que encuentre un punto donde ya se parezca mucho más a la realidad.
0: Bueno, pues más preguntas directo a las redes de Moni. ¿Cuáles pueden ser, Moni?
1: Sexóloga-monmandujano en Twitter, Instagram, YouTube y mi página monmandujano.com, donde están todos mis contactos. Y quería invitarles a que la próxima sea de dudas o confesiones. ¿Tú qué
0: dices? Padrísimo. Yo creo que confesiones, ¿no?
1: Sí, que confiesen.
0: Órale, va. La próxima semana, el próximo lunes, lo hacemos de confesiones.
1: Sí, que nos vayan mandando
0: alguna
1: confesiones.
0: Alguna situación sexual embarazosa en la que Moni te pueda ayudar.
1: Exacto.
0: Sí, maravilloso. Ahí está, entonces, váyanlas mandando. 55-79-19-59-30. Incluso si pueden salir o si quieren salir al aire, estaría maravilloso. Gracias,
1: sí,
0: Moni.
1: A ti.
0: Gracias, vámonos.
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6: Oigan, ¿cómo están, chicos? Qué gusto saludarlos. Bienvenidos a este programa. Es futboleros, me da mucho gusto. ¿Cómo han visto la Copa del Mundo? ¿Cómo han visto el Mundial?
8: La verdad es que, fíjate que sí me he estado clavadísimo en el Mundial. Creo que han sido partidos muy buenos en general. Algunos, más o menos. Pero creo que en este día que se jugó el Alemania-Paraguay, creo que fue un partidazo. Colombia viene jugando excelente. Brasil también, y se diga también, de repente estaba flojito y de repente agarró y power. Yo creo que México va a ganar por una diferencia de 2 goals. Yo digo.
9: ¡Ándale! Bien, yo al Rick le veo goles. Cara como que es de como que le va a los Darks de San Luis, ¿no? ¿A qué equipo le vas? ¿A los Darks de San Luis.
8: ¿A los Darks de San Luis?
9: A los Darks de San Luis.
6: Sí, muy bien.
8: Nos vemos en la banca, no te hagas.
9: Porque yo soy aguadora de todos los equipos llaneros del mundo y madrina también.
10: Oye, que decía que además ya habían viajado con Rosa Concha, ¿verdad? En avión privado.
11: En avión privado, íbamos como buchonas.
10: ¿Cómo fue eso?
6: Ándale, ya le dijeron buchona.
9: Sí, soy licenciado y buchona. Me encanta, es el mote tras el que siempre anduve en toda mi vida, buchona.
11: Nos fuimos que a la feria de
8: Fresnillo,
11: Zacatecas.
9: Nos llevaron a Fresnillo y no, entonces nos llevaron porque no había vuelos directos a Fresnillo.
6: Vuelos.
9: Nos llevaron en...
6: Vuelo,
9: palomita.
11: Pero fue donde hiciste el desnudo artístico.
9: Ahí. ¿Sí? Y hoy también voy a hacer un desnudo artístico en radio.
6: ¡Ándale! ¡Qué bonito!
9: No en pezoneras, desnudo.
6: ¡Canten! ¡Que canten! Ragazzi, ¿nos cantan?
8: Oye, venga. Venimos, estamos anunciando un nuevo sencillo, Jesse, que se va a empezar. ¿Nos echamos el corito para que la gente se lo empiece a quedar?
6: Sí, por supuesto, claro.

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1: Entonces, música nueva, han estado produciendo, grabando.
2: Mira, la realidad es que yo creo que ya era momento en que Ragazzi trajera nuevas

0: Vamos a escuchar en plataformas, ya están ahí.
1: La primera se llama Empezar, que es el sencillo. Sí. También pueden ver el video en YouTube. El segundo tema que se liberó se llama Regrésame la Vida, para aquellos dolidos.
2: Eso.
1: Y la tercera rola que hoy, precisamente hoy se liberó, se llama Por Creer Que Me Querías.
3: ¡Ay, ay, ay!
2: Y esa
3: ay,
2: sí
3: ay,
2: duele, Rosa Concha.
3: Esa, pero sí, cómo no es, hay otras tantas que conozco. Oigan, chicos, a ver, díganme una cosa. Un tema más de atrás, un tremendo tema más.
4: ¡Un
3: de
4: tema
3: los
4: más! ¡Un tema más! ¡Un tema más!
3: ¡Ay, qué vulgares, qué bárbaro! Es cierto. Muchachos, yo quería que me cantaran algo de lo de ayer, hoy y siempre, porque yo me enamoré con Ragazzi y hoy me voy a volver enamorar de Fergay con ustedes.
2: ¡Ájale!
3: ¡Ájala, Fergay! ¡No te creas!
1: Es que digo, una de las de amor de antes, ¿no?
5: Sí.
1: Tanto tiempo disfrutar.
2: ¡Ay! Ya dile que sí, Rosa Concha, ya dile que
3: ahora
2: sí.
3: Ahora pues, a lo que te... a lo que te sepa. No, no es cierto. A ver.
1: No, no, vamos a hacer un clásico.
2: Venga, venga, venga. ¡Venga el arte!

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1: ¡Qué bonito! Está Ragazzi con nosotros. Oigan, ¿cómo han estado? ¿Qué tal la chamba? ¿Cómo va todo?
2: Fíjate que estamos ahorita bien clavados en la promoción de este nuevo disco. Creo que ya, como dijo David, nos los merecíamos para sacar algo nuevo para la gente. Ahora que ya somos nada más dos integrantes, que también es eso, algo hay que decir a la gente.
3: De los 7 que quedaban, de los 7 que quedaban.
2: Exacto, porque creo que hay que decir a la gente, ¿no? Que David es de la primera generación, yo soy de la segunda.

0: Y bueno, pues Ragazzi, la historia continúa precisamente con eso. Hacer de esta nueva evolución musical, porque también antes éramos pop rock, ahora somos rock pop. Tenemos también, nos acompaña Joan Romagosa en la producción conmigo. Producimos estos dos discos. Y creo que es una parte muy importante, ¿no? Que Ragazzi vuelve con algo más poderoso, más rocker. Entonces también.
1: Sí, aquí nos escucharon muy así, muy bohemios, pero sí. Si escuchan el disco, ya es totalmente rock.
2: Qué bueno.
3: Ya están grabado algo de regional mexicano, Mondrigo.
0: Hicimos colaboraciones con regional mexicano.
2: Qué bueno.
0: Los temas de El Río del Agua, Baila, Ayúdame, Alguien Menos.
3: Híjole, la de Ayúdame.
0: Se hicieron en colaboración con regional mexicano.
4: Híjole, qué chulada. Oigan, ¿y presentaciones en vivo cuándo?
1: Pues de hecho tenemos planeado precisamente cuando se termine de liberar a este disco de los 8 temas inéditos, se está planeando ya una gira en vivo, precisamente ya con el nuevo sonido de Ragazzi, que va a incluir todos los éxitos de toda la historia de Ragazzi, ya con banda en vivo y ya ahora sí a rockear como se debe.
2: Eso.
1: Más o menos como para... puede ser finales de septiembre, octubre, por ahí más o menos.
0: Y también decirle a la gente que estamos incluyendo a 5 músicos mujeres.
4: ¡Ah, qué buena onda!
3: ¿Eh? Ay, no, ¿por qué no me llamaron? Tan bonita que me sale
2: corista.
3: La de...
2: ¡Toca corista. La mandolina! ¡Toca la mandolina!
3: ¡Toco la mandolina, el trombón y el arpa. Con la boca!
0: El arpa.
1: Sí. Te vamos a tocar el violín.
3: ¡Ay, muchachos, también tocaron!
5: ¡Que canten!
3: ¡Otra de esas! ¡Otra de esas buenas!

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0: 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Cuando la banda CD9 quedó formada, sus integrantes comenzarían a abrir sus redes sociales y poco a poco incrementaron sus seguidores, a los cuales les nombraron Coders, quienes los apoyarían desde su primer lanzamiento musical titulado The Party.

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0: Bien, llegó el momento de escuchar a Katy Calderón de la Barca. Katy, qué gusto que estés aquí con nosotros. Bienvenida. Siempre temas muy interesantes, siempre poniéndonos a reflexionar, a pensar y siempre acomodando rasgos emocionales de nuestra vida. Bienvenida, Katy. ¿Cómo estás?
1: Hola, Jessy. Muy, muy bien. Muy contentas. Fíjense qué tema les traigo. Hoy vamos a hablar de la diferencia entre el ego y la autoestima. Como que de repente son cosas que confundimos y decimos, ay, este desde todo el ego que esta persona tiene. Y a veces dices, tiene una autoestima inflada. Entonces, como que a veces no sabemos bien lo que realmente estamos diciendo. Y entonces la intención de hoy es que podamos comprender mejor qué es esto del ego, ¿no? Porque todos tenemos un ego. O sea, cuando nacemos, no somos estos seres que llegamos al mundo un poco como en blanco, claro, con ciertos rasgos que ya traemos, pero realmente a través de los primeros años, primeros 8, 9 años, básicamente, ¿no? Por ahí de tercera primaria, más o menos terminamos de formar como esta primera característica de nuestra personalidad, que es una estructura, digamos, es una estructura que es lo que le llamamos el ego. ¿Qué es esto? Es un programa, el ego, es un programa, son como las partes con las que nos definimos, con las cuales nos conocemos y las que toman el papel principal cuando tenemos, digamos, una situación adversa, cuando tenemos una situación que nos da miedo, una amenaza. ¿Qué es el ego? O sea, cuando yo aprendí que lo que hago es que me traigo, me hago chiquita, no contesto, no enfrento. Entonces, el ego va a ser como mi mecanismo de afrontación de una situación, por ejemplo, que me está generando miedo, ¿no? Entonces, si voy a tener una entrevista de trabajo, ¿qué es lo que va a ser mi proceso natural? Como me da mucho miedo, hoy no quiero ir y entonces me pongo nervioso y lo evito. Si yo lo que tengo más bien es un mecanismo de, o sea, enfrentar las cosas con valentía, con coraje, con fuerza, echado para adelante, entonces mi característica, mi personalidad, mi ego es como más valiente, más feroz, más aventado. Y a partir de cómo nos vamos construyendo de niños, podemos encontrar estas características. A veces puedes decir, ay, es que qué mentiroso es este niñito. Y esta es una de las características. ¿Qué hago para evitar el resultado de un regaño, de que me dejen de querer, de que no me acepten mis papás? Entonces no voy a decir que yo fui quien me comí toda la bolsa de dulces y entonces uso la mentira. Entonces la mentira va ayudándome a enfrentar una situación que puedo considerar adversa. Entonces, a través de todas estas acciones que de niño fui viviendo, entonces me fui construyendo una personalidad, una estructura que es quien creo que soy, ¿no? Y cómo me presento en los diferentes lugares. Entonces, de repente me dicen ya en una fiesta, ay, ¿por qué no bailas? Pues porque obviamente yo digo, no bailo, tengo dos pies izquierdos. ¿Por qué? ¿De dónde viene otra vez? Cuando en alguna fiesta yo estaba bailando muy, muy libre, muy feliz y nada, alguien entró y me dijo, qué ridículo, ¿cómo haces esos movimientos? Y entonces la vergüenza me congela y me hace aprender que yo no voy a bailar, ¿no? Y entonces esto se va convirtiendo en mi ego, se va convirtiendo en la manera en la que yo voy enfrentándome a la vida, a las situaciones. Y entonces esa es la manera en la que yo me conozco. Ahora viene la autoestima, que es el valor que yo me doy. Si yo soy alguien que logré muchas cosas, entonces creo que lograr y tener me hace ser alguien que tiene una autoestima poderosísima, súper inflada. Y entonces, entre más medallas tengo, entre más trofeos tengo, entre más títulos tengo, entre más coches tengo, es como yo me voy sintiendo, ¿no? Entonces mi cuenta en el banco tiene muchos millones, entonces ahí es donde está mi autoestima súper inflada. ¿Y qué sucede? Cuando me quedo sin esos millones, cuando me quedo sin esos coches, sin esos trofeos, sin todas estas medallas, si pierdo algo, entonces de repente, ¿qué siento? Se desinfla mi autoestima. Porque realmente la autoestima no se construyó en base a mi esencia, en base a lo que realmente yo soy. Y entonces es bien importante que podamos distinguir que la autoestima, vamos a suponerlo, en el trabajo que hacemos con la personalidad, tiene que ver con un espacio más interno. Entonces imagínense que de una casa, las paredes, o sea, la estructura, los cimientos, tiene que ver con la autoestima. Y la fachada tiene que ver con lo que yo creo que soy, con lo que le doy, la cara que le doy al mundo. Entonces, esta parte del ego tiene que ver más con el afuera, las voces del afuera, las miradas del afuera. La autoestima sólida tiene que ver con lo que yo me cuento adentro, lo que yo observo de mí adentro. Y para tener una autoestima sólida, Jessy, fíjate, lo que tenemos que hacer es realmente observar y poder nombrar lo que yo puedo ver de mí en mi interior. Entonces, si yo veo de mí esta manera de actuar, si yo observo de mí cómo me conduzco, qué emociones tengo, y entonces voy a empezar a conocer un modelo de mí de manera honesta, porque esto es muy importante. Si yo lo veo y lo construyo con honestidad, entonces me voy a dar cuenta cuáles son mis lados frágiles, cuáles son mis lados temerosos, mis lados que tienen inseguridad. Voy a empezar a construir, o sea, pero en base a algo que es auténtico y que es, digamos, bastante honesto. Entonces, cuando yo veo lo que hay dentro de mí, reconozco mis lados inseguros, entonces ahora sí voy a empezar a trabajar, a construir una autoestima sólida, pero esto es de mí conmigo, hacia mi interior. Entonces, después de reconocer esto, yo lo que les diré es, trabajen con tres valores, elijan tres valores, vamos a suponer el respeto, el amor y la empatía, la amistad, elijan el que ustedes quieran. Y en base a esto es como van a empezar a construir su autoestima. Las decisiones que tomen, las elecciones que tengan, los pensamientos, las creencias que tengan, estén basadas en estos valores. Porque si ustedes se anclan en sus valores, van a ser auténticos, no con lo que otros quieren de ustedes, sino con lo que ustedes realmente están buscando de sí, o sea, realmente en lo más profundo de su ser. Y entonces, cuando estos tres valores, o los valores que ustedes decidan, pero el ejemplo lo quiero hacer con tres, son los que guían sus acciones, entonces van a permitirse tener una dirección muy clara de dónde quieren, cómo quieren actuar, de hacia dónde quieren dirigir sus expresiones, su comunicación, y a través de estos valores van a tener una guía muy clara. Ahora, aquí viene la tercera parte y la más difícil, que es integrar nuestra sombra. Nuestra sombra tiene que ver con la parte de la personalidad que no nos gusta, la que generalmente vemos en el otro. Entonces, si yo empiezo a ver que no me gusta mi lado tímido, no me gusta mi lado inseguro, no me gusta mi lado temeroso, entonces es cuando tengo que decir, ok, lo tengo. No me gusta mi lado borracho, no me gusta mi lado adicto, no me gusta mi lado infiel. Entonces, todos esos lados los voy a integrar a mi personalidad y voy a decir, ok, si no me gusta, lo tengo que tener muy presente, porque si no lo tengo presente, va a tomar el control y va a elegir por mí, va a actuar por mí y no va a estar alineado con mis valores. Y entonces, cuando yo realmente reconozco estas partes habitan en mí, pero las voy a mirar, las voy a aceptar, las voy a integrar, entonces va a cambiar mi personalidad. Voy a empezar a actuar de acuerdo a estos valores. Cuando yo me equivoque, en lugar de decir qué tengo mal yo, voy a decir dónde me equivoqué y voy a empezar a ver en un error información, datos y la oportunidad de un cambio. En lugar de decir, el error soy yo, la culpa la tengo yo porque yo soy esta persona. Entonces, dense cuenta lo valioso de transformar un ego inflado, una autoestima inflada, en una autoestima que está sólida, que está anclada en sus valores y que les va a permitir tener una dirección distinta a su vida y empezar a conectar realmente con su esencia y con su ser. Entonces, bueno, esta es la tarea que les dejo bastante profunda, así que bueno, pues cuando tengan chance vuélvanla a revisar y les dejo mis redes sociales por cualquier duda que tengan ahí, es Katy C. de la Barca. Katy se escribe C-A-T-H-Y, Katy C. de la Barca, y en todas las plataformas me pueden encontrar. Nos vemos la próxima semana, chao.
0: Gracias, Katy, por estar en contacto con nosotros, gracias de verdad.
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8: En la historia de la justa futbolística internacional, la selección mexicana ha convocado a centenares de jugadores, pero algunos de ellos han resaltado por no jugar ni un minuto. Entre ellos, Alan Pulido, quien en Brasil 2014 fue llevado solo como alternativa de la delantera. Luis García en Francia 1998 no disputó ni un segundo. Melvin Brown y Francisco Gabriel de Anda en Corea-Japón 2002, el técnico Javier Aguirre no hizo uso de sus servicios. En Sudáfrica 2010, Johnny Magallón vio completamente aquella competición desde la banca. Pero los arqueros mexicanos son los que corren con los peores récords, ya que Jesús Corona, quien participó en 3 mundiales, Alemania 2006, Brasil 2014 y Rusia 2018, no jugó ni un solo minuto. Otros porteros como Jorge Campos en Francia 98, Osvaldo Sánchez en Corea-Japón 2002 y Alfredo Talavera en Brasil 2014 y Qatar 2026, no jugaron esos mundiales.
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0: 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Una de las primeras agrupaciones a las que perteneció el cantante Víctor García se llamaba Proyecto Malta. Al mismo tiempo, Víctor practicaba artes marciales.
5: Otra vez, aunque sea solo un minuto, quiero verla otra vez.
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0: llegó el momento en este viernes de las mermeladas de Friends Connection con Sofía Sánchez Navarro. Sofía, ¿cómo estás? Bienvenida. Qué gusto escucharte. ¿Qué mermelada traemos para hoy?
1: Ay, mi Jessy, muchísimas gracias, gracias, gracias, de verdad. No sabes cómo me anima este recibimiento, así como que me da toda la felicidad ya para todo el fin de semana. Gracias, Jessy Cervantes. Gracias a todos ustedes por acompañarnos aquí en Friends Connection, en este espacio de las mermeladas en el 104.9. Y bueno, ya tenemos la mermelada del día, pues. Carlita, que está en la línea, que creo que la agarramos medio dormida. Carla, buenos días. Carlita.
2: Hola.
1: Hola, Carlita. Mira, ya te oyes más despierta.
2: Sí, ya me desperté.
1: Sí, es que hace ratito por ahí estaban, pues ahora sí que corroborando que estuvieras en casa y yo a lo lejos oí que estabas así medio dormida. ¿Pero ya estás lista, puesta?
2: Sí, todavía estaba ya más que lista.
1: Perfecto, Carlita. Bueno, ahora platícame un poquito cómo es esta relación, porque me habían dicho que es un empujón.
2: Ah, sí, lo que pasa es que estoy conociendo, bueno, nos estamos conociendo, Carlos y yo. Entonces, yo quería hacerle este pequeño detalle, bueno, no pequeño, grandísimo detalle, para que tuviera en cuenta cuánto es mi amor hacia él.
1: Ok.
2: Cuánto es lo que yo lo amo.
1: O sea, ¿cuánto tiempo llevan de conocerse?
2: Nos conocemos desde hace un año.
1: Ok. ¿Y de salir, o sea, no, todavía no?
2: Apenas mes y casi 2 meses.
1: ¿Pero ya son novios? No.
2: Apenas. Todavía estamos en eso.
1: Ah, o sea, todavía no se te ha declarado.
2: No.
1: Ok, pero entonces explícame, porque me encanta cuando me dicen, es que ya estamos, o sea, se conocen hace un año, pero ya están saliendo. O sea, que antes sí salían, pero salían en bola, salían con cuates.
2: Es que lo que pasa es que trabajábamos juntos. Ajá. Ahí fue donde nos conocimos.
1: Ah, ya.
2: Entonces, pues nos dejamos de ver porque ambos cambiamos de trabajo. Okay. Y apenas hace 2 meses volvimos a coincidir.
1: Ya. Bueno, ¿y tú? Sí, o sea, se han dado sus besos, pues, sus arrumacos.
2: Sí.
1: Sí.
2: Sí, el amor.
1: El amor. ¿Y él qué te dice? O sea, él te dice, me gustas,
2: pues es que sí.
1: Me gustaría algo contigo.
2: Pues ambos estamos en eso de sí queremos, pero no nos queremos como que adelantar a decir, vamos a andar y que algo pase.
1: Claro, o sea, están en la etapa del cortejo, del famoso cortejo, que esa etapa es como muy linda, ¿no? Porque como que cada uno le echa, pues, ahora sí que Candela le echa ganas a su manera, a sus formas, ¿no? Como para agradar al otro, y me imagino que tú muestras tu mejor parte, él me imagino que también, y pues bueno,
2: sí.
1: O sea, ya se siente que sí quieren estar juntos, pues.
2: De hecho, sí, ya.
1: O sea, ¿no crees que lo vas a espantar con esta llamada? No, es que después, de verdad, que, ¿no? Cuando uno empieza a salir y está muy entusiasta, ya sea el hombre o la mujer, a veces, pues, como que salta varios escalones y después la otra persona dice, no, pues, cálmate, si vas muy rápido. Pero aquí ya se dieron sus besos, ya se dijeron que se gustan, ya todo, ¿no?
2: Ya está todo más que claro.
1: O sea, que nada más falta que el dé el paso. Pues, el paso...
2: Que se haga la pregunta.
1: Fíjate nada más, qué importante... Bueno, de verdad, así lo pienso yo. Para todas las mujeres es importantísimo que se haga la pregunta. ¿Quieres ser mi novia? Como en antaño, ¿no? Nada de que medio quedas por hecho, nada de que amigos con derechos. Eso no quieres.
2: No me gusta ese tipo de relaciones o de amor.
1: Y eso ya lo sabe. Eso ya lo sabe él, ya lo hablaron. Ah, perfecto.
2: Lo tiene entonces, muy presente.
1: Ah, qué bueno, porque entonces ya estás del otro lado. Porque yo siempre digo que lo más importante es ser claros. Oye, ¿tú quieres una amigovia?
2: Exacto.
1: Yo la verdad no le hago a eso. ¿Quieres una relación más formal? Uh-huh. Yo sí le hago a eso. Entonces vamos a salir, vamos a conocernos y vamos viendo a ver cómo van las cosas. Entonces, a ver, ¿qué demostraciones antes de que entremos con el chaparrito, si es que lo encontramos, porque me están comentando aquí el equipazo de production que se nos anda complicando un poquito, pero ¿qué demostraciones de amor te ha dado aquí don Carlos?
2: Pues es que ya conoce a mi familia, ya conozco a su familia.
1: Ah, no, pues ya.
2: Ya hemos salido infinidades de veces. Él ha estado en actividades que a mí me gustan.
1: ¿Cómo
2: yo
1: cuáles?
2: Aún la música, los conciertos, mi trabajo.
1: ¿En qué trabajas?
2: Soy embalsamadora.
1: ¿Qué? ¿What? No, perdón, o sea, digo, con O sea, exactamente qué haces para que la gente lo entienda, porque si es lo que yo estoy pensando, pues sí, estás cañona.
2: Soy la persona que se dedica a arreglar los cuerpos.
1: Wow.
2: Para su funeral.
1: Wow, Carla. Ok, ahora sí, vámonos con Carlos, que ya lo encontramos. Carlos, ¿dónde andabas? Buenos días. Carlos.
3: Buenos días.
1: Hola, Carlos, ¿sí? ¿Cómo estás?
3: Bien, bien, bien.
1: Te andábamos busque y busque, oye.
3: Sí, perdón, es que andaba ocupadillo.
1: No te preocupes, tan temprano, ¿haciendo qué?
3: Trabajando.
1: ¿Dónde trabajas, Carlos?
3: Tengo un negocio.
1: Ah, muy bien, pues muchas felicidades. Oye, ¿y ya sabes quién te marca en la otra línea?
3: Sí.
1: Ah, pues es que como te tardaste, tuvimos que darte el pitazo. Oye, Carlos, sí. Pues a ver, si ya sabes, necesito que me digas, ¿qué opinas de esta chaparrita que ya estuve platicando con ella y es una tipaza?
3: Pues que me encanta, que la amo mucho, que me encanta demasiado.
1: Ah, caray. No, pues no me esperaba esta respuesta, porque por allá me decían que estaban saliendo.
3: Sí.
1: Ajá. Y bueno, la verdad con esto que estoy escuchando de tu lado, de que la amas, que te encanta y todo, yo siempre he dicho que llega un momento en la vida en el que en el amor pues tienen que suceder cosas, uno tiene que pues saltar escalones, ¿verdad? Y el amor a veces se tiene que demostrar tomando decisiones. Entonces, pues yo te veo a ti amándola a ella, diciéndome que te encanta, ella muy contenta, y pues yo sí te quiero preguntar antes de pasártela que qué onda, que para cuándo o qué. ¿No?
3: Sí. Ya pronto.
1: ¿Sí?
3: Sí.
1: Es que
3: sí.
1: Si te encanta y ya la amas, pues no te tardes, chaparrito, no te tardes.
3: Claro. ¿Eh? No, ya pronto.
1: Bueno, te la paso. Adelante, sí, Carla. A ti, gracias.
2: Hola.
3: Hola, preciosa.
2: Te dije que te iba a hacer un detalle. Te tuve que decir ayer porque si no, no ibas a contestar. Entonces, pues solo quiero aprovechar para decirte y recordarte que eres lo mejor que me pudo pasar este año y que de verdad no sabes cuánto te amo. Te amo como nunca había amado a nadie y de verdad no quiero que te vayas nunca. Quiero que lo claro tengas que no. Presente todos los días.
3: Gracias, pues ya sabes que yo también te amo demasiado y me encantas mucho. Jamás me voy a ir de aquí.
1: No, jamás me voy a ir de aquí. No, pues qué romántico nos salió aquí el chamaco. Oye, bueno, pues ojalá y esta decisión que me imagino en algún momento tendrás que tomar, insisto, no se tarde mucho, Carlitos, porque si los dos están contentos, los dos están enamorados, los dos tienen el compromiso, por lo que estoy escuchando, de estar para toda la vida juntos, pues ojalá y se dé, y a mí me va a dar muchísimo gusto que me escriban en mis redes, Carla, sobre todo tú, para que me cuentes cómo fue, dónde fue, y me des todos los detalles. ¿Va?
2: Claro.
1: Bueno, pues, ¿qué les digo? Les deseo lo mejor de lo mejor, que no pierdan el respeto nunca, que se quieran profundamente, que se apoyen siempre, que tengan y conserven la amistad, que siempre he dicho que es fundamental, que nunca dejen de disfrutar, de reírse, de comprometerse, y pues bueno, lo mejor de lo mejor para los dos. Carla, dedícale la canción, pues.
2: Ah, hay una canción, amor, con la que pienso siempre en ti, siempre que me sale. Entonces quiero que escuches esta rola, que se llama Primavera, el de Mon Laferte.
3: Muchas gracias.
1: Y bueno, nos vamos con la canción, aquí en el 104.9.

0: Y ya nos vamos, pues nos tardó un poquito esta mermelada, pero bueno, es así, la gente también en la mañana, mi queridísimo Jesse, ya sabes que pues tiene sus cosas que hacer, a veces tiene sus complicaciones, pero bueno, se logró, que eso es lo importante, y yo les recuerdo a toda la gente que nos hace el gran favor de escucharnos, que me pueden buscar en las redes sociales como Sofía Sánchez Navarro, por supuesto, porque así me llamo, ¿verdad? Sofía en tu radio, ahí van a encontrar un post, ahí nada más le apretan, buscan... Le ponen la palabra mermelada, inmediatamente mi equipo se pone de acuerdo con ustedes. Y bueno, que próximamente, mi Jessy, tenemos una sorpresa que ya, yo creo que ya como en un mes, 20 días, yo creo que ya la vamos a poder anunciar. Gracias, mi Jessy Cervantes, que tengas un gran fin de semana y a todos ustedes igual. Soy Sofía Sánchez Navarro, bye bye, aquí en el 104.9 Exa.
1: Muchas gracias, Sofía. Continuamos con este programa.
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0: Bueno, llegó un momento de casi cerrar el programa. Y para cerrar el programa, nada mejor que las recomendaciones de Ale Rey, que viene con lo que debemos ver en el cine, en series o películas o qué sé yo. Así que, Ale, ¿cómo estás? Bienvenida a este programa. ¿Qué nos traes para hoy?
1: Hola, Jess. Y yo, la verdad, estoy muy, muy feliz de estar aquí contigo otra vez y obviamente darles todas estas recomendaciones. Pero antes de entrar a eso, quería darles la noticia de esta semana que me emociona a mí muchísimo, que es que Obsesión, esta película de la cual ya hablamos hace algún tiempo, que les decía que era como de... ¿cómo el amor tóxico se puede volver algo de terror? Bueno, esta película lo refleja perfectamente. Y aparte de que ya llegó a plataformas, entonces si no la pudieron ver en el cine, ya la pueden ver en plataformas. Pero esta película se convirtió en la película más taquillera de terror del año. O sea, es una locura, de verdad. Tienen que verla, es muy buena. Obviamente, si les da cosita la sangre, tal vez evítenla, pero si no, véanla, por favor. Y ahora sí, vámonos con los estrenos, Jessy, porque esta semana, obviamente, ya estamos en verano, entonces ya saben que ya empiezan los estrenos grandes y ahora tenemos Minions y Monstruos ya en cines. Esta película, a ver, creo que me gusta mucho porque ha crecido con toda una generación, ¿no? Ahora sí que yo lo llamo como con los adultos chiquitos, porque en realidad crecieron con esta película, empezando con, ya saben, mi villano favorito, ¿no? Pero bueno, esta película de Minions y Monstruos está centrada completamente en estos amiguitos amarillos muy chistosos. ¿Y de qué va? Más o menos tenemos a dos nuevos personajes que son James y Henry, que son estos dos Minions, que obviamente van con su comunidad de Minions buscando a ese villano al que pueden servir, pero resulta que Henry en realidad lo que quiere es ser un director de cine. Él quiere hacer su película y cuando busca esta oportunidad en Hollywood, que aparte esta película está situada en los años 20, entonces es un Hollywood de los años 20, pues resulta que no le creen. No le creen que él puede ser un gran director y decide buscar a los monstruos más grandes para poder hacer esta película enorme y que pues lo tomen en serio dentro del mundo del cine. La verdad está muy muy tierna y aparte en las voces en español tenemos a Abelito, tenemos también a Alberto Lati, a Andy Muschietti y a Carlos Vallarta. Entonces bueno, la verdad es que está súper, súper divertida. Los niños se van a divertir mucho. Los que ya vienen siendo fans de los Minions la van a disfrutar también. Así que nada, vayan a verla. Se van a divertir muchísimo, se van a morir de risa. Y ahora, que si ustedes prefieren algo más de terror, les recomiendo que vayan a ver Engendro, esta película que a lo mejor no la han escuchado tanto, pero cuando vean el póster van a decir, quiero ir a verla porque tenemos en el reparto a Rupert Grint. Si les suena este nombre, yo sé que les va a sonar, y si no, cuando vean el póster van a decir, claro que sí, sé quién es. Este es nuestro querido Ron de Harry Potter, que no sé por qué se empezó a meter tanto en el mundo de terror. Eso me parece interesante, pero bueno. En esta película, básicamente, vemos a John, que es Rupert Grint, y a Saga, que es una chica finlandesa, ¿no? Que se casan y quieren tener a su familia, ¿no? Entonces se van a vivir al bosque en Finlandia, alejados de todo el mundo, y de repente, cuando tienen a su primer bebé, pues Saga se da cuenta de que algo está pasando raro con su bebé, ¿no? Y como que, les digo, viven en el bosque, entonces al parecer como que el bosque, cada que el niño llora, hace ruidos extraños. Hay algo ahí entre el niño y el bosque que está muy, muy extraño. Y poco a poco Saga se va dando cuenta que en realidad, pues el bosque como que medio que es dueño de su hijo, ¿saben? Entonces está... empieza siendo terror, pero al final creo que termina siendo misterio, porque entonces Saga también descubre un secreto de su pasado poco a poco entre lo que va descubriendo con su hijo, las cosas que le cuenta su mamá sobre ella cuando era chiquita. Entonces, la verdad es que me pareció interesante también el cómo manejan la maternidad, ¿no? O sea, realmente cada vez empezamos a ver más películas que hablan sobre... pues esta parte no tan divertida o no tan bonita de la maternidad. Entonces me gustó, creo que tiene varios conceptos, varias ideas que trata en esta película. me gustó bastante. Obviamente Rupert Grint al final ya no termina teniendo tanta fuerza dentro de la película, pero si este tipo de películas les gustan, yo creo que es una gran opción para ustedes. Y ya por último, Jessy, vámonos con algo en plataformas, que ya llegó esta serie que me gustó muchísimo. Tiene poquito que estrenó creo que el miércoles más o menos. Y esta serie, no sé si a ustedes les gustaba Legalmente Rubia, a mí me encantaba esta película. Y pues tenemos una precuela de Legalmente Rubia que se llama Elle. Ahora, si no les suena nada de Legalmente Rubia, de Elle, nada de esto, pensémoslo así. Es una chica que vive en Los Ángeles en 1995, llamada Elle Woods, que ella tiene todo en esta vida, su vida es perfecta, sus papás tienen dinero, ella vive en la casa súper bonita, siempre vestida de rosa, ya saben. Y de repente, pues sus papás le dicen como, pues que se tienen que ir a vivir a Seattle por un tiempo, porque algo pasó extraño en el trabajo de su papá y se tienen que ir a vivir a Seattle. Entonces imagínense esta pobre chica viviendo su sueño de vida en Los Ángeles y de repente se tiene que ir a vivir a Seattle, una ciudad en donde todo el tiempo llueve. Entonces, al entrar a esta escuela, en donde, pues sí, tiene que estudiar la preparatoria, pues se da cuenta de que ese sueño de vida que tenía en Los Ángeles deja de existir porque, pues, no le cae bien casi a nadie en esta nueva escuela. Entonces, pues tiene que enfrentarse a volver a hacer amigos, a volver a tener sus actividades como ser porrista. Todas estas cosas, la verdad es que a mí se me hizo muy, muy interesante, ¿no? Porque creo que siempre hemos pensado que la chica popular, al lugar al que llega, va a ser popular, famosa, lo que sea. Y pues Elle Woods se enfrenta con esta cosa de, pues, no caerle bien a nadie, de intentar hacer las cosas bien y que nada le salga bien en realidad. Y que cuando intenta regresar a Los Ángeles, pues ya tampoco se puede adaptar a Los Ángeles. Entonces,

0: Vayan a ver toda esta serie, les va a encantar. Está completa, está en Prime, así que ahí la pueden ver. Y pues esos fueron todos los estrenos de esta semana, Jessy. Yo espero estar con ustedes la próxima semana también aquí y traerles muchos, muchos estrenos también. Y pues nada, recuerden que me pueden seguir en redes sociales como Yo Soy Ale Rey, así que muchas gracias.
1: 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Síganla, Ale Rey, síganla en redes.
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0: cual, cual llegada de Alaska viene con una chamarra, este, no este, que qué bárbara, esa chamarra.
1: No, no es chamarra.
0: ¿Dónde la compraste? ¿En el Polo Norte?
1: En Canadá hace muchísimos ¿sí? años, sí, apenas para la cabina aquí, rockero.
0: Es que el rockero es joven.
1: Te tiene joven y un bello. poquito.
0: Me tienen conservado como en frío.
1: Te tiene, exacto, para que siempre sirva. Estés joven. A ver, me está diciendo ahí.
0: Ahí está.
1: Ahí está. Le hablo de frente al micrófono.
0: Pues es okay. Una locutora de años.
1: De años. Y no sabe hablar al.
0: O sea, años, digo años, décadas. La voz de Dominique
1: siempre
0: se escuchó
1: me gusta
0: en
1: venir
0: Rock
1: contigo
0: 101.
1: Porque sale todas mis verdades aquí. Todo.
0: Sí, ¿no? Memulea. ¿Cuánto tiempo estuviste en Rock 101?
1: Estuve como 7 años.
0: ¿7 años? No, sí. No fue mucho.
1: Duró 10 años.
0: Ah, no, por eso digo que casi todo el tiempo.
1: Sí, casi todo el tiempo.
0: Luego Luis Gerardo Salas la hizo
1: en línea.
0: En línea, ¿verdad?
1: Exactamente, sí. Y la mantiene.
0: Anda en Cuernavaca el vato, creo, ¿no?
1: Sí, Cuernavaca va y viene, está en Los Cabos también. Ah, con qué una bueno. Estación allá de la familia.
0: Ah, ok. Y este, Los Salas.
1: Sí, exacto. Exacto.
0: Pues qué bueno, Dominique.
1: Sí, así es, mi querido.
0: Oye, hoy vamos a hablar de astrología, Mercurio retrógrado.
1: Exacto.
0: Y hoy vamos a tener el pronóstico del partido de hoy.
1: Exacto.
0: Estoy muy nervioso de lo que vas a decir.
1: Ay, pues, pero...
0: Esto no tiene que ver con brujería, no tiene que ver con otra cosa. Los astros, ¿qué nos dicen los astros? Las alineaciones de las casas.
1: ¿No? Las casas, justo.
0: ¿Cómo ya les
1: sé? No, ya, eres un experto. O sea, ¿qué te digo?
0: O sea...
1: Sí, la neta sí. ¿Qué quieres que te diga primero? ¿Mercurio retrógrado o el partido?
0: No, pues Mercurio, ¿no? ¿Mercurio? Vamos a meterle a Mercurio retrógrado.
1: Ayer empezó. Del 20, se pone 3 veces al año. Ayer empezó del 29 de junio al 23 de julio.
0: Okay. ¿Ok? Casi un mes.
1: Casi un mes. Sí, son 3 veces al año, más o menos 3 semanas cada vez. Entonces, lo que pasa, nada más les voy a dar como los básicos, es que cuando hay todos los planetas se ponen retrógrados. Y esto es como si es una ilusión óptica que pensamos que se están yendo hacia atrás. Lo que pasa es que hay una diferencia de velocidad entre las órbitas de los planetas con la Tierra. Cuando entras a una carretera, hay un coche que rebasa a otro y este que va muy rápido, que rebasó, ve por el retrovisor al que se quedó atrás y aparentemente es como si se estuviera quedando atrás, yendo para atrás. No obstante, ambos están avanzando. Es un tema de perspectiva. Eso es lo que pasa. Mercurio no se va para atrás, pero nosotros así lo percibimos. Y esto significa que hay un cambio de energía y por eso son momentos importantes en donde hay que revisar, hay que descansar, hay que mirar para atrás, reconsiderar, atar cabos y todo esto. Y es lo que gobierna el planeta es lo que se vuelve complicado en el sentido de que, por ejemplo, Mercurio, que es el mensajero de los dioses, lo que gobierna es cómo piensas, cómo escribes, cómo te comunicas en general. Y es aquí donde se cruzan los cables y puede que tú digas una cosa, pero la persona a la que se lo estás diciendo entiende otra. Es más fácil que haya malos entendidos. Entonces,
0: con Mercurio retrógrado.
1: Con Mercurio retrógrado, porque tiene que ver con comunicación, con transporte, coches, con tecnología.
0: ¿Y en coches qué puede pasar?
1: Que se te descomponga, que no funcione, ya sabes, está todo perfecto, viene saliendo del servicio y de repente no arranca, sí. Tiene fallas. Esto no significa que solamente durante Mercurio retrógrado ocurran estas cosas. Lo que pasa es que es más probable que suceda. Entonces, hay que poner especial atención en distintos frentes, como por ejemplo... pausar antes de que pongas enviar en algún mensaje o en algún correo, porque vivimos en la era de la instantaneidad. Todo el tiempo estamos apresurados, ya voy a contestar.

0: A ver mis mensajes. Cuando vayas a enviar algo, sobre todo cuando es algo delicado de trabajo, que tienes que ser muy puntual en lo que dices y cómo lo dices, mejor revisa y que no vaya a ser que una de tus bromas tenga algo.
1: Sí, caray.
0: Sí, que luego te arrepientas.
1: O que digas algo en broma y hiera.
0: Exacto,
1: no,
0: que te lo malinterpreten. Entonces, ahorita es muy, muy importante el revisar para que no te la pases disculpándote en toda la semana. Y otra es que seamos proactivos a la hora de escuchar. Escuchamos para responder y no para entender. Así que hagan un esfuerzo para entender lo que se les está diciendo. Y esto, para que lo mismo no haya malos entendidos de ida y de vuelta, por lo que es importante que ustedes, si entendieron, si está complicada el tema, digan, oye, si bien te estoy entendiendo, lo que quisiste decir es tal, tal, tal, para que no haya lugar a dudas. Que tu jefe, que tu socio, que el abogado te dijo tal y cual cosa, entiéndelo muy bien, porque ahorita hay mucha probabilidad de confusiones. Igual aquí habrán quienes saben y no de astrología, saben que no se recomienda firmar contratos en esta temporada. ¿Por qué? Porque los acuerdos a los que se llega a veces no se cumplen a cabalidad y es importante que leamos las letras chiquitas o que pidamos el consejo de alguien experto.
1: Pues espérense un mes, ¿no?
0: Sí, pues ya, sí, pero no siempre te puedes esperar
1: un
0: mes.
1: Sí, a veces hay que firmar mañana. Nada más chécale bien.
0: Sí, chequen bien, sí, lean bien todo. Te van a rentar un cuarto dentro de una casa y te dicen que puedes usar la cocina y la cochera. Y cuando llegas...
1: ¿En las apuestas?
0: En las apuestas... Pues
1: porque
0: es
1: ayer
0: que
1: perdí una.
0: Ayer perdiste.
1: Sí, claro. Ayer, es que creo que fue el Mercurio este.
0: No, sabe, es que eso es lo que me encanta. Mercurio, pobre, o sea, Mercurio, todo el mundo le echa
1: la
0: culpa.
1: ¿Para qué empezó ayer?
0: ¿Para qué? ¿Ves? Fíjate, es que sí.
1: Ay, me
0: es que no,
1: dicho,
0: tenía,
1: no,
0: no tenías claro. O sea, para apostar tienes que saber muy bien por qué.
1: Es que me envolvió el otro vato.
0: Ahí está, ¿ves? Eso es lo que no debes dejar que te hagan.
1: Sí.
0: Porque sí.
1: Sí, sí, eso fue.
0: Sí, entonces.
1: Definitivamente.
0: Para el tema de los contratos, sí revisen, sí sean muy cuidadosos. Hagan su vida, no la detengan. Y Mercurio no está aquí para destruir sus correos y hacer que la gente no los entienda. Simplemente es un momento para hacer una pausa, revisar y usar el prefijo re. Revisar, reordenar, retomar. Proyectos que tienes guardados, puedes sacarlos del archivo y ver qué puedes hacer hoy con ellos y a lo mejor te sorprendes de que te resulta en algo increíble. Te puedes poner a escribir una presentación, hacer investigación, cosas que, o retomar conversaciones complejas, en fin. Igual para los viajes, revisen sus reservaciones, confirmen triple reservaciones en hoteles, en restaurantes, porque la información, como les digo, se puede cruzar. Si llegan una hora y media al aeropuerto, cuando salen de viaje, lleguen dos horas por cualquier...
1: más vale.
0: Imprevisto, exacto. Y
1: o sea, hay que irse temprano al estadio, por ejemplo.
0: Por ejemplo, sí.
1: Sí, pues más
0: que
1: vale.
0: Que bueno, no hay que saber que está Mercurio retrógrado. Ahorita está lloviendo, entonces imagínense lo que nos espera.
1: Ah, el sol, va a salir el sol, va a estar claro todo.
0: ¡Ey, qué bonito! Me gusta tu optimismo.
1: Sí, va a estar claro todo, señoras y señores.
0: Exacto.
1: Ahora ya dinos del partido.
0: Ya, ¿no? Bueno, y la última, es que ya ese Mercurio.
1: Ascuas, ya.
0: No, bueno, hagan backup de todos sus fotos, archivos.
1: Mira, eso es buena.
0: En la nube, pero en el disco externo.
1: Sí, más vale.
0: Háganlo porque eso les puede salvar la vida.
1: Sí, más vale.
0: Ok, ahora pasando al partido de Ecuador-México, 7 de la noche, Ciudad de México, 2026, 30 de junio. Ok. Aquí tengo la carta, espérenme un segundo porque para que la saque.
1: ¿Ves? No le hiciste backup a la carta.
0: No, sí le hice backup. Mira, aquí está. Ay,
1: bueno,
0: ay, ay.
1: Es que yo dije, bueno, ya el Mercurio está, está con la carta.
0: Está.
1: Ahí está la carta. Tiene la carta, mira.
0: La carta.
1: Enfoca la carta al público querido. Sí, hizo una carta.
0: Sí, claro.
1: Astral del partido de hoy.
0: Okay.
1: Ahí está la carta.
0: La más chiquita.
1: Híjole, tanto que nos tardamos con el Mercurio y ahí está la carta. Ándale. Ay, Dios. Pero venga, entonces, Dominique.
0: Bueno, a ver. Hace dos semanas les...
1: Mira, ve qué frío esto. Bueno, no, es el frío del rockero.
0: A ver. Sí. No. Calma. Tú sí eres un fan. Mal plan, buen plan.
1: Sí. No, buen plan, pero mal plan.
0: Buen plan, pero fan. Ok. Lo que se hace en la astrología, y esto se hace desde el medioevo, les contaba que había esta técnica de la toma del castillo, que era cuando llegaba alguien a querer apoderarse de un castillo, y esto, una astróloga australiana que se llama Bernadette Brady, usa esta técnica, pero allí, como decía Jessie hace rato, hay que ver cuáles son las casas involucradas. En la toma del castillo, la casa 1, que es el que recibe, o sea, México, uh-huh. Y la casa 4, si estuviéramos tomando el castillo, es el oponente. Yo la vez pasada me equivoqué porque esto es cuando tienes el trofeo. Eso sería entre Argentina y el oponente que tenga, si es que Argentina jugara un juego en este mundial, la final. Aquí tenemos una batalla de opuestos que no se están disputando un trofeo, o sea, sí un trofeo, pero no es que el otro lo tenga. Entonces, la casa 1, que en la carta de México es Saturno, que es el planeta que rige a México en esta batalla, que es este partido, y Ecuador es Cáncer, es la luna la que rige a Ecuador. Entonces, uno tiene que ver en la carta cómo está cada uno de los planetas, qué tan cómodos, qué tan bien las cualidades que tienen. Saturno está en Aries y está en una casa angular, eso es bueno. O sea, Saturno de sí es un planeta maléfico, pero es un planeta poderoso. No está ni la luna, que representa a Ecuador, ni Saturno, que representan a México, están bien, están jodidos, para ponerlo, en cuanto a dignidades y así, los dos. Pero hay una cuestión, que Ecuador es preso, está cautivo en México, obviamente está en México, pero la luna está adentro de la casa que representa a México, entonces lo tiene agarrado, digamos. Y al final, estos dos planetas están también representados, el final de todo esto, por la casa 10, que representa a México, que es Libra y es Venus, que tiene tres puntitos buenos, o sea, está bien. Y Ecuador está representado por Marte, que tiene tres puntos negativos. Entonces, creo que va, la luna nos indica el ambiente de cómo se va a llevar a cabo todo este partido. Creo que el público va a estar muy exigente, va a estar muy, va a haber mucha dificultad. Van a necesitar de mucha estrategia, les va a costar mucho trabajo a los dos, pero al final creo que México sale victorioso. Así, apenas.
1: Apenitas.
0: Creo.
1: Penales, pueden ser penales.
0: Sí, yo dije, bueno, igual empatados, pero no, porque ahorita ya estamos en la fase de los penales.
1: No se puede empatar.
0: Entonces, no sé si lleguemos a los penales, les va a costar trabajo.
1: Pero gana México.
0: Según yo, gana México, y creo que los dos
1: no,
0: son...
1: No, según los astros.
0: Según los astros, según lo que yo veo que dicen los astros.
1: Así nos quedamos. Gracias, ¿eh?
0: A ti, mi Jessie.
1: Vámonos.
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3: Las curiosidades de tus artistas favoritos. La banda Picus está formada por los hermanos Luigi, Anthony y Dominic, quienes se dieron a conocer en el año de 2019, mientras llevaban los nombres de Galletita, Piculín y Piculincito dentro de su canal de YouTube, cuando eran unos niños menores

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9: el Beatle es la versión moderna y evolucionada del bocho?
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16: Ella es Sofía Thompson. Fuerte aplauso para Sofía. Bienvenida, Sofía.

0: ¿Cómo estás, Sofi Talks? Oh,
1: hey,
0: bienvenida.
1: Bueno, me encantó. Gracias por esta bienvenida.
0: ¿Cómo estás, Sofía?
1: Estoy muy contenta. ¿Ustedes?
2: Bien, oye.
3: No, felices de tenerte por acá. Y lo que pasa es que Sofía tiene esa hoja en la mano.
0: Sí.
3: A la gente que está en radio y a la gente que está en redes sociales, porque también ella coincide en que no rimó.
1: No,
0: pero
1: pues
0: nos gustaría
1: bueno,
0: que la leyera.
2: Yo les voy a decir, Sofía me va a defender porque yo a Sofía la preparé para su primera comunión.
0: Claro.
2: Yo fui su catequista. Y ella sabe lo que es darle el agradecimiento a una catequista como yo.
3: Entonces Sofía va a ser el último verso de la poetisa.
2: Lo va a repetir.
3: Lo va a repetir y usted juzgue si rimó o no.
2: Ya ni hablaremos a Sofía, porque ya me están embarrando a todo el mundo. Ya hablaron a Claudia, que en la mañana diga si rimó o no rimó. Ay, no, chifles de veras ustedes, ¿eh?
3: Venga, Sofía.
0: A ver, Sofía, te escuchamos.
1: Huela, huela, cotorrita, muchos años, muchos meses. Nuestro chile a los ingleses. Les daremos, y si sí...
0: Que, a ver, por favor, vean.
2: ¡Bravo!
0: La gente que está escuchando
3: Sofía,
0: en radio,
3: ¿bravo?
0: No vieron la cara que hizo.
3: No rimó. No,
0: la verdad, Sofía, dinos la neta,
1: mira,
0: tú que escribes.
1: Defensa, yo, ajá, los dos versos en medio, sí le dio, ya después ya no le dio.
2: Ay, bueno, pues que...
0: La verdad.
2: No, yo le pido una disculpa a todos los del instituto, ¿cuál es el
0: de poesía del centro de la Ciudad
3: Amado
0: de México?
3: Nervo.
2: Amado Nervo, fiel sí. Amado Nervo, incorporado a la CEP.
0: Pobre Amado Nervo, sí. Si escucha esto se nos vuelve a morir.
2: Ay, discúlpame,
3: oye, pero
2: Amado.
3: Sigamos con Sofía. Es interesante, Sofía. Platícanos porque andas con canciones nuevas, andas con nueva música, cuéntanos.
1: Sí, bueno, a ver, muchas gracias por tenerme aquí, me encanta este espacio. Y yo... pues acabo de sacar un álbum en marzo. Es mi álbum debut. Tiene 12 canciones. Le digo pop etéreo porque canto pop, pero no me era como suficiente solamente llamarle pop. Siento que hay muchas ramas del pop y hay muchas cosas más que cantar. Entonces salió en marzo, se llama Etérea. Y sí, es mi primer álbum.
0: Oye, nos encanta. Te late si nos haces el favor y nos encantaría escuchar tu voz aquí en Amigos Sin Derechos. ¿Nos cantas una canción?
1: Por supuesto.
0: ¿Cuál
1: me
0: es?
1: Gustaría.
0: ¿Qué canción nos vas a cantar?
3: Sí, alégranos la noche porque
0: por
3: esta
0: favor,
3: señora
0: porque
3: va a
0: después del poema este, estamos deprimidos.
2: Ante la Profeco, los
1: no
2: denuncia mañana.
1: Si están deprimidos, los voy a deprimir más, pero
3: no,
1: solo con
3: no,
1: esta,
3: no.
1: Ok. Esta primera canción se llama Dementes. Y es medio triste, pero siento que les va a gustar.
0: Más triste que la poesía, no,
3: no creo.
1: No,
3: no,
1: así,
3: creo.
1: No.
0: No creo. No creo, Sofía.
3: ¡Venga!
1: Ok, se llama Dementes. ¿Estamos listos?
0: Por favor.
3: Venga, Sofía Thompson en Amigos Sin Derechos para toda la cadena EXA, la mejor, y FM Globo.

0: se rumora, se dice, me acaban de informar aquí en mi Chícharo Invisible que mañana es cumpleaños. ¿De quién es cumple mañana?
1: ¿Quién cumple mañana?
2: Aquí está. ¿Quién es cumpleaños?
3: ¡Quiere volar, Sofía! ¡Venga, venga! ¡Quiere volar! Tradición, sí, claro. Vente, rockero.
0: Es la tradición de los cumpleaños aquí en Amigos Sin Derechos.
1: Sí, toda esta... A partir de ahorita.
0: ¡Ay, qué responsabilidad! ¡Qué bien!
4: ¡Una, dos, tres!
1: ¡Ay, pero qué hermoso! De verdad, qué padre esta fusión de sonidos y de voz y de todo. Me encantaría cantar contigo. Un día te voy a invitar
2: conmigo,
1: a cantar.
2: Por favor.
1: Te voy a arrancar los ojos como una vaca.
3: No, esa no. Mejor que Sofía nos regale otra canción. Sí,
0: se puede,
2: y después
0: por favor.
2: De volar.
0: ¿Qué tal? ¿Qué tal se siente volar?
3: Aire.
2: Me encantó. Es que la verdad siempre quise volar en el ángel. Nadie nunca me dio la oportunidad. Gracias por eso.
3: Qué gran regalo de cumpleaños, ¿no?
2: Sí. Me encantó. Gracias.
1: Porque yo soy un ángel y volaste. O sea, volaste.
0: Mira, eso estuvo mejor que este poema.
3: ¿Qué canción nos vas a regalar, Sofi?
2: Les voy a regalar una canción que se llama Azul, que también está disponible en todos lados. Yeah.

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5: Para México 70, el comité organizador planeó la idea de permitir a los equipos presentes una camiseta sin número para el jugador al que se le asignara el número 13, si este no deseaba utilizarlo por considerarlo de mala suerte. También se consideró cambiarlo por el número 23. Dichas alternativas no se concretaron y varios jugadores eligieron el número en cuestión, al considerarlo como un talismán de la buena fortuna. Uno de ellos fue el delantero Gerard Müller, quien pretendía alcanzar el récord del francés Jos Fontaine, goleador del Mundial de Suecia 1958, con 13 goles. Por desgracia, Müller no empató dicho récord, pero sí se consagró como el máximo anotador de aquella justa con 10 tantos.
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6: Y en todas partes, Pontix, estamos por aquí ya un domingo más dándole la bienvenida a este programa llamado Hot Cakes en Exa. 9:03 de esta bella mañana de domingo 5 de julio y ya estamos listos. De verdad que me encuentro preparadísima para acompañarlos porque voy a estar con ustedes desde este preciso momento hasta las 12 del día con la mejor información, con datos culinarios, con música, de todo. Así que quédense por aquí, no se despeguen de esta frecuencia. Y tú dirás, oye, ¿quieres de esta mujer que me está hablando por aquí en este micrófono de Exa? ¿Quién será? ¿Quién será? Pues soy yo. Me presento con ustedes, soy Elizabeth Paulino, con muchísimo gusto para acompañarlos y recordándoles que si se quieren comunicar lo pueden hacer al 351-1640-981 para que envíen su mensaje, pues cuenten qué están haciendo el día de hoy, qué preparativos hay para el partido de más al rato. ¿Lo vas a ver? ¿No lo vas a ver? ¿Estás en contra del food? ¿No estás en contra del food? Cuéntamelo todo, que yo por aquí voy a ser en este momento tu mejor amiga de confianza. Así que quédate por ahí conmigo, no te despegues de esa frecuencia y comenzaremos el día de hoy con algo de música. Lo primero que escucharemos en esta mañana de domingo será Drop Dead de parte de Olivia Rodrigo, que le está yendo increíble con este nuevo disco. Así que vamos a escucharla, sube de volumen a tu radio y quédate conmigo porque acabas de llegar al lugar más delicioso de esta estación naranja en todas partes. 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

0: partes, Pontix. Estamos de regreso, 9:15 en este domingo 5 de julio. Estamos por aquí, ya saben, al pie del cañón, iniciando este programa de domingo. Por aquí para listos para desayunar, listos para comer nuestros hotcakes, listos para todo. Y estábamos escuchando por aquí esta canción llamada De Lejitos, de parte de Omar Kurtz junto a Jay Wheeler, parte del disco de este último que se va a llamar La Voz Favorita. Así es. Antes de esto, escuchamos Colmillos. Tenemos por aquí ya novedades de la semana. Esto de parte de Vivi Azul junto a Taichu, que bueno, ya tiene un ratito que se lanzó. Bueno, casi nada. De hecho, se lanzó el 2 de julio de este mes. Estamos a 5, entonces casi que nada. Por ahí un poquito de R&B argentino. Siempre está bien, la verdad que siempre está bien. Antes de esto, escuchamos Drop Dead de Olivia Rodrigo, que como ya te digo, ya le está yendo bastante bien con este nuevo álbum que tiene. Y oye, el día de hoy te traigo receta para que te hagas unos hotcakes, pero diferentes, para que no siempre, a lo mejor, tienes por ahí tu harina de para hotcakes y dices, pero es que ya me enfadé de los tradicionales hotcakes. No te preocupes, que yo estoy por aquí para salvarte. El día de hoy te digo cómo hacerte unos hotcakes rellenos de zarzamora con queso. Así que quédate por aquí muy atento, muy atenta, porque eso es lo que vamos a estar comentando regresando de esta breve pausa. Y es que son las 9:16, quédate conmigo, no te despegues de esta frecuencia. Ve por ahí buscando tus ingredientes, ve buscando tus utensilios de cocina, lo que necesites. Todo lo que necesites, todo lo vas a necesitar en ese momento, así que velo buscando, velo lavando y vete poniendo tu mejor delantal. 9:16 en todas partes, ponte Exa.
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10: El jugador más joven en debutar con la selección mexicana mayor es Gilberto Mora, quien fue mediocampista surgido de los Xolos de Tijuana y quien hizo su aparición histórica con solo 16 años de edad, superando marcas anteriores que pertenecían a figuras como Luis Pérez y Rafael Márquez.
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13: No.

0: 6.
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0: Lugar número 5.
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en todas partes, Pontix. Estamos de vuelta, 9:31 y seguimos por aquí bien puestos temprano, 9:31 aquí en esta estación exacta, escuchando por aquí buenas canciones, la verdad que sí. Escuchamos Fuiste Tú de parte de Mar Solís, uno de sus sencillos lanzado pues ya por ahí de mayo, que le está yendo bastante, bastante bien. La prensa, fíjate que la ha tratado bonito desde que se separó de su hermana. Porque no sé si recuerdan, pero sus inicios era como que quisieron hacer como el dueto de ella con su hermana, creo que es Allison, creo que su hermana es Allison, y querían hacer como el dueto, ¿no?, de las hijas de Marco Antonio Solís. No pegó, las criticaban muchísimo, pero veo que Mar como que le ha seguido, le ha estado yendo bien, y eso está increíble. Una canción que habla sobre, en lugar de tirarte porque ya terminó tu relación, en lugar de eso, mejor levántate, brilla. Y antes de eso escuchamos The Time of My Life de Benson Boone, una canción que comparte de hecho la temática de la que escuchamos anteriormente de Mar Solís. Sin embargo, Benson Boone con la crítica, la verdad es que no le ha ido nada bien. Dicen que es como muy superficial su propuesta pop. Dicen que es demasiado teatral en su puesta en escena. Esta canción dijeron que era la calificaron de hecho en uno de los tantos artículos que le dedicaron como un intento de clásico. Dijeron que no llegó a mucho. No sé, la verdad lo critican mucho, pobrecito. De hecho, esta canción la lanzó él el mismo día de su cumpleaños, 25 de junio. Y pues no sé, o sea, a mí me gusta Benson Boone, ¿qué puedo decirte yo? ¿Qué te puedo yo decir? Antes de este preinicio de nuestro bloque musical, escuchamos Hater, I Made You Love Me, de Ariana Grande. Que de ahí, la verdad, ¿qué te podemos decir? También trae nuevo disco llamado Pétalo. Y pues está padre.

0: Está increíble, increíble. Pero ahora sí lo que te prometí. Y es que antes de irnos a la pausa dijimos que íbamos a preparar el día de hoy unos hotcakes rellenos de zarzamora con queso. Y eso es lo que vamos a hacer. Así que ponte tu mejor delantal, ese que te regalaron el día del padre, el día de la madre, y vamos a preparar esto. Así que saca tus ingredientes. Vamos a necesitar 2 tazas de harina para hotcakes, aprox 850 gramos, aprox, 2 huevos, 1/4 taza de mermelada de zarzamora, zarzamoras para decorar, aunque pues si no tienes, pues ya, ni modo, 1 1/2 tazas de leche, 1 cucharada de mantequilla sin sal y 1/4 taza de queso crema. Ahora sí, con esto, ¿qué vamos a hacer? Pues en un bowl, en un tazón, en un topper, en donde tú gustes, y con ayuda de un batidor, aunque si eres humilde como yo, pues con un tenedor, una cuchara, yo digo que un tenedor sirve mejor, vamos pues a mezclar harina, leche, huevos y mantequilla hasta obtener una preparación sin grumos. Ya te la sabes, la típica, ¿no? Esto lo vamos a dejar en paz un ratito a un lado y pasaremos en un sartén a fuego bajo, poner mantequilla, poner por ahí medio cucharón de la mezcla anterior, bien mezcladita, ya sabes, sin grumos, bonita. Cocinamos por 2 minutos, agregamos en medio mermelada y queso crema, añadimos un poco más de mezcla nada más para que se cubra nuestro hotcake. Cocinamos 3 minutos por cada lado o bien hasta que ya esté bien cocido, no sé, y muy tus gustos. Ahora sí, servimos y decoramos con zarzamoras. Y ya saben, ¿no? Si quieres darle un toque más nice, más sofisticado, ponle una hojita de menta y listo. Y listo, para que así cuando hagas unos hotcakes no solamente sientas que estás comiendo un desayuno X, sino que te estás comiendo los mejores hotcakes de tu vida. Así es, hay que, lo que hagamos, ya saben, consejo de mamá, lo que hagas siempre hay que hacerlo mejor. Así que bueno, cuéntame qué opinas sobre esta receta, qué te parece, se te antoja, no se te antoja. Cuéntamelo todo al 351-1640-981. Y también te recuerdo que puedes seguirnos y mensajearnos a través de nuestra redes sociales. En Instagram estamos como @exazamora, así que mándanos un mensaje, síguenos si no nos sigue, la verdad no sé qué hace sin seguirnos, pero ahí te doy chance de que remedies ese error. Mientras tanto, vámonos, 9:36 minutos, vámonos por acá a una pausa. Regreso contigo para seguirte contando qué está ocurriendo este fin de semana, para contarte unos consejos de cocina. Aquí hay de todo, así que quédate por aquí porque hay para llevar en todas partes. 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
2: 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A la edad de 8 años, la cantante del grupo de pop electrónico Belanova, Denise Guerrero, fue inscrita por su mamá en el Carnaval de los Mochis, en el que fue elegida como

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todas partes, Pontix. Estamos de vuelta a 9:47 en este domingo 5 de julio. Seguimos por aquí preparándonos para al rato una carnita asada, gente. Una carne asada, ¿se antoja, no? Estábamos escuchando a Bambi Chao de Maluma y Manuel Turizo. Antes escuchamos algo de parte de Charlie XCX que se llama Wink Wink, algo que también ya teníamos un rato escuchando, pero bueno, te platico y es que ella sigue con ahí, sigue lanzando sencillos para su disco Music Fashion Film, que se va a lanzar ya en nada, casi nada en este mes. Entonces la verdad está increíble, increíble. Antes de eso escuchamos Swim de BTS, también algo bastante reciente. Ya saben que todo lo que saca BTS es un éxito y pues por eso estamos escuchándolo. De hecho, pues ya que estamos aquí de regreso, también te quiero platicar. Y es que hubo en esta semana pachanga, ajá, en el zoológico de Chapultepec. Ay, me encanta, me encanta. Y es que el pasado miércoles, que fue primero de julio, ¿qué creen? La panda más mexicana cumplió 36 años. ¿Tú crees eso? ¿Qué es esto? Y bueno, la fiesta en realidad, así como me pasaba a mí, ¿no? Es que cayó entre semanas su cumpleaños, no había chance, tenía que ir a la escuela. Bueno, no, ella tenía que ir al doctorado. Entonces, pues no había chance. Entonces le hicieron el día de ayer, sábado, su fiesta. Miles de visitantes le cantaron las mañanitas. Y es que, bueno, la verdad es que ya está bien cerca de romper el récord de la panda más grande en cautiverio. Encima de ella estaría la panda que se llama Jia Jia, que alcanzó los 38 años de edad en el zoológico de Ocean Park en Hong Kong. ¡Ajá! ¡Claro! Mira, y en esta fiesta para esta bella panda Xin Xin, hubo muchísimas cosas. Ya ni yo. Hubo pastel, hubo juegos, hubo desfile. Hubo muchísimas cosas para celebrar la vida de Xin Xin. Y la verdad ya le encantó su fiesta. Le fascinó. De hecho, te cuento que hubo un desfile, con así que te decía un desfile, pero fue como honrando sus raíces, porque fue un desfile con dragones chinos, hubo botargas de pandas. En México nos encantan las botargas también, no sé, alguien ha hecho un estudio de por qué nos encantan las botargas, pero la hicieron sentir como en su casa. La gente asistió con orejitas de panda, con peluches, muchos niños se animaron a pintarse la cara blanco y negro, porque también aquí en México nos encantan los pintacaritas, que luego salen bastante curseados, bastante extraños. Hubo actividades también como hacerle una carta a Xin Xin. Eso me encantó, amigos. Cuando vi ese tipo de video de hacerle una carta, me gustó mucho. También hubo actividades de manualidades para hacer diademas, para hacer dibujos. Y su pastel, pues obviamente no era como un pastel normal, ¿no? O sea, no. No tenía chocolate, no era de tres leches, lamentablemente, sino que era una caja de cartón tipo piñata y venía rellena de alimentos pues adecuados para ella, ¿no? La verdad es que algo muy bonito, se me hace como padre que nos unamos de vez en cuando para hacer ese tipo de cosas que son lindas, que son inofensivas, que son digamos como como para ayudar a los animalitos, a tratarlos bien. A Xin Xin le ha ido muy bien. Recordemos también a la panda que estaba en Estados Unidos en el zoológico, que la tenían muy mal cuidada, súper delgada, súper sucia. Y Xin Xin la verdad que le está yendo bastante bien, a grado de que China pues incluso ha homenajeado a los cuidadores, porque está muy bonita, ha vivido mucho, está muy bien cuidada, y cosas como esa pues lo demuestran, ¿no? ¿Tú qué opinas sobre esto? ¿Alguna vez ido a visitarla? O a lo mejor tú que me estás escuchando, alguno de estos días pues fuiste a su fiesta o algo. Me voy a morir de la envidia si me dices eso, segundo. Pero tú cuéntame, aquí estamos para soportar, ni modo. Y el que no soporte, pues ¿qué? ¿Qué se le va a hacer? ¿Qué se le va a hacer más que soportar? Así que bueno, cuéntame por ahí qué opinas sobre este asunto. Mientras tanto, vámonos con un poco de música. Escucharemos esta que me gusta mucho de parte de Rauw Alejandro junto a Mark Seguí, se llama Tiroteo. No te despegues de esa frecuencia, quédate conmigo en todas partes, Pontexa. 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

Y en todas partes, Pontix, estamos de vuelta. Seguimos por aquí con nuestro desayuno dominical, Hot Cakes en Exa, 10 con 10 minutos. Estábamos escuchando a Rauw Alejandro con esta canción que se llama Dando Vueltas, parte de este torneo de fútbol. ¿Cómo le podemos decir? Sí, torneo de fútbol, nada más. Antes escuchamos Caramel de Danny Ocean e iniciamos nuestro bloque musical con No Estás Sola de parte de Gloria Trevi. Y yo te recuerdo que si quieres por aquí no perderte ningún detalle de esta estación exacta, puedes checar nuestro contenido en nuestras redes sociales @exazamora. También puedes checar nuestra página oficial que es www.exafmzamora.mx, donde al igual de que puedes hacer, checar las historias en nuestro Instagram, aquí puedes en nuestra página oficial checar horarios de los programas, checar quiénes son los locutores que te hablan todos los días aquí en cabina, checar de todo. También puedes seguir nuestra transmisión vía online, así es, no solamente nos puedes escuchar a través del 98.1 FM de tu radio, sino también a través de la página oficial, o si a ti te parece más fácil, también nos puedes escuchar a través de TuneIn Radio. Si es que te parece más cómodo cualquier cosa, igual si dices, oye Eli, es que yo la verdad no te entendí nada de la página oficial, es una URL muy larga, pues nada más, mira, no le tengas miedo, busca ahí en tu buscador favorito, tu buscador de confianza, Exa Zamora, y seguramente por ahí te va a salir, te va a aparecer y ya nos vas a poder estar escuchando todo el día, todos los días. Y el día de hoy te recuerdo que voy a estar acompañándote desde, pues te acompaño desde por ahí de las 9, te acompaño hasta las 12 del día, así que aprovecha para que mandes tu mensaje, para que me cuentes qué estás haciendo el día de hoy, qué vas a hacer más al rato cuando por ahí que haya juego, que haya partido de fut, 351-1640-981. Y para continuar con este desayuno y continuarlo por ahí bien musicalizado como tiene que, vamos a escuchar esto que se llama Por Ese Hombre de parte de Abraham Mateo junto a Miranda, un clásico en esta versión un poco más moderna de estos grupos, de este grupo argentino, también con Abraham Mateo, que creo que también es argentino, así que lo escucharemos, pero no te despegues de esa frecuencia porque seguimos con más consejos, seguimos con más noticias, seguimos con más música en todas partes, Pontexa.

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Y en todas partes, Pontix, estamos de vuelta. Seguimos por aquí con este desayuno de domingo llamado Hotcakes en Exa a través de la frecuencia exacta. Estábamos escuchando The Fate of Ophelia de Taylor Swift, que se nos acaba de casar, creo ya, la Taylor. Antes escuchamos Tu Forma de Ser de Nampa Básico y Chien Boca Sounds junto a Jera MX. E iniciamos nuestro bloque musical con Por Ella de Belinda y Los Ángeles Azules. Con eso estamos de regreso. Y oye, con esta onda, de hecho, teniendo que ver mucho con esta gran fiesta deportiva, gran fiesta futbolera que se está llevando a cabo en nuestro país, pues fíjate que por ahí hubo algunas declaraciones de parte del equipo mexicano. ¿Qué dijeron? Bueno, te cuento, y es que no sé si lo supiste, no sé si te enteraste, pero durante, me parece que la madrugada de este martes, que fue cuando ha sido el último partido de nuestra selección hasta ahora, pues hubo la muerte de varios aficionados en los festejos en el Ángeles de Independencia. Esta situación llegó a oídos de la selección y pues ahí estuvieron platicando un poco con periodistas, y entre ellos Guillermo Ochoa pues mandó su pésame en primer lugar a los familiares de las víctimas y aprovechó el tema para enviar también un mensaje a quien tenga la intención de salir pues tras el partido que se llevará a cabo el día de hoy a las 6 de la tarde. ¿Qué dijo? Pidió a la gente seguir apoyando al equipo mexicano como lo han hecho hasta ahora, porque dicen que pues sí, ¿no? Ese impulso, esas ganas de hacer sentir orgulloso a su país, se sienten, ¿no? Y confían que esto sea algo que les ayude mucho a vencer a Inglaterra. También pidió que no se repita la tragedia ocurrida en el Ángel, porque bueno, ya saben que estuvo bastante feo. Esto ocurrió en el triunfo frente a Ecuador. Dijo en sus palabras así textuales, no te voy a agregar nada, no le voy a echar de mi cosecha. Dijo, a la gente pedirles que sigan como van, que sigan disfrutando y también que nos cuidemos. Entre mexicanos debemos cuidarnos y debemos tomar conciencia. Ojalá que festejemos cuidándonos. Qué fuertes palabras, porque creo que no lo hemos hecho, la verdad que no. También bromeó con la posibilidad de que si ganen, pues que los deje tal vez Javier Aguirre a ir a festejar al Ángel, no sin pedir antes que pues por favor sean responsables, ¿no? Dicen que es responsabilidad de todos cuidar nuestra gente, deberíamos de hacerlo. También por ahí algunas autoridades capitalinas como la Secretaría de Seguridad hicieron el llamado de evitar el tren, de hacer volar a las personas, pero ya sabemos que como que la gente no entiende de veras, hay ciertos riesgos que implica. No sé si han visto eso de que luego hacen volar a la gente con y ponen como bajo algunas mantas y cuando la gente cae se rompen y caen al piso directo. Muy peligroso, la verdad que sí, muy peligroso. Y si no te pasa nada como muy grave, si te llevas un gran dolor de ciática, mínimo. Dijeron que habrá un operativo para controlar mejor la seguridad en la Ciudad de México durante y después del partido México contra Inglaterra. Entonces pues también la verdad que peligroso. Ojalá que la gente haga caso, ojalá que sí, aunque yo dudo un poco, la verdad. No les tengo mucha fe, pero arriba la esperanza. Pero bueno, ¿qué opinas sobre esto? Cuéntamelo 351-1640-981. Seguiremos con más música en esta en este desayuno dominical. Escucharemos End of Beginning de parte de Joe, estrella de Stranger Things.

que nos vamos a quedar con esta rola, pero tú no te despegues de esta frecuencia porque seguimos por aquí comentando más cosas, platicando y por supuesto escuchando la mejor música EXA en todas partes. 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
1: 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El nombre de la banda de Medellín, Colombia, Piso 21, tomó su nombre del lugar donde se reunían a componer sus primeras canciones. Una azotea que se encontraba en el piso 21.

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0: En todas partes, Pontex, estamos de regreso. 10:52 de esta mañana de domingo 5 de julio. Estamos por aquí, primer domingo de julio. No había caído en cuenta, de verdad, de cómo se pasan de rápido las cosas. Hace ya unos cuantos meses que estábamos yo por aquí, pues, saludándolos en el primer domingo del año. Y miren, nada más, ya llevamos ya casi más de medio mes. Entonces, la verdad, estoy bastante emocionada. La verdad que sí. Pero oigan, el día de hoy estábamos escuchando en este momento Need Your Love de parte de One Republic. Antes escuchamos Si No Te Vuelvo a Ver de Kinky e iniciamos el bloque musical con So Easy de parte de Olivia Dean. ¿Y qué crees? ¿Qué crees? Te traigo algunos buenos consejos para que sea lo que sea que quieras cocinar, la vez que tú quieras decir, oigan, yo en la fiesta voy a llevar unos romeritos para allá en Navidad, ya hay que prepararnos para Navidad, de hecho, que te salgan bien, que no andemos pasando vergüenzas. Yo no quiero que nadie de la audiencia pase vergüenzas cuando quiera cocinar algo, es más, yo quiero que cada que salga a algún lugar y que lleven alguna cosa preparada, un postre, lo que sea, lo hagan ustedes y les quede exquisita. Así que el día de hoy por eso les traigo dos consejos, de aquí son dos por uno. Así que siéntense, pongan mucha atención porque esto va a estar interesante. El primer consejo del día de hoy es congelar hierbas frescas en aceite. Así es, perejil, cilantro, lo que sea, para evitar que se marchiten, lo que vamos a hacer es picarlos finamente, colocarlos en compartimentos de una bandeja para cubitos de hielo. Yo creo que todo el mundo tenemos en casa de estos. Llenamos el resto con aceite de oliva y al congelarse el aceite va a proteger las hierbas de la oxidación. Cuando quieras sazonar algún guisado o alguna pasta, solamente vamos a tomar un cubito de estos, lo arrojaremos al sartén y ya. ¿Qué más quieres? A ver, ¿qué más necesitas? Dime, ¿qué más necesitas? Nuestro segundo consejo de esta ocasión es cómo podemos alargar la vida de los plátanos. Los plátanos, no sé si lo sepas, ellos liberan gas etileno por el tallo. Entonces lo que vamos a hacer es que, como esto es lo que acelera su maduración y también la de las otras frutas que están cerca de, hay que tener mucho ojito con esto, vamos a tomar un pequeño trozo de papel de aluminio, envolvemos el tallo o la corona de todo nuestro racimo de plátanos y esto va a hacer que ya no se libere este gas o ya no le llegue a las frutas que están cercanas ni al mismo plátano y pues va a retrasar la maduración, hasta incluso puede ser que por una semana la vaya a retrasar. Que no sé si lo sabías también esto, si tú tienes muchas frutas, tienes plátanos y no te los vas a comer muy pronto, aléjalos de las demás frutas. ¿Por qué? Porque las van a madurar muy rápido. Entonces no queremos que pase esto, queremos que nos dé chance de pues decir, oye, fíjate que ya como que te duele la panza y digas, híjole, creo que tengo que comer más saludable. Qué bueno que allá en la casa tenía un mango, que llegues a tu casa y el mango pues ya todo aguado. No, hay que evitar ese tipo de cosas y esa es una de las maneras. ¿Qué opinas sobre esto? Cuéntamelo 351-1640-981. Si tú quieres agregar algún consejo, si quieres decir, oye Eli, es que la verdad, ese consejo que nos diste, mentira, total mentira, lo acaban de desmentir. Es más, yo soy un cocinero y una cocinera con muchos años de trayectoria y te puedo decir que estás en lo incorrecto. Está bien, lo acepto, aceptaré mi error. Así que manda tu mensaje, ya sabes, a través del WhatsApp o a través de nuestras redes sociales. En Instagram aparecemos como @exazamora. Así tú edúcame, no pasa nada, edúquenme gente, no pasa nada. Así que bueno, con esto dicho, vámonos a una pausa. Recuerden no despegarse de esta frecuencia exacta, escúchenos a través de 98.1 FM de tu radio. También nos puedes escuchar a través de TuneIn Radio o a través de la página oficial www.exafmzamora.mx. Continuamos con este desayuno. Soy Elizabeth Paulina, en todas partes ponte Exa.
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0: 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El primer show de los Caligaris en nuestro país fue un 18 de mayo de 2007 en Monterrey, Nuevo León, siendo la banda abridora de los auténticos.

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0: John Lucas, Jet. 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

0: Y sí, en todas partes, Pontix, estamos de vuelta, son las 11:12, ya no es hora espejo, ya no pueden pedir un deseo, lo siento. Estábamos escuchando a Just Might de Bruno Mars, antes escuchamos Come Over de BTS e iniciamos el bloque musical con Dai Dai de Shakira. Estamos la verdad que muy futboleros en este domingo, la verdad que sí, en el fútbol se respira en el aire. Y oigan, y también les cuento que se pueden comunicar todavía, si es que gustan, si es que quieren, 351-1640-981. Están escuchando Hot Cakes en Ex aquí a través de la estación exacta. Yo soy Elizabeth Paulino y les quiero contar esto. Y es que, bueno, hemos estado platicando durante la semana. Si es que ustedes son fans de esta estación, pues nos han escuchado platicar sobre este asunto. Y es que en algunas partes de Europa están viviendo un calor de los mil demonios. Así es. Y esto no se quedó nada más allá, sino que también les aguó la fiesta a nuestros vecinos este 4 de julio también. La ola de calor se disparó, de verdad horrible, amigos. Se empezó incluso a encender alertas en varios estados del país. Tuvieron temperaturas que superaban 40 grados, sensaciones térmicas de hasta 46, no manches, yo aquí con 35 no aguantaba, no podía. Autoridades emitieron alertas por calor extremo debido a riesgos, obviamente, de golpes de calor, deshidratación, problemas de salud que afectan más que nada a adultos mayores, niñas y niños. Provocó que uno de los eventos más emblemáticos de la festividad del 4 de julio fuera cancelado. Así es, el desfile tradicional se canceló debido a las altas temperaturas. Y es que no es para menos, la verdad que qué horrible cuando toca desfilar y que hay un calorón. No. Estas celebraciones correspondían al 250 aniversario de Estados Unidos, pero pues dijeron, es que pues si no es seguro, es que estemos ahí gente desfilando, no es seguro mantener a miles de personas expuestas durante varias horas al sol, pues no se va a hacer, o sea, y por lo menos tuvieron un poquito como de sentido común, ¿no? En otras partes del país sí hicieron sus desfiles, pero modificaron horarios, acortaron recorridos, algunas actividades quedaron canceladas al aire libre para evitar que las personas se expongan al calor extremo, se habilitaron zonas de enfriamiento, zonas de hidratación, espacios con sombra para quienes sí quisieran ir a celebrar, quienes de veras les ganara la terquedad y dijeran, yo salgo porque salgo, como les encanta decir a los gringos, ¿no? De que es mi derecho constitucional, a todos les encanta decir que es su derecho. ¿Se nota un poco de resentimiento? Tal vez. Bueno, esto también tuvo un poquito de su lado que ver en cuanto a presión sobre servicios médicos, sistema eléctrico, porque hubo muy alta demanda debido pues al aire acondicionado. La verdad yo no los puedo culpar, yo les digo aquí estuvimos en que como en febrero, marzo, todavía incluso abril, no, empezó todo en abril de hecho. Estuvimos por ahí de abril con temperaturas de 35, de 30, que yo decía no soporto, de verdad no puedo. Y aquí ya estamos hablando de que llegaron incluso a los 40 grados. Yo no sé de veras qué poder divino podía hacerles vivir en ese clima, la verdad, horrible, horrible. Autoridades también pidieron que si, incluso si no salías a festejar, incluso si, digamos, reanudabas tus actividades el 5, el 6, cualquier otro día, pues dijeron, por favor, manténganse bien hidratados, eviten estar bajo el sol mucho tiempo, mucho menos estar haciendo actividades físicas en el calor, por favor. Si presentan algunos síntomas como mareo, dolor de cabeza, cansancio extremo, signos de deshidratación, lo que sea, directito al servicio médico, directito, así, sin escalas, agarras tu carro porque para allá no se puede ir a ningún lado caminando y te me vas, pero sí, ya, acelerando a todo lo que dé. Peligrosísimo, que no sé por qué estará pasando ese tipo de cosas, bueno, sí sé, ¿no? Por el calentamiento global, pero pues está extremo, está bastante extremo. Y justamente ahora que se hizo trend esta canción de Caifanes donde dice que vienes desde allá donde no sale el sol y en Londres está un calorón, de verdad no lo puedo creer. Pero bueno, con esta información que deshidrata, te recuerdo que tú te mantengas hidratado. No importa que esté un poquito nublado ahora, no olvidemos paraguas, no olvidemos bloqueador solar aunque no se vea aparentemente el sol, no olvidemos hidratarnos porque es algo muy importante. Cuídate y cuida a tu familia. Claro, tengo que dar mi mensaje. Son las 11:16, vamos a ir a una pausa, pero no te despegues de esta frecuencia porque seguimos por aquí con más comentarios, seguimos por aquí con más factos, con más música, con más de todo, con más chisme. Así que no te despegues, en todas partes, ponte Exa.
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6: las tortugas marinas no tienen dientes, sino pequeños picos de queratina?
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11: Como jugador, José Manuel Chepo de la Torre disputó 28 partidos con la selección mexicana entre 1987 y 1992, anotando un gol. Como director técnico del Tri, dirigió 47 encuentros, de los cuales 27 fueron victorias, 12 empates y 8 derrotas. Todo ello entre 2011 y 2013.
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En todas partes, Pontex, estamos de vuelta, amigos. Seguimos por aquí con más desayuno dominical en este bellísimo domingo, 5 de julio. 11 con 31 minutos, ya casi con 32, estábamos escuchando Tú, Tú, Tú de Ale junto a Elena Rose. Antes escuchamos Héroe de Motel. Recordemos, Motel está en por ahí como en festejos de aniversario. Ay, ya ando pegado aquí el micrófono, amigos. En festejos de aniversario, está por ahí como que muy... muy nostálgico con sus fans y dijeron, oye, ¿por qué no podemos como trasladar esta nostalgia de nuestras canciones? A lo mejor hacerles sentir la misma nostalgia, pero ahora con versiones como nuevas de canciones ya existentes. Algo así, ¿sí me entendiste? ¿Sí me comprendes, Méndez? No lo sé. Antes de esto, escuchamos New Religion de Faithless junto a Bebe Rexha y con eso estamos de vuelta. Seguimos por aquí con más Hot Kids en Exa en este bello domingo. Domingo donde va a haber al rato un partidillo de foot. Entonces, la verdad, muy interesante. Recuerden también, yo les estaba platicando ahorita de que pues nuestro Don Memo nos pedía que fuéramos, que nos sosegáramos un poquito y que tratemos de festejar de una manera muy sana. También igual se los pido el día de hoy, perdamos o ganemos, no sé lo que vaya a pasar, pero seguramente va a haber como ahí un poquito de revuelo. Tengan mucho cuidado, cuídense, mejor si van en coche ya saben cómo se ponen las cosas, traten mejor de ir por vías alternas, evitémonos problemas, porque ya sabes que te puedo yo pedir a ti que te comportes, pero hay gente que no va a entender, pueden pedirles a alguien más que se comporten y va a haber gente que no va a entender, entonces pues ahí tengan mucho cuidado. Sigamos con más música en este momento, en este programa vamos a escuchar esto de parte de Kalimba, se llama Con las Ganas de Verme Llorar, para recordar su paso por la selección mexicana. Claro que sí, ¿verdad? Quédate conmigo, seguimos por aquí con más Hot Kids en Exa, en todas partes, Pontexa.

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5: Lewis Thomas.
1: En 2022, Jerry Moa fue coronada como reina del carnaval de Veracruz, mismo lugar de donde es originaria la cantante.

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18: En 2020 el skate se introdujo en los Juegos Olímpicos.
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En todas partes, Pontix, estamos de vuelta, 11 con 52 minutos, estamos por aquí escuchando nada más y nada menos que Where is my husband, de Raye. Antes escuchamos My body isn't ready, de Summer, que va a ser parte de su próximo álbum de estudio, titulado Do Not Read This Journal, así se va a llamar. ¿Cómo ves? Un disco que va también a incluir, por ejemplo, una canción que hemos estado escuchando últimamente, llamada Homewrecker. Y promete, yo creo, con esas dos rolas. Antes de esto, y para iniciar el bloque musical, escuchamos Vivir Así es Morir de Amor, de parte de David Bisbal. Y con eso estamos de vuelta, pero pues ya no, ya me voy en esta ocasión. Los dejo por aquí con más música, con más contenido en esta estación exacta. Y el día de mañana los espero a las 6 de la mañana, bien temprano, por ahí en el mañanero. Iba a decir en Hot Cakes en Exa, pero no, Hot Cakes en Exa ya se acabó. Los espero a las 6 de la mañana, el día de mañana en el Mañanero, junto a Fercho Ríos, y a las 10 de la mañana en Vibra Explosiva, por esta misma frecuencia. Nada más tú por ahí muy atento con los horarios, y si no estuviste muy atento, recuerda que nuestra página oficial www.exafmzamora.mx puedes consultar nuestra transmisión en vivo vía online, consultar los horarios de los programas y muchas otras cosas más, así que chécate todo lo que tenemos para ofrecerte. Así que con esto me despido, yo en este momento los dejo por aquí con Exa Hits, y más adelante los dejo también con Carlos Hernández, para que no se queden solitos, se van a quedar con excelente compañía. Mientras tanto, escucharemos esto que se llama Bolerito, de Mike Bahía, junto a Daniel Me Estás Matando, ya extinta banda Daniel Me Estás Matando. Así que los dejo con esta rola y cuídense mucho. Recuerden tomar mucha agua, ponerse bloqueador y disfrutar sanamente de esta fiesta deportiva de más al rato, ¿ok? Yo soy Elizabeth Paulino, como siempre, para mí es un gusto en todas partes. Ponte Exa.

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7: Considerado como uno de los mejores futbolistas mexicanos, el nacido en la colonia Tlatilco del municipio de Azcapotzalco en la Ciudad de México, Cuauhtémoc Blanco Bravo, jugó 3 Copas Mundiales, Francia 98, Corea-Japón 2002 y Sudáfrica 2010. Con la selección mexicana disputó 120 partidos y anotó 38 tantos, siendo también considerado como uno de los máximos goleadores históricos de la selección.
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Naranjitas, ¿cómo están? ¿Cómo me las está tratando este domingo 5 de julio? Espero que muy bien, banda, y no la vamos a pasar increíble en este que es el programa más mexa de toda la radio naranja. Yo soy Carlos Hernández y quédate conmigo porque nos esperan 3 horas de mucha diversión, información y temas relativos a nuestro bello país, banda. En Notimexa te estaré platicando acerca de los conciertos que se estarán realizando a partir del próximo fin de semana en Ciudad de México y en Guadalajara. Vamos a platicar algunas curiosidades y datos coquetones en torno al Estadio Azteca, recinto que hoy recibirá su último partido del máximo campeonato internacional de fútbol. En Artistas Mexas que debes conocer, te platicaré sobre la propuesta musical de Raven. Y en Curiosidades de la Historia Mexa platicaremos un poco acerca de Frida Kahlo a propósito de su natalicio. Y banda, tenemos muy buena música, nos vamos con la primera canción de esta tarde. Esto corre a cargo de las hermanas Hash y se titula esta canción, Si me hubieras llamado. Súbela a tu radio, esto es Mexa Cultura, yo soy Carlos Hernández y en todas partes,

0: 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Escuchamos Jamaican Bam Bam de Hugel con Solto. Antes escuchamos Jet, una canción de John Lucas. Y comenzamos el bloque con Si Me Hubieras Llamado, tema de las hermanas Hash. Y bandita, estamos de vuelta. Estamos arrancando, empezando el programa de esta tarde. Esto es Mexa Cultura y yo te recuerdo que estamos absolutamente en vivo, banda. Esto no es grabado, no hay nada prefabricado. Esta voz está emitiendo justo en este momento que la escuchas desde Avenida Pino Suárez, número 80, en el centro de Chongolandia. Son ya... ¡Ay, por si me quieren mandar algo, eh! ¡Ay, por si me quieren mandar, no sé, una comidita, una bebida por alguna de estas cositas de aplicación! Se los acepto, banda, de verdad. Pero bueno, banda, no sé qué. Van a decir que qué pediche soy. Pero estamos en vivo, entonces si no me quieres mandar por ahí mi comidita sorpresa, me podrías mandar un mensaje, saludo, petición musical al WhatsApp en cabina 351-1640-981. Cuéntame desde dónde nos estás sintonizando esta tarde, que estamos con toda la expectativa futbolera del partido de al rato de México contra Inglaterra. Yo, la verdad, banda, si escuchas mis espacios aquí en Exa FM, pues sabrás que no era precisamente la persona más optimista del mundo con respecto a la selección mexicana, ni la más optimista de México, obviamente. Pero pues han ido creciendo las expectativas debido a que pues ha ido mejorando sus presentaciones el equipo mexicano. O sea, de esas cosas sui generis que tiene la selección nacional. Y pues hoy es el gran día. Hoy no hay... Bueno, hay mañana siempre y cuando México gane. El empate eventualmente se tendrá que romper, ya sea en el tiempo extra o ya sea por la vía de los penales. Y precisamente vamos a platicar al ratito algunas curiosidades, algunos datos interesantes en torno al Estadio Azteca, el recinto que, híjole, yo creo que va a ser muy complicado, al menos que seas muy pequeñito, pequeñita, si es así, hola, me estás escuchando ahí, hola, pequeño, ¿no? O pequeña. A menos que seas muy pequeñito, pequeñita, quizás te toque ver que México reciba y en el Estadio Azteca nuevamente una Copa Mundial. Va a ser muy complicado, hoy es ese último día. Porque pierda o gane México, ya todos los partidos se van a estar concentrando en los Estados Unidos. Entonces va a ser sumamente difícil, así que hoy va a ser esa última cita del máximo campeonato internacional de fútbol con el Estadio Azteca. Y que bueno, vamos a platicar de las glorias que ha vivido ese estadio. Déjate tú con la selección mexicana. Yo creo que México ha tenido ahí sus glorias, pero han sido pocas o menores si las comparamos con Pelé, que ahí se coronó campeón del mundo. Con Diego Armando Maradona, que también allí se coronó campeón del mundo. Allí tocó el cielo con la mano de Dios y con el gol del siglo. Entonces, pues hace su despedida este recinto mundialista. Y platicaremos un poco en torno al Estadio Azteca. Y por cierto, les recuerdo que nos pueden escuchar en cualquier lugar del planeta Tierra a través de nuestra página web www.exafmzamora.mx. También nos puedes escuchar en la página nacional de, bueno, nacional e internacional, exafm.com. Te metes ahí a una, te va a salir una barrita color naranja. Le das clic a una pestañita que dice plazas. Y hasta abajo, como el perreo bien hecho, como el perreo bien practicado, hasta abajo nos vas a encontrar. Porque también están las plazas de Acapulco, Ciudad Acuña, Ciudad Obregón, Ciudad de México, Colima, Costa Rica, por allá en Centroamérica, Culiacán, Ecuador. Estamos con los hermanos ecuatorianos. También en El Salvador, en El Paso, Texas. Ya estamos hablando de los Estados Unidos. Estamos en Guadalajara, Guatemala, Honduras, Las Vegas. Mira, por allá puedes estar echando ahí un billullo en el casino, en las máquinas, y estar escuchando Exa Las Vegas, Los Mochis, Mazatlán, Mexicali, Monclova, Monterrey, Nogales, Poza Rica, Puerto Vallarta, San Juan del Río, Tampico, Tijuana, Tuxtepec, Veracruz, y ahí está presente Zamora, nuestra queridísima Chongolandia. Así que, bandita, repórtense, manden su mensaje, saludo, lo que ustedes quieran, al WhatsApp en cabina 351-1640-981. Vámonos a corte, ya regresamos con Noti Mexa. Quédate conmigo, estás en el programa más mexa de toda la Radio Naranja. Yo soy Carlos Hernández y en todas partes, ponte Exa.
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Escuchamos a Kenia Oz con esto que se llamó Ruleta Rusa. Antes escuchamos Me lo como todo. Bueno, yo no, banda, así se llama la canción de Azmed con Santa Fe Clan. Y comenzamos el bloque con Lo poco que yo quiero de Morat y Silvestre Dangond. Y bandita, estamos de vuelta, de regreso en Mexa Cultura. Estamos en vivo, son ya la 1:00 p.m. con 30 minutos tarde nubladona de domingo 5 de julio. Y te recuerdo que me podrías mandar algún mensajillo, saludo, petición musical, alguna confesión. O sea, si quieres confesarle algo a todo el auditorio que nos escucha, no solamente en Zamora y Jacona, los alrededores y en todo el mundo, lo puedes hacer. Yo te propongo que no voy a decir tu nombre de usuario, de WhatsApp ni nada,

se banda, manden su mensajito al 351-1640-981. Y yo te voy platicando acerca de los conciertos. Bueno, el concierto que se dio de Rufus Du Sol apenas ayer, banda, en el estadio GNP Seguros. Y es que la banda australiana Rufus Du Sol tiene un hito que celebrar en su carrera tras conseguir la mayor audiencia de su trayectoria ayer por la noche en el estadio GNP Seguros de la Ciudad de México. El vocalista Tyrone Lindquist destacó que entre los cerca de 67 mil asistentes estaba su familia en esa noche tan especial, que incluyó fuegos artificiales y a miles de fans bailando. Mi esposa, mi hijo, mi hermano menor, mi padre, dijo Lindquist. Muchos de nuestros familiares y amigos están aquí esta noche celebrando con ustedes. Entre los temas que hicieron vibrar a la audiencia destacaron You Were Right, Next to Me, Music is Better, On My Knees. Tampoco podía faltar Alive, la canción que les valió un Grammy en la categoría de Mejor Grabación Dance Electrónica en el año 2022. Rufus Du Sol incluyó piezas de toda su discografía, que incluye los álbumes Inhale, Exhale, Surrender, Soleil, Bloom y Atlas. Mira, yo dije, capaz que está en español, ¿verdad? Inhale, Exhale. Pero no, son australianos, supongo que está en inglés. A pesar de que Australia, pues ya fue eliminada del máximo campeonato internacional en un partido ante Egipto en los 16avos de final precisamente ayer, el DJ y productor John George deseó buena suerte a la selección mexicana, que disputará hoy contra Inglaterra su lugar para los cuartos de final. Ya estoy celebrando que van a ganarle a Inglaterra mañana por la noche, dijo George. Rufus Du Sol tiene una relación especial con México, cabe mencionar, donde han filmado los videos de sus canciones Lately y Break My Love, además de presentarse en los festivales Corona Capital y en el Vive Latino. Lindquist destacó el ambiente electrizante que se siente en la ciudad sede durante este máximo campeonato. Simplemente sentir la energía en esta ciudad ahora mismo, dijo, no puedo esperar que llegue mañana para ver lo locos que se van a poner. Ya se están poniendo locos esta noche, así que muchas gracias de todo corazón. Lindquist y George se conocieron cuando el segundo estudiaba ingeniería de audio y buscaba un cantante para un proyecto final. Después que incorporarían una batería y encontraron a James Hunt, los tres mostraron camisetas verdes personalizadas de la selección mexicana al despedirse del público desde el escenario. La gira de Rufus Du Sol es actualmente una de las más lucrativas a nivel global, de acuerdo con la publicación especializada Pollstar. Continuarán por Estados Unidos y Canadá en el verano, con paradas en Los Ángeles, Phoenix y Toronto, entre otras ciudades. Y te platiqué esta crónica del concierto de ayer de Rufus Du Sol en el estadio GNP Seguros, con la pluma de Berenice Bautista para el medio Seattle Pie. Y bandita, ¿qué viene? ¿Qué se viene en cuanto a conciertos, en cuanto a presentaciones de tus artistas favoritos para el próximo, pues desde esta media semana? Por ejemplo, vamos a tener al Nesquik el 10 de julio en el Campo Marte, este artista alternativo mexa que ya te platicaba yo desde el año pasado, sigue subiendo como la espuma. ¡Ay, de una cervecita, qué rico! El Nesquik va a estar el 10 de julio en Campo Marte. Y el 11 de julio, banda, vamos a tener una enorme, enorme presentación el próximo sábado en el estadio GNP Seguros con Caifanes, banda. Caifanes y todos sus éxitos el 11 de julio en el estadio GNP Seguros. Y el mismo 11 de julio en la Arena Ciudad de México en Hypen, una agrupación de K-pop que además se estará presentando el 12 y el 15 de julio en la Arena Ciudad de México y el 15 en Campo Marte. Así la agenda en Ciudad de México. Pero aquí tenemos también muy cerquita la perla de Occidente, Guadalajara, Guadalajara. Hueles a pura tierra mojada. ¿Y qué estaremos teniendo por acá cerquita en Guadalajara? Pues también en Hypen hará escala en la perla tapatía con su World Tour Blood Saga el sábado 11, domingo 12 y martes 14 de julio en la Arena Guadalajara. Vaya que los en Hypen vienen con toda la intención de chambear, mucho, muy chambeadores estos muchachitos. Y también vamos a estar teniendo por acá cerquita en Guadalajara, déjame te platico,
para la próxima semana. Pues básicamente es la presentación más importante. Bueno, también la

0: Orquesta Filarmónica de Jalisco con su programa Amor Brujo el domingo 12 de julio en el Teatro Degollado. Naranjitas, platíquenme a qué concierto se quieren lanzar. Mándenme su mensajito al WhatsApp en cabina 351-1640-981. Vámonos a corte, quédate conmigo, no te vayas, no le cambies, no te muevas. Estás en Mexa Cultura. Este es el programa más mexa de toda la radio zamorana. Yo soy Carlos Hernández y en todas partes, ponte Exa.
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Escuchamos a Pink Panthers y Sara Larsson con esto que se llamó Stateside. Antes escuchamos Patrona, una canción de Becky G. Y comenzamos el bloque con Drop Dead de Olivia Rodrigo. Y naranjitas, estamos de vuelta de regreso en Mexa Cultura, completamente en vivo. Son ya la 1 de la tarde con 51 minutos, 9 para las 2 en esta tarde de domingo 5 de julio. Y yo te recuerdo que me podrías mandar mensaje, saludo, petición musical a nuestro WhatsApp en cabina 351-1640-981. Platícame, cuéntame, ¿desde dónde nos estás sintonizando? ¿Estarás en Zamora, Jacona, Tangancícuaro, Ecuandureo, Ixtlán de los Herbores? O puede que nos sintonices desde cualquier lugar del planeta si es que nos escuchas a través del internet y de nuestra página www.exafmzamora.mx. Platícame desde dónde vas a ver el partido de esta tarde. A las 6 específicamente va a rodar el balón en el Estadio Azteca y vamos a platicar acerca de algunas curiosidades del máximo recinto futbolístico de nuestro país al regresar, bandita, para que no se lo pierdan. Y miren, en esta copa que pues ha estado obviamente muy influenciada por el tema gringo, y el gran ejemplo pues son las famosas pausas de hidratación, que básicamente son pausas publicitarias, pues han estado implementando como una especie de shows de medio tiempo en algunos partidos. Y al parecer hoy está confirmada la banda mexicana Maná para ponerse a pop rockear, para no ofender a los muy exquisitos del rock que dicen que Maná es rock. Pero banda, la verdad, y yo que ya pude verlos en vivo ahora precisamente cuando tocaron en la Minerva. Oigan, eso es muy romántico, Maná. O sea, que de verdad te dediquen una rola de Maná. O sea, son el romance absoluto, banda. Y nos vamos precisamente con uno de sus temas de este año, esta colaboración inesperada con Dua Lipa cuando la Kosovar se presentó el año pasado en México. Esto se llama Oye mi amor, súbele a tu radio y ponte Exa.

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0: raza, escuchamos Inglés en Miami de Rawayana con Manuel Turizo. Antes escuchamos Love Bombs, una canción de Block Party. Y comenzamos el bloque con Hate That I Made You Love Me de Ariana Grande. Y bandita, estamos de vuelta, de regreso en Mexa Cultura, completamente en vivo. Son ya las 2 de la tarde con 12 minutos. Tarde de domingo, 5 de julio. Y yo te recuerdo que me podrías mandar mensaje, saludo, petición musical, lo que tú quieras, al WhatsApp en cabina 351-1640-981. Platícanos desde dónde estás sintonizando la Mexa Cultura de esta tarde, que se ha nublado. Me parece que va a ser tarde nubladona. Hay pronóstico de una cierta lluvia hacia las 5 de la tarde. Bueno, cabe mencionar que luego no hay que fiarse mucho de las aplicaciones porque el clima es muy difícil de pronosticar, pero por la cantidad de lluvia que yo vi que iba a caer, como cerca de un milímetro o mililitro, no sé qué sea, creo que no es una gran lluvia. O sea, no es como que vaya a ser una tormenta, pero bueno, cabe mencionar, no soy un meteorólogo. Carlos Hernández no es un meteorólogo, así que pues solamente es algo que yo te puedo ahí decir. Pero bueno, naranjitas, platíquenme cómo pasan su tardecita dominical al 351-1640-981. Y naranjitas, al ratito tendremos el gran partido México contra Inglaterra desde el Estadio Azteca. Yo creo que las personas que compraron su boleto ya deben estar ahí. O sea, eso espero, porque pues luego la logística se complica para poder acceder en esta clase de partidos tan solicitados, tan cotizados. Y vamos a platicar un poco de la historia y algunas curiosidades en torno al que diría el perro Bermúdez, el Coloso de Santa Úrsula. Un gran estadio que fue rebautizado por temas económicos. Se ha llamado siempre Estadio Azteca. En algún momento de los 90s se le intentó rebautizar ya como Estadio Guillermo Cañedo, situación que no pegó mucho, que digamos, y ahora se le ha querido rebautizar por un tema comercial y económico como Estadio Banorte, como estadio llevando el nombre de este banco. Y actualmente ni uno ni otro, ni es Estadio Azteca ni es Estadio Banorte, actualmente se llama Estadio Ciudad de México, también por temas comerciales de la mafia global del fútbol. Y bueno, se trata de la máxima catedral del fútbol mexicano. Es decir, yo creo que si alguien aspira a jugar en la Liga MX, pues jugar en el Estadio Azteca debe ser una gran aspiración o lo máximo. Y además es el primer inmueble estadio en el planeta en albergar 3 Copas del Mundo. México 1970, donde allí fue la inauguración y la final. México 1986, donde también ahí fue inauguración y final. Y ahora esta Copa de México, Canadá y Estados Unidos 2026, donde allí fue la inauguración, pero lamentablemente no será allí la final. De hecho, el partido de hoy es el último que se juegue en el Estadio Azteca como recinto de este evento. Fue diseñado por los renombrados arquitectos Pedro Ramírez Vázquez y Rafael Mijares al CRK, este recinto. Abrió sus puertas un 29 de mayo de 1966 ante 105 mil espectadores, que era su aforo inicial, con un partido amistoso entre el Club América y el Torino de Italia. El partido finalmente terminó 2-2 y el primer gol lo anotó el brasileño Arlindo dos Santos, quien jugaba para el América a los 10 minutos del partido inaugural. Y pues bueno, después vendría la historia de las Copas Mundiales, México 70, México 86 y ahora en el año 2026. Cabe mencionar que este estadio fue pensado específicamente para recibir un mundial, y eso sucedió 4 años después de que se inauguró para México 70. Ha tenido diferentes procesos de remodelación o especies de reinauguraciones, pero yo creo que la mejor remodelación fue la más reciente. Yo recuerdo las remodelaciones pasadas que le hicieron y la verdad quedaba horrible. O sea, no sé si era entre el exceso de marcas que ya tenía en las gradas el estadio, o no sé, algo tenía que las anteriores remodelaciones horribles. Esta que le hicieron para recibir el máximo campeonato internacional 2026, la verdad, una chulada, porque Desde la ceremonia de los himnos nacionales se ve increíble, como sin perder esta atmósfera de que la gente está casi sobre la cancha. Sigue conservando eso, pero además con una estética, la verdad, increíble. La cancha de juego se encuentra construida a 9.5 metros por debajo del nivel de la calle para proteger la estructura del viento y mejorar la acústica. El terreno de juego está orientado estrictamente de norte a sur. Esto sucede para evitar que el sol deslumbre de frente a los porteros y jugadores durante los partidos cuando estos se llevan a cabo de día. Es el único estadio donde se han coronado dos de los más grandes futbolistas de todos los tiempos. Nos referimos a Edson Arantes do Nascimento Pelé, quien se coronó con la Canariña en el año de 1970, y Diego Maradona, que se coronó con Argentina en 1986. En su césped se disputó el llamado Partido del Siglo, que fue nada más y nada menos que un partido de cuartos de final entre Italia y Alemania. Terminó el partido 4-3. Y allí jugó Beckenbauer, lesionado, con un cabestrillo. En aquella época no había cambios todavía. Y también atestiguó la polémica mano de Dios y, minutitos después, el gol del siglo de Maradona contra 11 ingleses en el año de 1986. Y nos vamos a corte, ya regresamos con algunas curiosidades y un poco de historia en torno a este gran recinto. Quédate conmigo, estás en Mexa Cultura, yo soy Carlos Hernández y en todas partes, ponte Exa.
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1: 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Hay papaya de Celaya. 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

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Escuchamos a Olivia Rodrigo con esto que se llamó The Cure. Antes escuchamos Verano Lento, canción de Carlos Sadness con Josiane Locke. Y comenzamos el bloque con Swim, tema de los BTS. Y bandita, estamos de vuelta, de regreso en Mexacultura, completamente en vivo. Son ya las 2 de la tarde con 34 minutos tarde. Ya nublada, banda, esa nublazón o esas nubes. Ya no parecen como nada más de sombra, ¿eh? Pareciera que en cualquier momento se nos viene la lluviecita. Así que platícanos, ¿dónde vives ya está lloviendo? Avísanos para que tomemos nuestras precauciones al WhatsApp en cabina 351-1640-981. Estamos platicando algunas, un poco de historia y algunas curiosidades en torno al Estadio Azteca, recinto que hoy va a recibir su último partido mundialista, al menos en este máximo campeonato internacional 2026. Y platicábamos sobre todo lo que se ha vivido allí desde su inauguración en 1966. Allí jugó y metió goles Pelé, Diego Armando Maradona. Pero no nada más el fútbol vivió grandes momentos, sino también el boxeo. En 1993, la leyenda boxística mexicana Julio César Chávez abarrotó el recinto, no nada más con 105 mil espectadores, que era su aforo original para fútbol, sino con 132,274 espectadores para su pelea contra Greg Haugen. Ahora, pues ya, al estar el cuadrilátero en el centro, pues se podía utilizar el campo para que se congregaran más personas, y se consiguió una marca mundial de asistencia esa noche de 1993 con la pelea de Julio César Chávez. Y en abril de 2019, hace no mucho, pero ya bajita la mano, son 7 años, se convirtió en el primer estadio del mundo en superar la barrera de los 10,000 goles oficiales anotados en su cancha, superando a cualquier otro recinto de fútbol, superando a Maracaná, superando a Wembley en Inglaterra, que son reconocidamente las otras dos grandes catedrales del fútbol. Pues pasó primero en México, y que ha visto finales de fútbol mexicano y equipos que han jugado como locales, pues el América, equipos que ya no existen como el Atlético Español, equipos que después se fueron como el Necaxa, el Atlante va a volver al estadio Azteca, la Máquina Celeste de la Cruz Azul, y pues allí México juega principalmente sus partidos como local, sobre todo cuando se trata de la eliminatoria mundialista. Así que, naranjitas, pues estamos ya con la expectación a tope. Yo ayer te comentaba algo en Pelotex,

0: Pelotexa, que por cierto se trata del programa más futbolero de toda la Radio Naranja. No te pierdas Pelotexa todos los sábados a las 6 de la tarde con un servidor, Carlos Hernández. Yo te platicaba que de algo estoy seguro, no sé si México vaya a perder o ganar, obviamente, ¿no? Si no sería como el sobrino de Moni Vidente o algo así, sería Carlos Vidente. No lo sé, y créeme que en el fondo, quizás cuando era un poquito más chico hubiera sufrido con el resultado, pero actualmente ya no, ¿no? Creo, sí me sigo considerando FIFAs de pedigrí, FIFAs, o sea, si hubiera un certificado de qué tan FIFAs eres, en el buen sentido, banda, ¿no? En el sentido de seguir el fútbol y que me gusta, etcétera, yo creo que tendría ahí mi certificado, pero sí me parece que ya con el tiempo me desapasiona un poco y es bueno, ¿no? Porque ya no padeces tanto con los resultados, sobre todo con la selección mexicana, que ha tenido unos manejos pues bastante extraños a lo largo de los últimos años. Es más, te podría decir que quizás me haga sufrir más un partido de Chivas que de México. Ahora, voy al punto. No sé qué vaya a pasar porque no soy Carlos Vidente. La verdad, quiero disfrutar el partido, gane o pierda México. Pero estoy seguro, y esto surgió en los últimos partidos ya del Mundial con México, estoy seguro que México va a dar la cara y que va a morirse de algo. O sea, en el fútbol se utiliza esta expresión de que cuando te moriste de nada es que no tuviste llegadas, dejaste que te pelotearan, no, ni siquiera pateaste al rival. Eso es morirse de nada. Yo creo que hoy México no se va a morir de nada si es que llega a perder. Y pues, si es que llegan a ganar, ojalá sea por un buen performance, que no vaya a haber ayuditas arbitrales, que muchas veces México ha padecido en contra las ayudas arbitrales a otras selecciones. Sí era penal, debo decirlo, pero, por ejemplo, en Sudáfrica 2010 se le marcó un fuera de lugar. No se marcó, mejor dicho, un fuera de lugar a Argentina, y fue uno de los goles que metió ese día en Sudáfrica la selección argentina. Pero, o sea, si vaya a haber una ayudita, pues simple y sencillamente que no sea descarada, que México avance jugando bien, eliminando a Inglaterra, que más quisiéramos, pero hay que disfrutar el encuentro, hay que celebrar de una manera sosegada, tranquila, banda, hay que evitar que haya violencia, que haya lastimados, que haya personas muertas o fallecidas, como ya sucedió lamentablemente en el Ángel de la Independencia. Disfrutemos, hay que alegrarnos, y si México pierde, no pasa nada, banda. Yo creo que esta selección ya regaló algunas alegrías a lo largo de este máximo campeonato internacional de fútbol. Vámonos a corte, quédate conmigo, regresamos con más. Esto es Mexa Cultura, yo soy Carlos Hernández, y en todas partes, ponte Exa.
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0: 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Escuchamos a Angel Blue con esto que se llamó Blondes Have More Fun. Antes escuchamos Si Se Acaba el Mundo, tema de Dana con El Malilla, y comenzamos el bloque con No Estás Sola, canción de Gloria Trevi. Y bandita, estamos de vuelta, de regreso en Mexa Cultura, completamente en vivo. Son ya las 2 de la tarde con 52 minutos, 8 para las 3 en esta tarde de domingo 5 de julio. Y yo te recuerdo que me podrías mandar mensaje, saludo, petición musical a nuestro WhatsApp en cabina 351-1640-981. Platícame, cuéntame, ¿desde dónde nos estás sintonizando? Zamora, Jacona, Tangancícuaro, Ecuandureo, Ixtlán de los Herbores. O puede que nos escuches desde cualquier lugar del planeta a través de nuestra página web www.exafmzamora.com. .mx. Y bandita, quédense, no se vayan, no le cambien, no se muevan, regresamos con mucho más en Mexa Cultura. Tenemos que platicar acerca de la música de Raven, la propuesta que te traigo esta tarde en torno a una banda o un cantante mexa, y además más adelante platicaremos algunas curiosidades en torno a Frida Kahlo a propósito de un aniversario más de su natalicio. Pero nos vamos con música, y es que banda, hoy tiene que ser prácticamente una fiesta mexicana, gane o pierda la selección nacional el partido contra Inglaterra. Y ya se ha vivido, banda, en diferentes lugares. Por ejemplo, hoy habrá toda una cartelera increíble en las diferentes delegaciones de la Ciudad de México con música. Hemos vivido grandes presentaciones en la Minerva de Maná, de Alejandro Fernández, Julián Álvarez, Alfredito Olivas. Y vámonos precisamente con algo del Potrillo, y que precisamente lo cantó en la Minerva. Esto se llama Un Millón de Primaveras. Súbela a tu radio, esto es Mexa Cultura. Yo soy Carlos Hernández, y en todas partes, ponte Exa.
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0: llamadita. Ya volvemos con más. 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
8: Andamos con Tokio. 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

0: EXA, escuchamos Dosis, una canción de Javi. Antes escuchamos Papi, de Diplo, Tokisha y Major Lazer. Y comenzamos el bloque con Por Ella, tema de Ángeles Azules y Belinda. Y naranjitas, estamos de vuelta, de regreso en Mexa Cultura. Y te recuerdo que estamos absolutamente en vivo. Son ya las 3 de la tarde con 10 minutos. Tarde de domingo 5 de julio. Y el hecho de que estemos en vivo facilita nuestra comunicación. Me podrías mandar mensaje, saludo, petición musical al WhatsApp en cabina 351-1640-981. Cuéntame cómo va tu día, dónde vas a ver el partido al rato. Y banda, ha llegado el momento de nuestra sección donde te hacemos algunas recomendaciones de artistas o bandas mexas que debes conocer. Y esta tarde quiero platicarte de Raiven, quien es Tecnomami por decreto, un artista que está creando un camino nuevo y una perspectiva para la música electrónica en español. Su proyecto, que pues integra una visión fresca, apuesta por una fusión entre los sonidos que transitan entre el tecno, el pop y la sinergia callejera y del barrio, con una identidad fuerte y bastante disruptiva. A través de su música, Raiven nos cuenta su historia y por qué el género que le apasiona no está designado a un solo sector de la población ni a un idioma. La música es de todos y para todos. Y banda, ya basta de hablar y vamos a escuchar directamente a Raiven en esta colaboración que tiene con Alexia Mariel y De Horro, esto que se llama Tranqui. La verdad, banda, súbele porque esta rola está como para tronar la bocina. Que reviente la bocina con de Raiven, Alexia Mariel y De Horro con esto que se llama Tranqui. Quédate conmigo, regresamos con más en Mexa Cultura. Estás en el programa más mexa de toda la Radio Naranja. Yo soy Carlos Hernández y en todas partes, ponte Exa.
1: Ok, va.

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Escuchamos a Bruno Mars con esto que se llamó Ruiz Kid All. Antes escuchamos algo más de Juan Magán con Michael de la Calle. Y comenzamos el bloque con So Easy, una canción de Olivia Dean. Y naranjitas, estamos de vuelta, de regreso en Mexa Cultura, completamente en vivo. Son ya las 3 de la tarde con 30 minutos. Y banda, hoy en Curiosidades de la Historia Mexa, a propósito de las efemérides que estamos por tener la próxima semana, pues decirte que mañana es un aniversario más del natalicio de nada más y nada menos que de Frida Kahlo, pintora mexicana reconocida a nivel internacional. Yo creo que en cuanto al arte es la más reconocida en el mundo, o sea, quitando a exponentes de la literatura, quitando a otros pintores, yo creo que Frida Kahlo es la pintora más conocida y la artista mexicana más conocida en el mundo. Ella nació un 6 de julio de 1907, es decir, el próximo año se estará conmemorando el 120 aniversario de su natalicio. Hoy estamos, bueno, mañana se va a conmemorar el aniversario número 119. Y platicarte que pues Frida Kahlo es recordada y celebrada por sus autorretratos, pero también por una vida que estuvo cruzada por el dolor y la pasión. Kahlo, que padeció poliomielitis en su infancia, estuvo a punto de morir en un accidente de autobús durante su adolescencia. Sufrió múltiples fracturas de columna, clavícula y costillas, una fractura de pelvis, una fractura de pie y una dislocación de hombro. Mientras se recuperaba con el cuerpo enyesado, se dedicó intensamente a la pintura y a lo largo de su vida se tuvo que someter a 30 operaciones. La experiencia vital pues es un tema recurrente en sus aproximadamente 200 pinturas, bocetos y dibujos. Su dolor físico, pero también emocional, se plasmaron con crudeza en los lienzos, al igual que su turbulenta relación con su esposo, el también artista Diego Rivera, con quien se casó no una, sino dos veces. De sus 143 pinturas, 55 son autorretratos de Frida. La devastación que sufrió en el cuerpo a causa del accidente se muestra con crudo detalle en la obra La columna rota. Kahlo aparece casi desnuda, partida por la mitad, con su columna vertebral representada como una columna decorativa rota. Su piel está salpicada de clavos y además lleva en esta pintura un corsé ortopédico. El primer autorretrato de Frida fue Autorretrato con vestido de terciopelo, de 1926, es decir, esta pintura está cumpliendo

Trato el Tiempo Vuela de 1929, Retrato de una Mujer de Blanco de 1930 y Autorretrato dedicado a León Trotsky de 1937. En El Tiempo Vuela, Kahlo utiliza un estilo folclórico y colores vibrantes, viste ropa campesina y el rojo, el blanco y el verde del cuadro son los colores de la bandera mexicana. Durante su vida, el autorretrato fue un tema al que Frida siempre volvía, al igual que los artistas siempre han vuelto a sus temas predilectos. Y bueno, Frida Kahlo y Diego Rivera mantuvieron una relación, cabe decir, tormentosa. Yo creo que ahora que se usa todo esto de una relación tóxica, pues bueno, lo de Frida Kahlo no decían esas palabras, pero fue prácticamente eso. Marcada por múltiples infidelidades por ambas partes. En Autorretrato con el pelo corto, una obra de 1940, Frida aparece vestida con un traje de hombre, sosteniendo unas tijeras con su cabello esparcido alrededor de la silla en la que está sentada. Esto representa las ocasiones en que ella le cortaba el cabello a Diego, quien tanto lo amaba cuando él tenía aventuras extramaritales. El cuadro de 1937, Memoria el corazón, muestra el dolor de Kahlo por la infidelidad de su esposo con su hermana menor, Cristina. Un gran corazón roto a sus pies evidencia la intensidad de su angustia. Frida Kahlo y Diego Rivera se divorciarían en 1939 para reconciliarse un año después y volver a casarse. Las dos Fridas de 1939 representa a Kahlo en dos ocasiones poco después del divorcio. Una Frida viste un traje típico de la región Tehuana en México, representando a la Frida que Diego amó. La otra Frida lleva un vestido europeo como la mujer a la que Diego traicionó y rechazó. Más tarde volvería a vestir el traje de Tehuana en Autorretrato como Tehuana de 1943 y en Autorretrato de 1948. Los objetos precolombinos prehispánicos eran comunes tanto en la casa de Kahlo y Diego como en las pinturas de ella, que lució joyas de este periodo en Autorretrato El Tiempo Vuela de 1926, Autorretrato con Mono en 1938 y Autorretrato con Trenza de 1941, entre otros. Otros objetos prehispánicos se encuentran en Los Cuatro Habitantes de la Ciudad de México de 1938, Niña con Máscara Mortuoria de 1938 también y Autorretrato con Monos Pequeños de 1945. Frida Kahlo participó en la Exposición Internacional del Surrealismo, que de hecho pues es una gran representante de esta corriente Frida, y ella participó en 1940 en la Galería de Arte Mexicano. Allí exhibió sus dos pinturas más grandes, Las Dos Fridas y La Mesa Herida. El surrealista André Breton consideraba a Kahlo surrealista, una etiqueta que sin embargo ella rechazó, afirmando que simplemente pintaba su realidad y pues esto no es surrealismo. Sin embargo, en 1945, cuando Don José Domingo Lavín le pidió a Frida que leyera el libro Moisés y el monoteísmo de Sigmund Freud, en cuyas obras de psicoanálisis se basa el surrealismo, y pintara su comprensión e interpretación de este libro, Frida Kahlo pintó a Moisés y esta obra fue reconocida en el segundo premio en la exposición anual del arte de Palacio de Bellas Artes. Frida Kahlo no vendió muchos cuadros en su vida, aunque pintó retratos ocasionalmente por encargo. Solo tuvo una exposición individual en México en 1953, apenas un año antes de su muerte a los 47 años. Hoy en día sus obras se venden a precios estratosféricos. Por ejemplo, en mayo de 2006, el autorretrato de Frida Raíces se vendió por más de 5 millones de dólares en una subasta en Sotheby's en Nueva York, estableciendo un récord como la obra latinoamericana más cara jamás adquirida hasta ese momento. Conocida por sus inclinaciones marxistas, Frida, junto con el revolucionario Che Guevara y un selecto grupo de figuras contemporáneas, se convirtieron en símbolo de la contracultura del siglo XX y dejó un legado en la historia del arte que sigue inspirando la imaginación y la mente. Nació en 1907, como te platico, falleció a los 47 años. Frida Kahlo alcanzó la fama incluso en su corta vida, una fama que trascendió las fronteras nacionales. Y aunque no llegó a ser un fenómeno de culto como el que la convertiría en la madre de la selfie, con su imagen imborrable reconocible en todas partes, en el Museo Frida Kahlo en Ciudad de México, sus pertenencias personales se exhiben por toda la casa como si aún ella viviera allí. Frida Kahlo nació y creció en ese edificio, cuyas paredes azul cobalto le valieron el apodo de la Casa Azul. Vivió allí con su esposo durante algunos años y allí fallecería.
es el museo más popular del barrio de Coyoacán y uno de los más visitados de la Ciudad de México. Y te conté esta increíble historia

0: con información de la página fridacalo.org. Y todo esto a propósito de que mañana, 6 de julio, es un aniversario más del nacimiento de la pintora mexicana Frida Kahlo. Naranjitas, vámonos a corte, quédense, no se vayan, no le cambien, no se muevan. Esto es Mexa Cultura, estás en el programa más mexa de toda la radio naranja. Yo soy Carlos Hernández y en todas partes, ponte exa.
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Exa, escuchamos Para que seas feliz de Ricardo Montaner con Edén Muñoz. Antes escuchamos Años no meses de Michelle Maciel con Kevin Roldán. Y comenzamos el bloque con Dai Dai, tema de Shakira y Burna Boy. Y naranjitas, estamos de vuelta de regreso en Mexa Cultura, pero ha llegado el momento de despedirnos, decir adiós. Este episodio del programa más mexa de toda la Radio Naranja se termina, pero volvemos el próximo domingo, banda. Pero quédate aquí en la Radio Naranja porque ya viene Rock en Exa, una hora completita de rock en español. Más al ratito, Amigos Sin Derechos con Jesse Cervantes, La Rosa Concha y Fergay a las 9 de la noche. Ya sabremos si México avanzó o si hasta aquí llegó la actividad mundialista. Te platico que Noruega está echando a Brasil con doblete de Erling Haaland. Los nórdicos van a avanzar a los cuartos de final y a esperar al rival de México contra Inglaterra. Banda, yo me despido. Mi nombre es Carlos Hernández. Si me quieres seguir en el mundo de las redes sociales, lo puedes hacer siguiendo la cuenta, el perfil carloshernandez.mx. Te deseo una excelente tarde. Ojalá gane México. Y nos despedimos con esto de Santana y Grupo Frontera. Se llama Me Retiro. Súbela a tu radio. Esto fue Mexa Cultura. Yo soy Carlos Hernández. Y en todas.

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4: Pues ya es fin de semana y con ello llegan los 60 minutos más esperados de la radio. 60 minutos completos de principio a fin de puro rock en español. Rock como se debe escuchar con el idioma de la casa, el bellísimo español. Soy Gabriel Ochoa, sean todos bienvenidos a una nueva emisión de Rock en Exa, que como cada fin de semana siempre les reservamos muy buena música y un poquito de información para acompañarlos en sus actividades, ya sea si están trabajando en la oficina, si están haciendo algún deporte, si están en el coche, si van a salir, si están llegando, si están en casa, si están en el local o lo que estén haciendo. Muchas gracias por permitir que Exa FM y Rock en Exa los acompañe en estos 60 minutos de puro rock en español. Soy Gabriel Ochoa y en este programa estaremos escuchando más adelante por ahí algo de Café Tacuba, también a Los Pericos para celebrar un poco el Día Internacional del Reggae. También tendremos por ahí algo de Los Abominables. Más adelante por ejemplo, también tendremos algo de Fobia y si nos da un poquito más de tiempo, estaremos festejando esta gran bandotota mexicana llamada Caifanes, que trae muy buenas noticias, ¿eh? Pero bueno, para arrancar rápidamente este programa y como todos ustedes saben, pues como estamos en este mes mundialista y a julio, pues que estamos empezando cada programa con una canción que haya sido pues un poco representativa en el rock con respecto al fútbol. Y en el 2010 una banda, o en el 2009 mejor dicho, una banda de allá de Monterrey, Nuevo León, presentaba un gran disco llamado Reina, donde venía incluido este gran éxito llamado Sister Twisted, algo así como Hermana Retorcida, me imagino. Pero bueno, el caso es que era una mezcla de ritmos impresionantes, como siempre nos los ha hecho ver Kinky. Y bueno, esta canción fue tan exitosa, obviamente por el origen de la canción, hecho obviamente por Kinky, pero también porque una marca de pan muy reconocida aquí en el país país, decidió pagar los derechos para poder transmitirla constantemente en su publicidad, porque bueno, como todos ustedes saben, México iba calificado al Mundial del 2010 en Sudáfrica y obviamente iban a tener, por supuesto, el partido de inauguración, pero obviamente necesitaban una canción fuerte y curiosamente esta panadería pues decidió utilizar la canción de Kinky y pues fue un hitazo y estuvo pase y pase tanto tiempo, fue un gran hitazo tanto en televisión. Nos cansamos de ver estos comerciales con esta melodía, pero fue tanto el éxito de esta canción donde en el video veíamos, en el comercial, veíamos a este gran defensa torrado del Pumas, también veíamos obviamente al Chicharito Hernández, también a Israel Castro y obviamente a Memo Ochoa, por ahí también había otros Pumas también, pero el caso es de que fue tan visto este comercial y fue tantas las versiones que hubo y se escuchó tanto tiempo que la banda Kinky decidió no volverla a tocar en sus conciertos por un largo periodo. Fue un exitazo promocional con la selección mexicana y obviamente tanto para aquel Mundial de Sudáfrica, pero les trajo un poquito de consecuencias porque por ahí decían algunos integrantes que hasta les daba pena de repente que saliera ya el comercial de tanto que se repetía en los medios de comunicación, que hasta les daba ya pena y que ellos mismos se sentían abrumados por tanta repetición de su canción, que hasta llegó un momento en que ya no les gustaba y decidieron dejarla de tocar por un largo periodo. Después ya la retomaron y ya la han tocado en sus conciertos, pero por un tiempo decidieron no tocarla. Y bueno, fue precisamente Sister Twisted. Y bueno, con esto vamos a arrancar el Rock en Exa de este fin de semana con nuestra canción futbolera, que es precisamente de Kinky, Sister Twisted, del disco Reina del 2009-2010. Están escuchando Rock en Exa. Arrancamos.
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Estamos de vuelta en Rock en Nexa, soy Gabriel Ochoa y qué gusto me da celebrar uno de los grandes, grandes discos que tiene no solamente el rock mexicano, sino el rock internacional, el rock en español y el rock internacional, porque un primero de julio, pero de 2003, esta gran banda mexicana llamada Café Tacuba, me pongo de pie con Café Tacuba, nos regalaba quizá el que yo puedo decir que es el disco más bello que he escuchado de esta gran banda mexicana, el cual Cuatro Caminos, que como todos ustedes saben, pues hace referencia al lugar donde nació esta gran banda mexicana. Y bueno, pues un primero de julio de 2003, Café Tacuba presentaba su quinto disco de estudio, obviamente bajo la mano y la producción del maestro Gustavo Santaolalla, el rey Midas del rock en español, que curiosamente para muchos que conocen a Café Tacuba en la actualidad, porque muchos pues ya estamos completamente inundados de su música, pero para los que no lo sabían, Café Tacuba desde el principio hasta casi este disco, mucha gente no se había dado cuenta que la banda no tenía batería, no usaban batería. ¿Pueden creerlo? ¿Qué gran magnitud de Café Tacuba, de un instrumento tan necesario para el rock, que de repente llegara una banda mexicana y dijera, no, vámonos con otro tipo de instrumentos, y así es nuestra música, y así fue el hitazo de Café Tacuba. Curiosamente, con este disco, una de las grandes, grandes canciones que tiene este disco, y creo que tiene la música de todos los tiempos, que es Curiosamente Eres, empieza curiosamente con un instrumento que decidieron meterlo ya como base en este disco, y que fue, obviamente, interpretado por Luis Ledesma, el Children, que les voy a contar más o menos la anécdota por qué le dicen el Children, y empieza la canción de Eres con una gran batería, y a partir de ahí el Children pues sería considerado como parte también ya de Café Tacuba. En todos los conciertos ya llegan a meter batería, y créanme que las sorpresas que nos ha dado Café Tacuba es esta onda de que siempre se renuevan, siempre traen nuevos sonidos, siempre crean, y obviamente lo que fue Cuatro Caminos a todos los que estábamos en ese momento y que escuchamos a Café Tacuba, nos voló la cabeza, porque bueno, venían de diferentes discos y cada vez estaban poniendo ellos mismos la vara más alta, más alta, más alta, y tómala, papá, que llega la canción de Eres y que nos vuelve a robar no solamente la atención, sino el corazón, y nos robó completamente el orgullo, porque realmente qué bella canción es Eres. Y con esta canción vamos a celebrar el nacimiento de este gran disco llamado Cuatro Caminos, que fue lanzado un primero de julio de 2003. Pero bueno, antes de irme, les comento rapidísimo del Children, porque bueno, como todos ustedes saben, Café Tacuba son cuatro integrantes y que se han mantenido desde principio hasta este momento los cuatro, pero decidieron invitar al Children para que tocara esta batería en este disco. Pues el apodo se lo puso, para que nada más ahí se den cuenta, se lo puso Sax de Maldita Vecindad. Así como lo escuchan, pues resulta que en su momento el Children, Luis Ledesma, tenía una banda con Fernando Rivera Calderón que se llamaba Oveja Negra, si no mal recuerdo. Y resulta que en uno de los ensayos invitan a Sax a que vaya a ver a la banda y que la conozca. Y en esos ensayos pues llega a ir también Pato de Maldita, llegan los dos a ver los ensayos y empiezan a platicar entre los cuatro o cinco integrantes de la banda junto con estos dos integrantes de Maldita Vecindad. Y cuando empiezan a preguntarles la edad, pues le dicen, ah, pues tú eres el más Children, ¿no? Porque bueno, siempre decía, en lugar de decir chido, Luis Ledesma, él decía, ah, pues está bien Children, ¿no? Entonces se les quedó el Children, y en eso pues dijo el Sax de Maldita, pues tú eres el más Children, ¿no? Y así se le quedó el apodo del Children a este gran baterista, también ya parte de Café Tacuba, y que nos ha regalado grandes interpretaciones con esta banda mexicana. Y bueno, para celebrar que un primero de julio, pero de el año 2003, Café Tacuba lanzaba Cuatro Caminos, pues qué mejor que dejarles esta bellísima canción llamada Eres. 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
1: Estamos de vuelta en Rock en Nexa, soy Gabriel Ochoa, y para todos aquellos que les gusta el reggae, pues déjenme comentarles que el pasado 1 de julio, pues fue el Día Internacional del Reggae, que fue una fecha establecida en 1994 por la periodista jamaiquina Andrea Davis para honrar todo este gran legado que dejó este gran género musical, que bueno, como todos ustedes saben, pues una de las grandes figuras del reggae, pues obviamente es el señor Bob Marley, que gracias a su música, a la cultura, todo lo que representó Bob Marley, pues dejó una derrama impresionante de admiración entre muchos fans. Obviamente también Latinoamérica pues se ha dado a la tarea de tener grandes representantes del reggae, y que cada año en los grandes festivales de este país y de otros otras latitudes siempre hay reggae. Puedo mencionar infinidad de bandas, tanto mexicanas como también argentinas. Es que yo creo que los argentinos son más apegados al reggae hasta cierto punto, pero también aquí en México hay lo suyo. También aquí hago un pequeño reconocimiento a un gran amigo que desgraciadamente ya nos dejó, al Sopi, que tenía su gran banda también, que tuve la fortuna de trabajar con él y fue uno de los primeros que me acercó al reggae, el querido Sopi, y que bueno, desgraciadamente pues ya no está con nosotros, pero sí, su gran banda sigue vigente, sigue haciendo cosas, y bueno, los Rastrillos, y que bueno, hay gran talento del reggae mexicano y también del reggae internacional. Podemos mencionar una infinidad de bandas impresionantes, desde Dread Marai, desde Los Rastrillos, Godwana, Cultura Profética, Los Cafres, Pureza Natural, Zona Ganja, Delfines de Etiopía, Todos Tus Muertos, Green Valley, Golden Ganja, que también es de mis favoritos, Mensajeros del Reggae. Bueno, hay una infinidad impresionante. Y en la actualidad, una de las bandas que también la ha roto mucho es Raguayana, impresionante, estos grandes músicos también. El reggae sigue vigente también con Ganja, si no me equivoco. En fin, una gran camada de músicos ha mantenido este gran género musical y que nos ha regalado grandes canciones y que se han vuelto también himnos dentro del rock en español. Y uno de ellos, y para festejar el reggae y para festejar la vida de toda este género musical que nos ha dado grandes cosas, pues qué mejor que dejarles una de las bellas canciones que hizo Los Pericos hace ya algún tiempo y que es de mis favoritas, y que de verdad cada vez que escucho a Los Pericos y que escucho reggae, no sé si les pasa a ustedes, pero además de que es una música que emana la paz, que emana también la libertad, creo que también, a pesar de que uno sea muy rockero, de repente le guste un poco el ruido, escuchar el reggae de verdad que nos llena de felicidad, o al menos a mí, es música que nada más escuchar los primeros acordes ya me puso feliz, ya me cambió por completo el día. Y una de esas canciones y de estos grandes himnos para festejar el Día Internacional del Reggae, que fue el 1 de julio, para que sea todos los días sean días del reggae, pues qué mejor que dejarles a Los Pericos con esta bella canción llamada Runaway. Así celebramos el Día Internacional del Reggae aquí en Rock en Nexa. Los Pericos, Runaway.

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17: Estamos de vuelta en Rock en Exa, soy Gabriel Ochoa. Si quieren ponerse en contacto con nosotros, recuerden que lo pueden hacer buscándonos en todas y cada una de las redes sociales simplemente como @exafm. Si me quieren contactar personalmente, lo pueden hacer a cualquier hora, en cualquier momento. Mis redes siempre están abiertas, igual que las de Exa FM, para todo lo que gusten, necesiten, sugieran, reclamen, lo que ustedes gusten. Me pueden buscar simplemente como Gabriel Ochoa MX en todas las redes sociales, @GabrielOchoaMX. Y ahí estaré presente para darles salida a todas sus dudas,

banda mexicana llamada Abominables con Z, para hacerle un merecido honor a Zete, así ya lo hace llamar ahora a Bulona su banda, a Abominables con Z, por Zete. Y pues déjenme comentarles que el 31 de julio de este año, los Abominables estarán embarcando en algo completamente diferente, en un musical, Abominables el musical. Esperemos que ojalá el Abulón y compañía se aventuren a sacar este musical a otras partes de la República Mexicana, porque hay mucha gente que sigue la música de los Abominables y también de Las Víctimas y todos los proyectos que siempre ha traído nuestro querido Abulón. Y pues bueno, el próximo 31 de julio se estarán dando cita en los Abominables en este musical, que será presentado en uno de los lugares más emblemáticos de la Ciudad de México. Nada más y nada menos que el Poliforum Cultural Siqueiros, este gran foro que está en Avenida Insurgentes y que, bueno, es un musical completamente que va a combinar la ciencia ficción, el espacio, un poquito también de comedia, el teatro, obviamente, y pues todo esto liderado por nuestro queridísimo Ricardo Flores, el Abulón, vocalista de Las Víctimas, del Doctor Cerebro y también de Los Abominables, y que, bueno, es una historia espacial creada por el mismo Abulón y que le estará dando vida el próximo 31 de julio para que se acerquen y también vean otra parte de mirar y de escuchar el rock, y qué mejor que de una manera con el teatro y con los Abominables. Y bueno, esperemos que próximamente tenerlos aquí. Vamos a abrir una invitación para que vengan o nuevamente los Abominables, que venga el Abulón a platicarnos más a fondo, porque ya lo había hecho hace algunos meses, pero como ya se está acercando la fecha, y también para animarlo para que lleve este concepto y este proyecto también al interior de la República. Estaría increíble. Y bueno, para festejar que el Abulón va a traer los Abominables el musical, pues qué mejor que dejarles uno de los más recientes sencillos de esta banda. Esto es Dos Trofeos en la Pared del Desamor. Ellos son los Abominables, que estarán próximamente a estrenar su Abominables el musical. 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

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Están escuchando Rock en Nexa, soy Gabriel Ochoa y es momento de festejar uno de los grandes discos también que tiene el rock en español y el rock mexicano, conformado por esta gran banda también de la Ciudad de México llamada Fobia, que la banda surgió de un día en que Leonardo de Lozán y Paco Huidobro se encontraron en un concierto de las insólitas imágenes de Aurora, ahora Caifanes y también después Jaguares. Pues resulta que vieron a la banda, no se conocían, ahí mismo en ese concierto medio se conocieron, se le olvidaron las llaves a uno de los dos y Paco Huidobro fue creo quien le dio la ventona a Leonardo de Lozán y se conocieron y empezaron a platicar de tener una banda y toma la que aparece Fobia, una bandototota que hasta estos últimos tiempos han mantenido esta fuerza y este talento y también esta diversión y esta es una banda muy lúdica y también muy muy interesante, porque para mí en lo particular tiene uno de los grandes compositores que tiene este país llamado Francisco Paco Huidobro, guitarrista de la banda, y que bueno, en este primer disco aparecía Gabriel Curi como baterista, también estaba Javier Ramírez el Cha, un gran amigo al cual quiero y adoro y aprecio bastante, Iñaki Vázquez, que también es otro de los grandes también tecladistas que tiene este país, obviamente el señor Leonardo de Lozán y Paco Huidobro. Así era, fue la primera alineación de esta gran banda llamada Fobia, que también se sabe que de los primeros demos fueron apoyados, obviamente, por Saúl Hernández para poder grabar estos primeros demos, y que curiosamente este primer disco de Fobia pues fue producido también, así como el primer disco de Caifanes, por el señor Oscar López, así como ustedes lo escuchan, también otro rey Midas dentro del rock mexicano y del rock en español, y que obviamente un 30 de junio, pero de 1990, apoyaba esta gran banda y les producía su primer disco homónimo llamado Fobia también. Y que en este disco, que ya se los he comentado en varias ocasiones, pues venía esta gran canción llamada El Microbito, que era una, pues una canción divertida, muy lúdica, y que muchos medios de comunicación en aquellos años decidieron no ponerla al aire porque decía, me voy a tu ombliguito y si me voy más abajito. Por esa parte, ¡put! Los medios empezaron a esta canción a limitarla, empezaron a prohibirla y no la querían porque decía que era muy subversiva por esa parte. Imagínense si esa gente que prohibió la canción vivir en estos tiempos se vuelven a morir, yo creo. Pero bueno, afortunadamente El Microbito fue de estas grandes canciones que también pateó la puerta a los medios de comunicación y tómala, tiró muchas puertas, muchas ventanas y se apoderó del gusto del público y también de los medios de comunicación. Y con esto nos vamos a ir. Esto es El Microbito para celebrar que un 30 de junio, pero de 1990, Fobia lanzaba su disco homónimo bajo la producción del señor Oscar López. Están escuchando Rock en Nexa. Feliz cumpleaños a este gran disco llamado Fobia, de Fobia, obviamente. Están escuchando Rock en Nexa. Regresamos.

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1: Y desgraciadamente, todo lo que inicia, pues sí, tiene un fin. Y el fin de Rock en Exa, al menos el de esta emisión, pues ya está por darse. Desgraciadamente, los 60 minutos, chin, se nos fueron como agua. Pero bueno, nos estaremos escuchando la próxima semana también aquí en Exa FM, con más música y con más rock en español. Y bueno, con lo que nos vamos a despedir es con uno de los grandes, grandes discos que tiene el rock en español y el rock mexicano. Estamos hablando de este disco llamado El Nervio del Volcán, que se publicó un 29 de junio, pero de 1994 y que presentaba Caifanes, como en sus inicios había sido Las Insólitas Imágenes de Aurora. En las vocales, Saúl Hernández; en la guitarra, Alejandro Markovich, que esperemos se encuentre bien, y desde aquí le mandamos toda nuestra buena energía y ojalá ya lo necesitamos de vuelta al señor Alejandro Markovich en los escenarios. Y también estaba el señor en este gran disco llamado El Nervio del Volcán, Alfonso André. Y que bueno, fue un disco que cuando salió a la luz, puta, fue una locura impresionante. La canción de Afuera, recuerdo que a todos nos bajó los calzones porque estábamos escuchando algo completamente diferente de Caifanes y nos atrapó de principio a fin. Aunque, ojo, se dice, se rumora, por ahí se ha escuchado que es el disco que menos le gusta a Saúl Hernández. Es lo que por ahí se dice, que porque bueno, pues sí, faltaban parte de los grandes músicos que tenía esta banda, pero él decía que ya estaba muy desgastada la banda y que su disco favorito de Saúl, siempre lo ha dicho, ha sido el segundo, El Diablito. Eso siempre lo ha dicho Saúl Hernández. Y que bueno, este disco sí, sí le gusta, pero no es de los que más le guste, ¿no? Pero bueno, fue un disco que desgraciadamente pues ya se notaba ahí el rompimiento interno de la banda, pero que ojo, nos dejó grandes, grandes canciones y que hasta la fecha son grandes himnos dentro del rock mexicano y dentro del rock en español. Muchos, muchos músicos han dicho que este es uno de los grandes discos del rock en español, entre ellos el señor Enrique Bunbury, que en el disco Tributo se aventuró a hacer su versión de Afuera y que no está nada mal, ¿eh? Yo les recomiendo que escuchen la versión de Afuera del maestro Enrique Bunbury y es una gran, gran versión. A mí en lo particular me gusta también mucho esa canción. Obviamente, pues no tiene las grandes cuerdas de guitarra que tiene esta gran canción original bajo la mano y el talento del maestro Markovich, pero obviamente es muy buena versión y es curiosamente con la que nos vamos a ir a continuación, que es esta gran canción Afuera, que el disco no se iba a llamar así, El Nervio del Volcán. Los dos medios se andaban ahí peleando por el nombre y que por ahí uno le quería poner El Sueño de un Nervio, Saúl, y mientras tanto Markovich le quería poner El Sueño de un Volcán. Por ahí se medio agarraron con este nombre, pero afortunadamente el disco se llamó El Nervio del Volcán y que es uno de los grandes, grandes discos que tiene el rock mexicano. También, déjenme comentar algo que es que a lo mejor ustedes no se han dado cuenta y los invito a que escuchen el disco: la canción de Quisiera Ser Alcohol no tiene guitarras. Curiosamente es el disco donde se escuchan las guitarras en todo, porque obviamente parte de la mezcla la hizo el señor Alejandro Markovich, pero curiosamente en Quisiera Ser Alcohol no hay guitarra. También comentarles que está próximo el concierto de Caifanes en el Estadio GNP el próximo 11 de julio, el próximo sábado. Para todos aquellos que viven en el interior de la República, vénganse a la Ciudad de México y vengan a escuchar una de las grandes bandas que estará haciendo su segundo GNP Solitos, Caifanes. Realmente es uno de los grandes lugares que tiene el rock mexicano, el Estadio GNP, y el próximo 11 de julio estarán dándose cita nuevamente para ellos, este lugar para ellos solitititos, para Caifanes, y que será completamente un ritual. También avisarles desde este momento que seguramente estarán armando algo para celebrar los 40 años de la banda, que se celebrarán el próximo año 2027. Caifanes cumpliendo ya 40 años en los escenarios para el próximo 2027. Y bueno, con lo que nos vamos a despedir y para celebrar que un 29 de junio, pero de 1994, Caifanes publicaba El Nervio del Volcán, pues va a ser exactamente esta canción llamada Afuera. Yo fui Gabriel Ochoa. Muchas gracias por habernos escuchado en esta emisión de Rock en Exa. Los invitamos a que se queden con toda la exquisita programación que tiene Exa FM para todos ustedes. Yo fui Gabriel Ochoa, muchas gracias, quédense con Caifanes y esto es Afuera. Nos escuchamos en una nueva emisión. Hasta la próxima.

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7: Bienvenidos a la edición número 27 del Exámetro, el conteo oficial de la cadena más importante de habla hispana. Yo soy Juan Carlos Nájera y a lo largo de esta hora te presentaré las 10 canciones más pedidas en Exa FM. ¡Comenzamos!
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7: Raúl Alejandro apoya el fútbol femenil de Puerto Rico. A través de su iniciativa Celebrity Game, el cantante respaldó a la Selección Nacional Femenil Sub-17 con un partido de exhibición que contó con la participación de Pedro Capó, Ross, Alejo, Jay Noah, Lunay, Jun, John Mico y Leandro Antonetti. Esta semana escuchamos a Raúl Alejandro en el lugar número 10 del Exámetro.
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1: Dosis es el segundo álbum de estudio de Xavi, un material que fusiona corridos tumbados con bachata, cumbia, pop y urbano. De este disco se desprende el sencillo del mismo nombre, una canción romántica y melancólica, sobre un amor adictivo, difícil de soltar y de olvidar. Es momento de escuchar a Xavi en la posición número 9 del Exámetro.

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1: Olivia Rodrigo llega al mundo del ego con una colección inspirada en sus canciones, videos y presentaciones. La cantante se convierte en el primer artista musical en tener múltiples sets oficiales de la marca, incluyendo 5 miniaturas basadas en sus distintas eras. Es momento de escuchar a Olivia Rodrigo en el lugar número 8 del Exámetro.
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14: Denise Guerrero, cantante de Belanova, antes de dedicarse a la música fue diseñadora de moda, desarrollando un gusto por la vintage, utilizando maquillaje de los años 50, así como le gusta intervenir piezas de ropa para agregarle su toque personal.

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3: Ponte cómodo que estamos de regreso en el Exámetro. Recuerda hacer tus peticiones a través de las redes sociales de Exa FM.
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3: Gloria Trevi se pone la verde. Durante su concierto en el Auditorio Nacional, la cantante apareció con la playera de la selección mexicana, sumándose a la fiebre mundialista y mostrando su apoyo al Tri desde el escenario. Es momento de escuchar a Gloria Trevi en el lugar número 7 del Exámetro.
0: Lugar número 7.

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1: Belinda entrega a Julián Quiñones el premio al jugador del partido. Tras el encuentro entre México y Ecuador, el futbolista recibió el reconocimiento de las manos de la intérprete de Amor a Primera Vista, luego de abrir el marcador en la victoria de la selección mexicana. Es momento de escuchar a Los Ángeles Azules y Belinda en el lugar número 6 del exámetro.
0: Lugar número 6.

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1: David Bisbal regresa a México con su Tour Eterno 2026. El cantante y compositor español se presentará en 6 ciudades del país, incluyendo Guadalajara, Ciudad de México, Monterrey, Puebla, Mérida y Querétaro, entre el 19 de noviembre y el 5 de diciembre. Es momento de escuchar a David Bisbal en el lugar número 5 del Exámetro.
0: Lugar número 5.

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1: Suecia 1958 estuvo a punto de no contar con una de las figuras más importantes del fútbol internacional. Hablamos de Garrincha, ya que para ese torneo la selección brasileña se hizo de los servicios de un psicólogo, el especialista João Carvalhis, quien según sus estudios e investigaciones con los jugadores, mencionó a la directiva que Garrincha debía ser expulsado de inmediato del plantel debido a su bajísimo coeficiente intelectual. Al enterarse, sus compañeros de equipo Nilton Santos y Didi se reunieron con el psicólogo para convencerlo de que no insistiera en la remoción del atacante carioca, mencionándole que Garrincha sabía jugar al fútbol, que a pesar de su pobre capacidad para razonar, sus pies desviados hacia adentro, tener una pierna de 6 centímetros más corta que la otra y su columna vertebral desviada, Mané ha jugado más de 60 partidos, ganando 52 de ellos, empatando 7 y perdiendo solo 2.
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4: 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Cuando la banda CD9 quedó formada, sus integrantes comenzarían a abrir sus redes sociales y poco a poco incrementaron sus seguidores, a los cuales les nombraron Coders, quienes los apoyarían desde su primer lanzamiento musical titulado The Party.

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2: Estamos de regreso en El Exámetro. Recuerda seguirme en redes sociales como @jcenajeraoficial.
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2: Hey Dad, I Made You Love Me es el primer sencillo de Petal, el próximo álbum de Ariana Grande. Este nuevo material llegará el 31 de julio y marca una nueva etapa para la cantante bajo su sello Baby Doll Music. Es momento de escuchar a Ariana Grande en el lugar número 4 del Exámetro.
0: Lugar número 4.

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1: Morat ya cuenta los días para volver a los escenarios con el Ya es Mañana World Tour. La banda colombiana arrancará sus próximas fechas en Bogotá este agosto con 6 conciertos en el Movistar Arena, antes de continuar su gira por España y México. Es momento de escuchar a Morat en el lugar número 3 del Exámetro.
0: Lugar número 3

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3: Estamos de regreso en el Exámetro. Recuerda hacer tus peticiones a través de las redes sociales de Exa FM.
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16: Hola amigos de Exa, nosotras somos Hash y estás escuchando el Exámetro.
3: Hash ya tiene fecha para su próximo estreno. Hannah y Ashley lanzarán ¿Qué le pongo? Este 9 de julio, un nuevo sencillo que ya se encuentra disponible para preguardar en plataformas digitales. Es momento de escuchar a Hash en el lugar número 2 del Exámetro.
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1: Esta semana, Raúl Alejandro desciende al 10º sitio con Dando Vueltas. Xavi debuta en el número 9 con Dosis. Los Ángeles Azules y Belinda bajan al 6º escalón con Por Ella. David Bisbal se mantiene en el 5º lugar con Vivir Así Es Morir de Amor. Morat y Silvestre Dangond brincan al 3er peldaño con Lo Poco Que Yo Quiero. Y Hash sube a la 2ª posición del Exámetro.
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1: Shakira y Bruma Boy rompen récords con Die Die. La canción se convirtió en el primer tema oficial de la fiesta más grande del fútbol en llegar al número 1 de Billboard Global, colocándose en la cima de las listas de popularidad en más de 200 países. Es momento de escuchar a Shakira y Bruma Boy en el primerísimo lugar del Exámetro.
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1: El Exámetro es producido por Saúl García, el guión a cargo de Hatsiri Durán, dirección general Jesse Cervantes, todos los derechos reservados de MBS Radio. Yo soy Juan Carlos Nájera, nos escuchamos en la próxima edición y recuerda en todas partes, ponte Exa. Adiós.
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